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0: El ataque es izquierda para Comunicaciones, derecha en defensa para el cuadro Superchivo. Aquí está Vuletich, la pone de pecho Raúl Fernando. Aquí está adelantando líneas el cuadro de Comunicaciones. Juancho que viene, toca ahora sobre el sector de la izquierda. Aquí está saliendo ya Tebalán. Tebalán es el que viene, pisa el esférico, le entrega el Chucho López. El Chucho que se quita dos. Aquí está el Chucho, se frena otra vez el Chucho. El San Martín le quitó la pelotita, se quejaba de un jalón por la espalda. Dice que no, que juegue. Vuletich que viene, le queda el balón a Vuletich. Vuletich engancha, el balón que llega y ya llega. Pero el guardameta en el fondo bien aplicado. Estuardo Chan se queda con la pelotita. Una tajada buena para el cuadro Superchivo Gil. Lo escuchamos con el comentario. 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
1: Gabe, a lo mejor se ve, estarán de acuerdo conmigo que es la ocasión más clara que ha tenido el partido en casi 12 minutos de juego. Error en salida. Ahí no la puede aprovechar Bullet, se ataca al equipo de Shela Everson.

0: Jugada sobre el sector de la derecha, la robó Aparicio, que ganó línea de fondo, metió diagonal a tres. El Chucho López ajustó a la zona del corazón del área con la barrida a marcar el primero en 13 minutos de partido. Lo está ganando Xela Cúbaro Camposeco, 1-0. Está ganando la serie 3-2. ¿Qué necesita Comunicaciones ahora? Bueno, darle vuelta al partido. ¿Qué pasó, Carolito? ¿Qué pasó?
1: Es que se equivocaron en el marcador electrónico, pusieron 0-1. Hay que cambiar los números ahí.
2: Ensayo, prueba y error, ¿verdad?
1: Sí, bueno, ahora hay que decir, esta jugada de Xela en este momento obliga a Comunicaciones a anotar 2 para pasar a la final. Así que, de momento, la llave muy encaminada en favor de los Chivos, que se ponen adelante con una jugada con sello Xelajú Mario Camposeco. Juego asociativo, ese es el delicatessen del equipo de Roberto Hernández. Y creo que Gil decía fuera de micrófono, no, la cuña para que apriete tiene que ser del mismo palo, y estaba el señor Aparicio, que conectó con el Chucho y él cerró. 2 excremas anotaron en este momento en el Mario Camposeco. Ya cambiaron el marcador, ya podemos estar todos felices, contentos y tranquilos. Emerson de León, que está tomando
2: 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El marcador se laza, su mejor conecte. Ya lo mueve el cuadro, Super Chivo, 1-0, DJ Fran Sayar.
3: Ajá.
2: ¿Qué está tomando?
3: 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Emerson de León, ¿qué está tomando?
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3: Gallo. Así se escuchó, man.
2: No. Creo que sí, ¿verdad?
0: Robles ya habla con Martín y le dice, tocala, ponela aquí cerca. Dairon Reyes para mí es la clave, pero Juancho lo tiene. Ya le metió la tranquilizadora por ahí. Ya le llamó la atención incluso Walter López, porque ya entraron en un roce. 16 minutos de partido, 16 minutos de juego, lo está ganando Xela. 1-0 la vuelta, 3-2 la serie. Emerson de León, ¿qué está tomando?
2: 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El trazo largo llega todavía, Raúl Fernando se quedaba por aquel sector, Javier González. Asegurar con Romero y ahora a sacar a Comunicaciones, porque es el obligado a ir por el partido. Aquí está Chucho López de primera intención, balón que viene para Tebalán, el San Martín que viene ahora. Recupera la pelotita, la desviación, pero la llegada del fósforo Castañeda, hubo desviación y será saque de banda. 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Aquí está recibiendo Martín, está saliendo Steven Robles. Está Steven Robles con la pelotita, la pide Karel Espinón. Aquí llega Wilson Pineda, tampoco se le da Pineda. Toca para Dairon, devuelve otra vez para el prototipo. Aquí está Steven Robles observando por dónde. Por ahí está solo Eric González. El balón que viene ahora, juega en cortito con Karel Espino. Espino que viene con la pelota, toca para Pinto. Pinto que viene ahora y va a marcar allá donde está metido ahora el balón, donde saldrá Ernesto Monreal, el mexicano, jugando hacia atrás, saliendo del fondo con Pinto. Pinto que viene ahora, Steven Robles toca otra vez y empieza a circular la pelotita. No hay por dónde, no hay por dónde para Comunicaciones. Aquí está trazo largo buscando a Buletich. El cabezazo que fue de Javier González, de muslo la pone a ras de gramía. Aquí está Juancho, hay una falta, se molesta ya Omar Duarte, pero la falta de Víctor Acelco la comete el Comunicaciones. El número 27 de Comunicaciones, Omar Duarte, y será tiro libre Super Inversiones en favor del cuadro Super Chivo. 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Bueno, dice ya el comandante dando indicaciones a Wilvin Tabalán, que tiene que ir un poquito más acá en la marca cuando se deje ir Comunicaciones. Y es que llega por ese sector. Hay otra falta. 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Tiro libre, super impresiones en favor del cuadro Super Chivo. Herbert, ¿qué está tomando?
1: Gallo, la mejor cerveza. De pronto, minuto 17. El rival tiene que hacer dos goles para darle la vuelta al asunto. De pronto, cae bien meter el balón quizás un poco al enfriador, meterle un poco de colmillo a esto. No estoy diciendo pérdida de tiempo. Estoy diciendo bajarle revoluciones, posesión de balón. Shela le tiene que meter mucho colmillo a esta serie, porque si no, pregúntenle a Antigua cómo le fue por estar buscando otro gol más. Emerson, ¿qué está tomando?
2: 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Comentario 1, el combustible que te llena. Ataca el cuadro Superchivo. Steven Cárdenas, que viene, se pega a la línea de fondo. Cárdenas, que levanta, centro, allá llega, se complicaba Monreal en el fondo. El despeje medias, que viene quedando ahora Dairon Reyes, perdió en salida. Karel Espino viene y no quiere complicaciones. La pelotita la tiene Javier González. Abre sobre el sector de la derecha. Aquí estamos ya llegando al minuto 19 de partido. 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El marcador se enlaza. 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Nos dice 1-0. El cuadro Superchivo busca la mejor jugada. La dice Pelín, que se siente. Toca sobre el sector de la derecha. Aquí está Raúl Fernando Calderón. Calderón es el que viene con la pelotita. El Chucho López, que se mete también al partido. Va a tocar y prefiere jugada de seguridad en el fondo con Castañeda. Aquí está Tebalán. Tebalán, que viene. Allá va por aquel sector marcando Wilson Pineda. Se muestra como sugerencia Steven Cárdenas. El balón que viene, hay desviación y es en favor del cuadro Superchivo. Dice que con el brazo la toca el fantasma Figueroa. No, señor. Ya cobró el cuadro Superchivo. El saque de banda. 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Toca, aquí está Juancho. Le salió el morenón cubano allá en el fondo. Está cortando Karel Espino. Toca. Aquí está Dairon Reyes. Le devuelve sugerencia. La va a meter en circulación. No, hasta ahí llegó. Y el corte defensivo del cuadro Superchivo. El balón que viene allá con Aparicio. Aparicio, que viene ahora y asegura con Wilvin Tabalán, que tiene que recorrer varios metros ante la marca de Wilson Pineda, que cada vez que lo mira, que pasa, dice por dónde va. Aquí está la pelotita. Toca de primera intención. Lo vinieron a bajar. A ver. Le vinieron a dar a Steven Cárdenas, pero la tenencia del balón es para el cuadro Superchivo. Aquí viene jugando en cortito con Aparicio. El Chucho López, sugerencia para el Chucho. Está por el sector de la derecha Gilton Díaz. Gilton, que viene ahora. Aquí se queda el cuadro de Comunicaciones. Va a la carga Gilton. Gilton engancha. No, prefiere jugar con el Chucho López. El Chucho, que va a buscar levantar, traslado. Prefiere ir con Steven Cárdenas. Se le pasaba la gallina a Steven Cárdenas. El balón que viene otra vez para el cuadro Superchivo. Estamos por llegar al minuto 21 en la primera parte. 21 minutos de partido. Gil, lo escuchamos con el comentario 1. El combustible que te llena, que está tomando.
0: 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Está tocando el equipo de Xelajú Moro con Boseco, pero no está encontrando los espacios. Uy, una barrida fuerte ahí de Duarte sobre justamente Cárdenas.
4: ¿A María?
0: Yo creo que van en la disputa de la pelota los dos, ¿verdad? Yo creo que no hay intención de cometer la falta, pero creo que sí lo van a molestar. Emerson, son 21 minutos ya de partido. Lo sigue ganando Xelajú Moro con Boseco 1-0. ¿Qué está tomando?
2: 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Solamente platica con Omar Duarte, le dice cuidado con esas, es que va directo al pie del jugador, y platica con Steven Robles, que ya se acerca también. El Chucho López ahí parando la oreja. Bueno, señoras y señores, la pelota le pertenece al cuadro Superchivo. 21 de partido. DJ Franz, que está tomando.
3: 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Emerson, ¿qué está tomando?
2: Gacho, la mejor cerveza. El remate de Chucho López pasa cerquita del paral derecho de Freddy Laburaya Pérez. En saque de meta se vuelve a salvar entonces el cuadro de Comunicaciones. A ver. Oh, bueno, parecía que había tocado la pelotita, me parece, y la gente se molesta porque dice no había salido todavía. Bueno, aquí está el traslado largo ya de Freddy Pérez, poniéndole un poquito de colmillo también al partido. El despeje que viene quedando muy largo de Javier González. No hay jugador del cuadro Superchivo por ese sector. Le dice a Wilvin Tabalán, que se queda ahí. Va la marca al Chucho López. Está tocando Buletich. Uy, queda el balón. Aquí está Omar Duarte. La salida de Chang en el fondo. Espectacular. teniendo el ataque. El error en salida del cuadro Super Chivo. Y Chan que llega bien a cerrar en el fondo. Aquí lo escuchamos con el comentario 1, el combustible que te llena. ¿Qué está tomando?
0: 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Equivocación en defensa. La barrida de Juancho llega. No llega, no anticipa bien Manuel Romero. Y después ya la jugada en la que define Duarte. Incluso Chan llega con algún temor porque no quería hacer contacto con el jugador, pero le faltó que la capacidad de resolver en un pase largo ahora, Dios guarde, del equipo de Xela. Pero bueno, Comunicaciones ya tocó la puerta. Primero fue Vuletich, después Duarte. En esta ocasión salvó Chan, pero con algunas dudas en el equipo de Xela en sector defensivo. Emerson de León, 24 se van a cumplir. ¿Qué está tomando?
2: 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Aquí está en el fondo Manu. Romero Galeano que viene saliendo desde el fondo. Está ahora Aparicio. Aparicio que viene, va a tocar de primera intención. Allá le da un coco a Raúl Fernando Calderón, que en dos tiempos controla la pelotita y juega con Javier González. Jugada de seguridad en el fondo. Aquí está Manuel Romero Galeano. El paraguas que viene va haciendo recorrido. Ya rebasa a los tres cuartos de campo. Entrega para Aparicio. Aparicio que viene metiendo el balón con sentido en ataque para la llegada de Gilton, pero me parece muy larga, demasiado larga. Allá solamente protege Omar Duarte. El balón se termina yendo para saque de meta en favor del cuadro de Comunicaciones en 24 minutos de partido. 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El marcador se lanza este mejor conecte. 1-0 le está ganando el cuadro Super Chivo en el primer tiempo de la semifinal de vuelta en el Mario Camposeco. Steven Robles le dice a el San Martín: venga aquí, juegue, acérquese. Se está escondiendo el San Martín con la pelotita. Aquí está saliendo, le dice, vamos, el fantasma Figueroa. Aquí está el Chucho López que sale a la marca. Lo va a perseguir ahora de primera intención, tocando para Wilson Pineda. Era Dairon Reyes, el balón se fue desviado. Será saque de banda. 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La pelotita le pertenece al cuadro Super Chivo. Ahora sobre el sector de la izquierda la va a poner en circulación, todavía no. Ahora sí, el fósforo Castañeda jugando ya con Tebalán. El fósforo que viene ahora, el licenciado Castañeda, demasiado largo, muy equivocado. Me parece que el balón se termina perdiendo en el saque de banda. 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Steven Robles, aquí está tocando con Wilson Pineda. Que salgan, que presionen, dice, se están encerrando. Ya los tiene ahora con el cuadro de Comunicaciones en su último tercio del terreno de juego. Aquí está el balón, juega en la línea defensiva, toca para Pinto. Pinto que viene ahora, va Pinto, sigue Pinto. Pinto que va, Pinto que manda para Airón. Sale Javier González, se tropieza con Aparicio. Y aquí pierden salida ahora con Dairon Reyes. Hay una falta, sí señor. 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Tiro libre, Super Impresiones en favor del cuadro Super Chivo. Super Impresiones. Bueno, vendrá a ponerla en circulación el cuadro del Xelajú de Camposeco. Poca comunicación, me parece, en esa salida del cuadro Super Chivo. No se entendieron ni Aparicio ni Javier González. El balón lo toma Javier. Va a salir desde el fondo. Estamos llegando al minuto 26 de partido. 26 minutos. 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Aquí está el balón con el fósforo Castañeda. Tocando para la salida de Wilvin Tebalán. Entrega ahora el Chucho López. El Chucho. ¡Uy! El San Martín. Pasó de largo la chuchita del Chucho con el San Martín, que lo voltea a ver. ¿Y por dónde pasó la pelota?
0: Como que se quiso vengar lo de Steven Robles y ahora le tocó a Martín. Entre las piernas pasó ese balón.
2: Es el comentario 1, el combustible que te llena. 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Cobró el cuadro Super Chivo. Toca aquí Tebalán, lo encerró ahí el San Martín. El balón sobre la línea, se la terminó sacando. No había salido. Para mí no había salido el balón, pero bueno, dice el línea número 1 que el balón había abandonado en el saque de banda. 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Balón a ponerla en circulación sobre el... A ver. ¿Sí? ¿Mal saque? ¿O más hacia atrás? A ver qué está indicando. Ah, bueno, tiene que ir más hacia atrás. Y se la tiró hasta allá el... A el San Martín aparece ahora. Bueno, la van a poner otra vez en circulación el cuadro de Comunicaciones. Demasiados metros hacia adelante, dijo al final Walter López. Me parece que hoy estamos viendo a uno de los árbitros de la final, ya sea ida o vuelta. Aquí está tocando ya Gilton Díaz Loboa. Gilton que viene, allá va Calderón sobre el sector de la derecha. Gilton que se tenía fe, le salió a la marca. Allá en el fondo Ernesto Monreal. El balón para Javier González. González que viene ahora tocando para donde está Calderón. Calderón que viene, Calderón que devuelve la pelotita. Le tiró una patadita y un pisotón Vuletich. Bueno, aquí va la pelota en el fondo. Va a salir entonces ya el guardameta Estuardo Chan. Trazo largo. El San Martín. Ahora viene de cabeza. El corte defensivo del San Martín. Será saque de banda. 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Está el cuadro superchivo. Castañeda que viene dosificándose ahora en 28 de partido. 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DJ Fran, señor, ¿qué está tomando?
3: 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Emerson de León, ¿qué está tomando?
2: Gancho, la mejor cerveza. Se vendrá la primera variante. 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Lainer García ataca comunicaciones. Va Omar Duarte sobre el sector de la derecha. Atención que viene Duarte. Duarte que viene, Duarte que sigue, no encuentra por dónde línea de pase y se la dio el Chucho López. No pasó nada en ese ataque. Hay un empujón, sí señor. Es una falta Pintura Selco, que no le falte color a sus proyectos con Pintura Selco, que es calidad. Gil, que está tomando.
0: Dale la mejor cerveza. Yo creo que no sorprende la variante del fantasma Figueroa, porque tiene línea de tres centrales y dos carrileros. Tiene que cambiar porque no cabe duda. Se va Pineda, correcto, como lo habíamos anunciado, se va a quedar con línea de cuatro. Pensé que Eric González iba a ser la variante, pero no es Pineda. Es que Eric González ni siquiera ha tocado el balón. Pensé que iba a ser por izquierda, pero bueno, es Wilson Pineda. Tiene lógica lo que hace el fantasma, se queda con línea de cuatro y mete un hombre más a la ofensiva. En este caso, Lainer García, encarador, hombre que tiene pierna derecha. Ataca Gilton Díaz. Emerson, ¿qué está tomando?
2: 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Se la quitaba Karel Espino. Sigue Gilton. Gilton que viene. Exhiben Cárdenas. Fabrica el espacio. El Chucho López le pega de tres dedos afuera. La mejor jugada, la del Zeppelin Caliente, se siente. La acaba de hacer Gilton Díaz. Pensé que Cárdenas le iba a pegar. La sugiere para el Chucho López, pero se fue desviado. Aviso en la puerta de Freddy Pérez. Herbert, ¿qué está tomando?
1: Gallo, la mejor cerveza. Gilton Díaz con esos balones cuyo arrastre es muy rápido. El jugador del Xelajúmero Camposeco, pues amenazaba a Gilton, y cuando todo el mundo creía que iba a disparar, decide jugar en juego asociativo, y entonces después, cuando se la sirvieron al Chucho López, decidió rematar de pierna derecha para que el balón fuera buscando rosca. Van a haber espacios. Comunicaciones seguramente va a ir a buscar ese gol en el descuento. La clave es concretar, porque estas jugadas son las que después los equipos tradicionalmente terminan llorando porque se les escapan los resultados. Concretar las que hayan adentro, porque si no, pregúntenle, yo insisto, pregúntenle a Antigua qué pasó por dejar vivo a Comunicaciones. ¿Cómo está hoy el equipo antigüeño, ya de descanso, en vacaciones, ya en la televisión lo están viendo los coloniales? A equipos como Comunicaciones no los debe dejar vivos, los debe de rematar, liquidar futbolísticamente hablando, en cuanto antes mejor. Vamos ya en la primera media hora. Emerson de León, los Chivos están ganando 1-0, 3-2 el global, que está tomando.
2: Gancho, la mejor cerveza. El Chucho López, alcanza el balón. Se le terminó yendo por línea final. Será saque de banda. 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Nadie cambia su figura, el fantasma Figueroa. 4-2-3-1 ahora. Por momento se van con cuatro al ataque. El balón largo, Lainer que llega, alcanza Lainer. Se alcanzó el balón Lainer García. Aquí está todavía el recién ingresado en el cambio. 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Nadie sale a presionar. Aquí está el prototipo Chan que contiene. Besa la pelotita y pasa el peligro, señoras y señores. Y ya sale el cuadro superchivo a velocidad con Raúl Fernando Calderón. Va sobre el sector de la derecha. Aquí está Calderón. Se frena Aparicio que le pide la pelotita. Nadie se acerca todavía por este sector de la izquierda. Toca por derecha. ¿Dónde está Aparicio? Aparicio que viene ahora. Toca más hacia atrás. ¿Dónde está la salida de Javier González? 1-0. Lo gana el cuadro superchivo. En el marcador se lanza. 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Va poniéndola en circulación ahora donde está y va a salir desde la línea defensiva este que es el Fósforo Castañeda, el licenciado.
0: Invita al equipo de Xela a Comunicaciones a que apriete un poco la salida para que genere algunos espacios. Esos trazos largos son complicados porque dividiendo el balón, pero bien Tebalán ahí bajando ese balón, pero bueno, ya apareció Martín por el sector de la derecha. Ojo con las jugadas de Lainer pegado a la banda de la derecha porque se puede encontrar conexión con Duarte, con Buletich. Ahora Dairon está un poco más pegado a la izquierda intentando encontrar algún espacio. Se la juega con todo el equipo de Comunicaciones. Son 34 minutos de juego. Anotó el Chucho López, el de la victoria para el cuadro superchivo, victoria parcial en estos 34 de juego. Emerson de León, ¿qué está tomando?
2: Gallo, la mejor cerveza, Omar Duarte, la individual, trata de hacerla, pero deja ya para la salida. ¿Dónde está Martín? Tocando con el prototipo, juega Dairon. Aquí está Duarte otra vez con el prototipo, cayó Buletich allá, nada, dice que se levante, se queja de un codazo. Buletich se quedó tendido. A ver. Nada. Juegue, dice, nada. Juegue. Bueno, aquí está. Poniéndole ya el ultimátum Javier González también a Buletich. Allá empieza a tirar ahora uno que otro codazo. Cuidado con ello. El balón que viene donde está Dairon Reyes. No le presta la pelotita al cuadro superchivo. Corto Aparicio en la entrada a la 16-50. Pinto que va a llegar desde el fondo. El capitán de la selección nacional. Tocando para Steven Robles. Aquí está el prototipo. Es el que manda trazo largo. El cabezazo que llega de Buletich. Ganó por los aires. Aquí está Lainer García. Llega Lainer O'Neill. Va sobre el sector de la derecha. Está tocando con Duarte. Duarte que viene con Karel Espino. Nos entendieron. Y esto favorece al cuadro superchivo en 35 de partido. 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Fusión, DJ Franz, que está tomando?
3: 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Emerson de León, ¿qué está tomando?
2: 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Qué golpazo. Y Chan bien en el desvío allá, pero antes la falta de Buletich. Quedó lesionado Steven Cárdenas. No es Cárdenas. Es el Castañeda.
0: Elic. El partido creo que puede mejorar en base a lo que Comunicaciones pueda proponer. Si Comunicaciones mejora el partido, hacer que el equipo de Xela anote un segundo gol y entonces el partido lo volca totalmente de su lado, porque del lado de Comunicaciones no se ven ideas, no se ve que camine la situación. Con Lainer, por supuesto, que al sacar un hombre de la zona defensiva y sumar uno más al ataque, tiene que darle mayor dinámica. Y por lo tanto, ya está manejando los hilos del partido el cuadro de Comunicaciones. Pero esto puede resultar peligroso, Herbert, porque Xela no puede darse ese lujo de darle la pelotita al equipo de Comunicaciones, que puede volver de la nada con un gol. ¿Qué está tomando?
1: Gallo, la mejor cerveza. Sí, la media cancha de Xela me la saludan en los últimos 5 minutos. Xela se replegó mucho, están jugando muy cerca de la portería de Estuardo Chang y eso es peligroso. Emerson, ¿qué está tomando?
2: 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Comentario 1, el combustible que te llena. Paricio que viene, Karel Espino lo vino a traer con todo. Este es Steven Cárdenas. Cárdenas pasa de largo Ernesto Monreal y va al ataque el cuadro superchivo. Atención que viene, sugerencia para Gilton Díaz Lobo sobre el sector de la derecha. Gilton llega a la línea de fondo. Gilton levanta centro, pero hay desviación. Y será tiro de esquina. Van Rural, el amigo que te ayuda a crecer. Es el tercero. Segundo para el cuadro superchivo. El segundo tiro de esquina. 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Ay, Dios. Gilton quedó lesionado. Gilton. Jaén me parece que va a ser el que va a ingresar. Ya lo levantaron a calentar, creo yo. Bueno, vamos a ver qué es lo que pasa allá. El licenciado Juárez acá por el
1: Mire, si, si es para que pasen los minutos, toma, toma tu like.
2: Ok.
1: Pero si, si es que Gilton no va a estar físicamente, se los decía al inicio del partido, ya Roberto está acostumbrado a este tipo de cosas, ¿no? Ya seguramente Jaén entraría, pero de momento sigue caminando Gilton Díaz. Van los Chivos, tiro de esquina, Emerson de León, que está tomando.
2: Gallo, la mejor cerveza, tiembla el cuadro de comunicaciones por la jugada ya aérea, viene el centro. El manotazo de Freddy Pérez, todavía alcanza a Steven Cárdenas sobre el sector de la izquierda. Recentro otra vez, pero muy pasado, y va para el Chucho López. Allá, si quieren, juegan solitos los dos con la pelotita de una, es demasiado largo, no alcanzó el Chucho López. Será saque de banda, saca tu préstamo y gana con Génesis Empresarial en favor del cuadro de comunicaciones. Gil, comentario uno, el combustible que te llena, que está tomando.
0: Gallo, la mejor cerveza, falló Freddy Pérez en su salida. Eso generó la posibilidad, pero le quedó largo el balón a Cárdenas, que en su intento de recentrar la mandó literalmente allá sobre la 14 avenida. El tiempo transcurre, son 39 minutos de juego. 39 minutos han transcurrido. La victoria es parcial del cuadro Superchivo 1-0, 3-2 la serie. Llegando a la final, si se mantiene este resultado, de hecho con el empate también, sería contra Municipal. Emerson, que está tomando.
2: Gancho, la mejor cerveza. Javier González cortando y va para primer tiro de esquina. 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Allá cortó el avance del cuadro crema. Y bueno, ya Romero platica con sus compañeros. Ojo con esas. Están filtrando muchos balones y esto les está costando. Le está costando al cuadro Superchivo. Está sobre el sector de la izquierda. El lanzamiento de esquina. Tiro de esquina, Van Rural, el amigo que te ayuda a crecer. Minuto 40 de partido ya. Son 40 minutitos. 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Vendrá a ponerla en circulación entonces allá por aquel sector. Está a levantar el centro. Buletich que se muestra. Aquí está Leiner O'Neill cerrado. Primer poste. El cabezazo fue de Javier González. Prolongación que viene quedando. Buscando por este sector el San Martín. Martín que viene. Lo persigue Raúl Fernando. El balón que viene por este sector. Trata de salir. Aquí le queda Raúl Fernando que gana ya en la individual. Va a salir desde el fondo. Prefiere mandarla para saque de banda. 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Vamos, vamos al cierre ya de la primera parte, señoras y señores. Se viene el cierre de la primera parte. Veremos cómo va esta situación, que está de momento en el marcador. Se lanza, es tu mejor conecte, ganando el cuadro Superchivo. Pasa de largo el balón, no alcanza Leiner O'Neill y el balón se termina perdiendo para saque de banda. 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Aquí vendrá entonces a ponerla en circulación ya el cuadro de Isla Juma de Camposeco. Llegará por aquel sector Javier González a ponerla en circulación. Está avanzando ya el cuadro Superchivo. Trata de buscar la mejor jugada, la del Zeppelin, que es la que se siente. Aquí está enganchando. Va a tocar la pelotita. 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Del lado de comunicaciones, Gilton Díaz, que viene con tiempo y distancia. Ya no prefiere complicaciones. Omar Duarte corta el balón y será saque de banda. 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Aquí deja Juan Luis Cardona, Juancho. Y siguen dándose allá Eric González y Gilton Díaz. Si esto sigue así, alguno de los dos creo que no va a terminar el partido. Bueno, está por aquel sector. De momento Gilton es el que provoca a Eric González. El balón que viene, lo viene jalando. Hay desviación y será saque de banda. 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Estamos llegando al cierre de la primera parte. 1-0, gol del Chucho López. Ataca Steven Cárdenas, el Chucho López que viene, el Chucho que va, el Chucho carga la

0: 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DJ Franz, la última del primer tiempo, señor, ¿qué está tomando?
1: 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Cierre de la primera parte, Emerson de León, ¿qué está tomando?
0: Gallo, la mejor cerveza, señor, aquí está saliendo desde el fondo. El cuadro de comunicaciones, balón largo, buscando a Ari González, devuelve para Omar Duarte. Duarte en el fondo, jugando con Dairon. Dairon que viene y toca para el cuadro de comunicaciones, para Pinto. Pinto que viene desde el fondo, el prototipo se muestra, pero dice Pinto, vámonos aquí por el centro. Liner O'Neill tocando para Martín. Martín que viene ahora, Martín observa, toca para Steven Robles. Andate, le dice a el San Martín, pero no, se queda ahí parado, estático. El balón que viene con Karel Espino, trata de tener chispazos de buen fútbol el cuadro de comunicaciones en la semifinal de vuelta a través del mejor escenario deportivo en el 100.3. Aquí está Steven Robles, el prototipo que manda traslado largo. Omar Duarte que viene, Buletich de pecho, la pone, pero el fósforo Castañeda bien en la cobertura. Llega Aparicio haciendo el 2 contra 1 y saliendo rápidamente en salida en tres cuartos de campo. Buletich que lo persigue, toca en cortito, se complicaba en la salida el cuadro superchivo. Javier González que deja pasar de largo a Buletich. Y ahora Juancho que viene, se equivoca en salida. Juancho le quitan el balón. Omar Duarte que viene conectando ahora con Dairon Reyes. Reyes que viene, traba fuerte y abajo. Con la pelotita se queda lesionado Juan Luis Cardona. 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Aquí está el Chucho López, el Chucho que viene, el Chucho que va, ya sacó bailada el San Martín. El balón que viene en el centro, va a pelear allá, me parece el tiro de esquina Van Rural. El balón abandonó el terreno de las acciones, sí señor, será tiro de esquina Van Rural, el amigo que te ayuda a crecer. Abandonó el terreno de las acciones por el aire. Y la pelotita vendrá entonces ahora en favor del cuadro Super Chivo.
2: Está tendido en el terreno de juego Juancho Cardona, un balón dividido, fue fuerte por él, la perdió, pero en la recuperación llegó una barrida, pero de verdad, extraordinaria ahí para intentar sobreponerse después de la equivocación. Ya se puso de pie, son buenas noticias para el equipo de Shela, porque, pues bueno, había ahí resentido, no sé si la pierna, no sé si la rodilla, pero bueno, al final ya está de pie. Juan Cardona le dice
3: la rodilla izquierda.
2: La rodilla izquierda, bueno, ya está de vuelta Juancho Cardona, saca de esquina, sector de la izquierda, va a cobrar Chucho López. Emerson que está tomando.
0: Gancho, la mejor cerveza, corto Dairon Reyes, llega en la prolongación Gilton Díaz para Javier González. Demasiado largo el balón, se termina perdiendo y será saca de banda. 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Aquí vendrán ya el balón, señoras y señores. Estamos sobre el minuto 46. Dos minutitos más para llegar a los 48. Tres. El balón que viene, ese es el tiempo. 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Aquí está el balón sobre el sector donde está Javier González. La pone porque ya sabe que estamos en el tiempo agregado a la primera parte, señoras y señores. Lo está ganando el cuadro Superchivo 1-0. En el marcador se lanza, es tu mejor conecte. Toca y sale ya Castañeda. Me parece que Juancho no va a oler bien al segundo tiempo. Aquí está el balón largo. Está Liner O'Neill, viene haciendo recorte para adentro. Liner O'Neill que viene, lo viene jalando el fósforo Castañeda. Sí, señores, una falta. 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Será tiro libre, Super Impresiones y amonestado el fósforo Castañeda.
2: ¿Recuerdan de dónde surge la jugada? Castañeda, que quiere, no sé, el balón lo lateralizaron, tenía que seguir abriendo. ¿Qué hizo? Metió al medio. No entendía quién se la quiso dar, una desconcentración ahí, y después tiene que venir la falta. Dos cosas, está amonestado, y segundo, queda justamente para un jugador como Dairon Reyes, que le va a pegar con rosca con la pierna zurda, específica para un zurdo. Pueden imaginarse, comunicaciones empata al término del primer tiempo. Es un grave error de desconcentración de Castañeda, Fernando Castellanos, ¿qué estás tomando?
4: Gallo, la mejor cerveza, es clave esta jugada. Esta es clave para Comunicaciones, es clave para Xelajú. Veremos a ver lo que pasa. De momento, Xela está instalado en la final con el resultado y ya está clasificado a la Copa Centroamericana. Si eso sigue de esa manera, pero esta jugada creo que es clave. Clave para el desarrollo del partido, clave porque si se va con empate a uno, la segunda mitad va a ser muy diferente. Va a echar toda la carne al asador el equipo de Comunicaciones y eso podría complicar. Así que jugada peligrosa, tiro libre. ¿A qué serán? Unos 2-3 metros del área 16-50. Dairon Reyes es especialista en este tipo de jugadas y se viene entonces ya la barrera colocada delante. Emerson, ¿qué estás tomando?
0: Gallo, la mejor cerveza. 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Estamos en tiempo cumplido, señoras y señores. Se cumplen los 48, los tres que ha adicionado Walter López esta primera parte. Steven Robles dice, estoy sobre la línea, señor. Sí, juegue. Está Canel Espino, está Don Reyes. 1, 2, 3, 4, 5 pasos. Aquí está desviación. El Chucho López manda el balón para el tiro de esquina. Manrural en la

0: Está tomando
1: Gallo, la mejor cerveza, tira sin abandonar la primer poste, el cabezazo defensivo le queda a Dairon Reyes. Reyes que viene descargando y me parece que esto es lo último del primer tiempo. Aquí está el centro, Gilton, prolongación, tiro de esquina y dice vámonos, vámonos. Terminó el primer tiempo. Protesta el fantasma porque tenía jugada en proyección en ataque. Ya no hay tiempo para más, señor. Vaya a replantear el partido para la segunda parte.
2: Eran tiempos de antes, ¿va? Cuando en tiempos de antes se cobraba el saque de esquina, aunque faltara. Ya se había pasado el tiempo. Cobró el primer saque de esquina sobre tiempo y después deja que el balón transcurra. Habla Roberto Hernández con Cardoza. Creo que podría venir la variante para el equipo de Xela, Júbaro como seco. Termina el primer tiempo con la victoria parcial 1-0. Bueno, ¿qué le pasó al fantasma? ¿Se equivocó de camerino? Iba para...
0: ¿Y entonces?
2: Anda tan perdido.
0: ¿Y entonces?
2: Bueno, vamos a la pausa, regresamos. No gana Xela, Júbaro, campo seco, gol del Chucho López. 1-0, 3-2, la serie. Pausa, regresamos, adelante DJ. ¿Qué está tomando?
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2: Gallo. Gallo, la mejor cerveza. Gracias, Willy. Aquí estamos, mire usted. Aquí estamos viendo que abajito de la cabina del siglo 104.7, pues estamos observando que aquí está la gente del equipo Superchivo, que puede ingresar. Aquí está Yair, está Elmer William, está Ochaeta, está el segundo arquero, Julio, está José Javier Longo, está la Pulquita Márquez, son los chicos que están por acá. Así ya decía, falta Jarín, porque sea lógico correr, y lo estoy viendo correr a Jarín. Vamos a ver si no tiene algunos minutillos o guardarlo todavía para las dos finales. Viene Kevin, aunque a Kevin lo veo también con un dejo de rengueo aún. Sí, cala todavía su pierna izquierda, trae una muslera en la pierna izquierda precisamente. Y pues ahí están. Estamos comenzando lo que estoy viendo, ¿verdad? Mientras que para el equipo de comunicaciones también se está preparando Jean Paul. Este es Jean Paul Morales, puede ser también que haya variante del equipo de comunicaciones. De un partido, mis amigos, que pues me agradó cómo comenzó, pero de ahí, digamos que del 30 en adelante, Comunicaciones le quitó la pelota y empezó a administrarla. Pero si algo hay que reconocerle al equipo de Xela es que ha sabido capear el temporal, decían antes. ¿A qué se refiere? A que, si bien es cierto, Comunicaciones tiene la intencionalidad de querer ir a buscar el arco, siempre Xela va y tácticamente se defiende bien. Solamente cuando han habido errores, como aquel cambio de orientación que vino de la izquierda para la derecha, no encontró precisamente al receptor, pues apareció en el camino alguien de Comunicaciones, quitó la pelota y echó para adelante. Y así han habido más acercamientos de Comunicaciones por errores de marca, de entrega de balón del equipo de Xela, antes que virtud del equipo blanco, porque Comunicaciones no ha podido armar, no ha podido estructurar una jugada con cuatro toques de balón. Es más, por pérdida de balón del equipo. Y entonces, del 30 en adelante, Xela le cedió la pelota, acaso la iniciativa, pero se ha defendido bien allá, con algunos sustos por ahí para Estuardo Chang, y sin embargo, cuando le ha llegado, me gustó aquel Cristo que le hace por ahí a un disparo que lo vuelve a recuperar, y en dos tiempos se quedó, y de ahí me parece que la noche tranquila. Pero sí preocupa que Comunicaciones cerró encimando al equipo Xela con Mario Camposeco. Xela había comenzado bien, con algunas malas entregas de Aparicio, del Chucho, pero se rehace el Chucho cuando anota su gol. Aquella jugada de los primeros minutos del partido, en donde le abren la pelota a Jorge Eduardo Aparicio, este hace el centro a ras de grama y bien de atrás hacia adelante, confunde a su marca y barriéndose él, hace contacto con la pelota, no sé en qué zona de su pie, imagino el talón, y la pelota entonces arrastradita penetra para el gol del equipo Xelaco Mario Camposeco, con que a la postre está ganando. Se defiende bien Xela, tiene bien copado los espacios, igual Comunicaciones, casi los dos están empleando casi el mismo sistema de defensa. Tres centrales, dos por afuera, los tiene Comunicaciones, los tiene Xelaco Mario Camposeco, dos volantes de recuperación, mientras estamos viendo precisamente que ni el 3 ni el 32, fundamentalmente realmente hicieron con el contacto con el balón, y sí lo hace el Chucho, y la pelota entonces termina adentro. Gana Shela 1-0, pero todavía debe de buscar, de repente con más ahínco, debe de envalentonarse un poco más para ir a buscar el segundo. El gol, este que fue táctico de los primeros minutos, me parece ser que en algún momento el equipo de comunicaciones puede aprovechar un desliz, que espero que no, y de alguna forma vulnerar el arco del Tato Chaco. ¿Cómo vio el partido ahí abajo, mi querido Rodrigo Moreno? Voy a escucharlo, lo vamos a escuchar a ver qué nos dice, y yo le pregunto entonces, mi querido Rodrigo, ¿qué está tomando?
3: Gallo, la mejor cerveza, profe. Primeros 45 minutos donde le costó a Shela sentarse en el partido. Como que todavía no encontraba comodidad, no encontraba líneas de pase para poder, desde luego, complicarle a la gente de comunicaciones. El gol, evidentemente, en la jugada que toma Jorge Aparicio, una pelota que había quedado ahí en cercanías del área grande, terminó de encontrar esa posibilidad. Y eso fue lo importante para él. Encontró a Chucho López totalmente solo en el segundo palo, y desde luego el gol y la alegría de toda la gente que está hoy acá en el Mario Camposeco. Pero me parece que Shela tiene que manejar mejor la pelota, defenderse con ella, porque cuando Comunicaciones la toma, Shela se repliega, evidentemente una cuestión para mí natural, se echa hacia atrás el equipo y empieza a tratar de ocupar espacios, ¿no? Tratar de evitar que Comunicaciones llegue con facilidad al arco de Chan, que cuando ha tenido que intervenir, el Tato desde luego ha estado a la altura, ha estado jugando muy bien, se nota que no le pesa el entorno, que no le pesa el momento, sino que lo disfruta, como él bien lo decía. Y empieza Shela a tomarse esa situación un poco más tranquilo, más relajado, pero sí debe de insistir, buena onda, gracias, sí debe de insistir el equipo superchivo en calmarse en el partido, tomar la pelota y para mí defenderse con ella. Porque cuando Shela no la tiene, se echa hacia atrás y deja que Comunicaciones tenga esas famosas posesiones largas, que al final de cuentas lo que hace Comunicaciones es trasladarla de un lado al otro. Y eso es lo que a Shela hoy de momento le cuesta un poco, ¿no? Robarle la pelota a Comunicaciones y tratar de explotar en velocidad a los hombres que hoy tiene como interiores, que puede ser Chucho o que puede ser Chilton. Pero de momento, Shela lo maneja. De momento Shela se mantiene ahí, pero sí, si quiere quedarse con el resultado un poquito más tranquilo y asegurarlo, tiene que salir a buscar ganar el día de hoy, totalmente en el segundo tiempo. El primero ya lo ganó, ahora que vaya a buscar por el segundo tiempo, salir y ganar, porque eso es lo que le va a asegurar el pase a la final, el pase a la Centroamericana, y desde luego, como bien nos mencionaba el profe, claro, el premio hermoso que van a tener si llegan a pasar a la final. De momento van adelantados en el medio tiempo, así que esperaremos a que se pueda hacer alguna variante de parte del cuadro de Shela en esta segunda parte. De momento ya vemos al Tato salir de la manga del túnel, vemos al resto del plantel. Creo que si se hubiese preparado alguna variante, ya hubiéramos visto el movimiento de los que están realizando la ruedita ahorita en el terreno de juego. Mientras que de Comunicaciones, todavía estamos a la espera, porque si le doy Jean Paul Morales Napa, vendrá para ingresar al terreno de las acciones, y ya veremos quién es el que abandona en el cuadro del fantasma Figueroa, que se había confundido. Ya iba rumbo al camerino de Shela cuando se da cuenta que no era para allá, que todos los que iban eran de rojo. Voltea y mira que los de blanco van para el otro lado, y se regresa el técnico de Comunicaciones, que ya iba para el camerino equivocado. Vamos a ver, no sé si es Ochaeta el que va corriendo hasta el otro lado, pero bueno, vamos a esperar si Xelajú Mario Camposeco oficializa alguna variante para este segundo tiempo. Regreso con ustedes a la parte alta, salen los equipos al terreno de las acciones, ya les confirmaré cuál es el cambio del cuadro de Comunicaciones, que es el que va a abandonar, o que es el que, mejor dicho, va a realizar una variante en esta segunda parte, porque les digo, Leroy Jean Paul Morales es el que se encuentra ya listo para poder ingresar al terreno de las acciones, y ya veremos si se atreven a hacer alguna otra variante más o solamente con esa variante. Así que regreso con ustedes a la parte alta cuando se oficialice lo de Comunicaciones, pues los intervendré para poder darles a conocer la variante del cuadro crema. Profe, ¿qué está tomando?
2: Gallo, la mejor cerveza. Ah, sí, yo pensé que no iba a regresar el 27, pero sí, Willy Darte va para adentro. Entonces, ¿quién? ¿Quién? O sea que va a tener tres hombres en punta. Porque no salió el argentino, o sí salió el argentino. Sí, ahí está el 9, está el 27, que serían los dos hombres en punta. Ya va a entregar papeleta, ya entregó papeleta el número 32, Jean Paul Morales. ¿Quién se fue? Ah, es que no, me parece ser que ahora va a ser línea de 4. Ahora va a ser línea de 4, entonces. ¿Quién está por derecha? ¿Quién por derecha? Pero bueno, ¿dónde está Pinto? ¿Dónde está Ernesto Monreal? ¿No será que Ernesto Monreal dejó el equipo, dejó el partido? No lo sé, pero puede ser que saque... Ah, no, ahí va el 24, Ernesto Monreal. Me hacía falta ese. Vamos a esperar un momentito entonces, mi querido Rodri, para no estar adivinando. Mientras que me parece por el equipo Superchivo, todo normal. El profe está contento con el accionar. Por lo menos hasta este momento no hay variante. Voy con usted, Rodri, para... La variante que está tomando.
3: Ya hay la mejor cerveza, muy bien. El que abandona es Dairon Reyes Rueda, el 20. Es el que va a abandonar en el cuadro de comunicaciones. Ingresará entonces, como ya se los había adelantado, el 82, Leroy Jean Paul Morales Napa, para el cuadro de comunicaciones. Es la variante que realiza el equipo del Fantasma Figueroa. ¿Qué están tomando?
4: Gallo, la mejor cerveza, señoras y señores. Entonces estamos por iniciar el segundo tiempo del partido entre Xerajú Copa Seco y el cuadro de comunicaciones. Semifinal, juego de vuelta, gana Xerajú Copa Seco 1-0, 3-2 en el global hasta el momento. Xerajú está en la gran final. Falta 45 para que esto prácticamente salga una realidad, señoras y señores. Arranca el segundo tiempo del partido. Nos vamos al desenlace de este encuentro acá en el Mario Camposeco, acá en donde toda la gente está muy contenta porque el conjunto Superchivo hasta el momento está ganando el partido, está consiguiendo la gran final. Así que regresó el cambio, está Jean Paul entonces dentro del terreno de juego, así que Xela va a buscar entonces el otro gol. Ahí está el ataque ahora por parte del equipo de Xela Jugar Camposeco por el sector de la derecha, pero el balón abandona el terreno de juego. Nos vamos a un saque de banda arribita, el multivitamínico energizante de los Superchivos. Ya está jugando el cuadro de comunicaciones, sector de la izquierda, donde vaya a ir a buscar la recuperación Raúl Calderón.

0: García. Ahora es el jugador Robles que le hizo el túnel allá a Aparicio. Busca Bullet, dice el despeje que viene por parte del defensor Raúl Calderón, pero ya viene la recuperación ahora del número 24. Ahí está Ernesto Monreal. Fíjese, vamos a ver qué está tomando.
1: Gallo, la mejor cerveza. Sí, se rompió la línea de tres, la línea de tres del equipo de comunicaciones. Ahora solo se quedó el mexicano y José Carlos Pinto. Ahora Jean Paul por derecha como volante, por izquierda su demarcación favorita, la de Lainer O'Neill. Y bueno, aquí está Eric González, pero sí, ahora me parece que van a poner un 4-4-2, fíjate. Ya está bien posicionado por ahí. ¿Qué estás tomando?
0: Cayó la mejor cerveza, el balón lo controla ya el guardameta. Es precisamente Estuardo Chang, que va abriendo de manos por el lado derecho para la salida que va a tener ahora Javier González.
2: Intento del ahora, equipo de comunicaciones, del lado de Xela Júmero con Boseco, no hay variantes. Y el intento está de ir a buscar el resultado, pero bastante impreciso Espino, ¿verdad? Y no es la primera vez que mete trazos largos a la llegada de nadie. Pero bueno, el equipo de comunicaciones tomando la iniciativa en los primeros minutos del segundo tiempo. Emerson de León, son 48 casi. Tres ya se cumplen en el segundo tiempo que está tomando.
3: 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Recupera Chucho López, iba a la carga, pero no hay con quien. Ya se proyecta Whitman Tabalán y la va a tirar para Whitman, larga. Corre Whitman sobre el sector de la izquierda, lo persigue Jean Paul Morales, sigue. Aquí se tira desde la tercera cuerda, le saca el balón a Pinto. El balón que llega, pero Steven Cárdenas no llegó, no llegó el Chucho López, no llegó Aparicio, no llegó nadie. El balón que está ahora en proyección para la salida con Eric González, devuelve para donde está el prototipo, aquí está Steven Robles. Robles que viene mandando el balón para la salida de Karel Espino. Espino que viene ahora, vuelve a cambiar el fantasma su figura y va con dos centros delanteros, Omar Duarte y Agustín Buletic, que ya toma la pelotita. Aquí está Buletic, retrocede varios metros, lo persigue al final Manu. El balón le queda a Steven Robles, le dice Eric González, metete más hasta la línea de fondo si es posible. Aquí está el balón, solo por el sector de la izquierda, no llega la marca Gilton. El centro que viene, el cabezazo, se fue desviado de Omar Duarte, será saque de meta. Y ya le dice a Gilton, tienes que llegar a cerrar, le dice Aparicio, tiene que llegar exactamente a la cobertura. Bueno, sí, tiene que ir más para afuera, dice el fantasma Figueroa, también dando indicaciones.
2: Y también fallaba en la marca Castañeda, porque si bien es cierto Duarte cabecea desviado, pero le había ganado la posición de la pelota. Entonces, dos temas ahí. Alguien tiene que salir a apretar a Robles, que abre sobre la izquierda con Eric González, que Eric González con tiempo y espacio mete centro al corazón del área. Son descuidos que pueden pasar factura. El equipo de Xela tiene que tomar ya en serio. Emerson, ¿qué está tomando?
3: Gancho, la mejor cerveza, comentario uno, combustible que te llena. Steven Cárdenas juega con el Chucho López, el Chucho que viene, dos a la marca del Chucho, toca para Steven Cárdenas. Cárdenas le rebota el balón en el muslo y le vuelve a quedar la pelotita para que toque con Aparicio. Aparicio que viene ahora, descuelga para Gilton Díaz. Gilton que viene dejando para Javier González, jugada de seguridad para el cuadro Superchivo, toca con Aparicio y devuelve otra vez, lo persigue Buletic. Aquí está tocando para la salida de Raúl Fernando Calderón, toca para Aparicio. Aparicio que hace de primer contacto el balón para Raúl Fernando. Aquí está Juancho, toca el balón para Aparicio que viene haciendo recorte por adentro. Aparicio que viene ahora, toca la pelotita y deja para el Chucho López. El Chucho que viene, se muestra Wilvin Tabalán a la espalda de Jean Paul Morales. El balón que viene ahora, filtra para... ¿dónde está? Aquí viene, tirito. Buena la jugada, la mejor jugada, la dice Pelín, que se siente traslado largo ya de Freddy Pérez. Buletic que viene peleando, Manu que viene a la marca, quedó solo Lainer García que viene, señoras y señores, Lainer que viene, engancha, Lainer que sigue, Lainer, en el fondo, Chan tapando. Resuelve bien Chan en el fondo, el remate que llega descompuesto del prototipo, vuelve Aparicio a quedarse con la pelota, se salvó el cuadro Superchivo. Y ahora va la contra Gilton, dos contra dos, atacan dos, defienden dos, aquí está Gilton, Gilton que va, Gilton que sigue, se la toca Cárdenas que está en posición adelantada, esto ya no cuenta, pero se salvó el cuadro Superchivo. Gil que está tomando.
2: Gallo, la mejor cerveza, dos jugadas interesantes, la primera de ellas del lado de Xelajú, jugada colectiva interesantísima, le faltó a Tebalán poder definirla, engancha, pero si le mete un zapatazo estaríamos hablando de otra historia. Y en la siguiente se viene la jugada de Freddy Pérez con el saque de meta directamente a Buletic, que la pelea, llega Lainer García, porque dos llegaron a la marca, por eso discutían que por qué Javier, por qué Calderón, fueron justamente sobre el mismo jugador y los dejó en el camino. Y Lainer en la definición, pero bien Estuardo Chan, que se recuesta en un lado y el balón va justamente a sus piernas. Y bueno, ahí la salvaba. Y después en la siguiente no le pudo sacar ventaja a Gilton. Imagínense, el comentario de tres jugadas en una en 52 de partido. Emerson, ¿qué está tomando?
3: 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Aquí la toma ya el San Martín. Abre sobre el sector Jean Paul Morales. No puede levantar bien el centro, así lo hace de buena manera. Chan, que controla en dos tiempos, se queda con la pelotita y crece y se agiganta la figura de Chan en la portería del cuadro Superchivo de momento. En 6.5 de partido, 51-30. 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El marcador se laza, es tu mejor conecte, 1-0. El cuadro Superchivo está buscando la mejor jugada. La del Zeppelin Galeta se siente. Steven Cárdenas, que llega, toca de primera intención, pero demasiado largo el balón, se termina perdiendo en el saque de banda. 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La va a poner en circulación ya Steven Robles. Hace rápidamente para donde está Omar Ernesto Monreal con Pinto. Pinto, que viene ahora, la pide por aquel sector Omar Duarte. No, se la terminan dando a Jean Paul Morales, pegado a la banda a la derecha. Juega hacia atrás para el San Martín. Martín, que viene con Karel Espino. Espino, que manda trazo largo buscando el error defensivo. Viene el cabezazo. Gilton, que viene ahora haciendo por el balón. Gilton, que viene. Gilton le sacó Buletich en la pelotita y viene quedando ahora para donde está saliendo Ernesto Monreal. Monreal, que viene desde el fondo. Monreal, que sigue con el balón. Está Monreal. Monreal, que viene. Traslado largo para Eric González. González, que viene sobre el sector de la izquierda. Aquí está González, que mete la pelotita. El corte defensivo le queda a Duarte. Duarte, que se da la media vuelta. Lainer García, que viene buscando línea de fondo. Le queda línea de pase. ¡Uy! ¡Ay, ay, ay, ay, ay, ay! Lainer García otra vez arriba. Se salva el cuadro Superchivo. Segundo aviso de Lainer García.
2: Bueno, no cabe duda que el ingreso de Lainer fue justamente para eso. Lo que pasa es que los jugadores de Shela tienen que conocer. Lainer siempre va a enganchar hacia la derecha y le están dando tiempo, le marcan al revés y ahí genera el espacio. El técnico Roberto Hernández pide que hay en velocidad, toque rápido el equipo de Shela. Se está tardando demasiado en las transiciones y entonces el equipo de Comunicaciones está intentando también llegar en velocidad. Cuiven Tebalán muy solitario, dos a la marca, 54 minutos de partido, apenas 9 del segundo tiempo y esto está candente. Emerson de León, ¿qué está tomando?
3: Gancho, la mejor cerveza. 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Ha sido el comentario uno, el combustible que te llena. DJ Fran, señor, bienvenido a la etapa de complemento. El desarrollo de la segunda parte desde la Catedral del Fútbol. Cuénteme, ¿qué está tomando?
4: 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Emerson, ¿qué está tomando?
3: Gancho, la mejor cerveza. El despeje de Chang en el saque de meta. Se cayó por aquel sector el San Martín. El balón que viene, Karel Espino cortó el avance y ya la tiene Jean Paul Morales. Sale bien librado Jean Paul. Va a la carga sobre el sector de la derecha. Atención, que ataca Comunicaciones. Busca pie, corta defensivo el cuadro Superchivo con el fósforo Castañeda. Dice que el último en tocarlo fue el jugador del cuadro Superchivo y será saque de banda. 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Va sobre el sector de la derecha. El ataque del cuadro del Xelajú. Mario Camposeco no ha llegado de momento en casi 10 de partido en la etapa de complemento. 55 en tiempo corrido. 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Aquí están ya funcionándole de momento las variantes al fantasma Figueroa. Veremos qué es lo que pasa. El balón que viene quedando a Aparicio, sale ya con Steven Cárdenas y la tira larga para Gilton. Puede ser buena. Sí, la tira muy larga, muy larga para Gilton. Era larga, pero no tanto. El balón que la toma ya en el fondo. Aquí está Freddy Pérez. Pérez, que sale sobre el sector donde viene ahora saliendo Eric González. Pisa el esférico González. González, que juega. La salida es de Ernesto Monreal para Pinto. Pinto, que viene. Pinto avanza. Sigue Pinto con la pelotita. Pinto observando por dónde. Tratando de buscar la mejor jugada. 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El cuadro Superchivo todavía no se sienta en la etapa de complemento. Aquí viene el balón hacia atrás, jugando con Karel Espino. Espino, que viene. Juega ahora otra vez con Ernesto Monreal. Monreal, que viene por el centro. Buletich levanta un globito. El Chucho López, que va a pelear por la pelota. Y viene, está mandando un trazo largo. Cárdenas, me parece que si se mete entre los centrales puede causar algo más. Herbert, ¿qué está tomando?
5: Gallo, la mejor cerveza. Comunicaciones es el dueño del balón. Comunicaciones es el equipo que en jugada asociativa busca el descuento en el marcador. Emerson, ¿qué está tomando?
3: Gallo, la mejor cerveza. Llega con la planchita. Hay desviación de Manuel Romero. y será tiro de esquina. 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Se salvó el cuadro Superchivo, llegó Manuel Romero a cerrar y la pelota le queda a Comunicaciones entonces sobre el sector de la izquierda. Atención que va al ataque el cuadro de Comunicaciones. Ya subió Steven Robles, que va casi que jalando la pierna izquierda. Va a llegar allá donde está entonces Chan. Levanta los brazos. Allá la llegada de Chan. Bueno, ya se ubica Aparicio a la marca. Aquí viene el centro. El cabezazo de Buletich pasó de largo. Se salvó el cuadro Superchivo. En 11:30 de partido, Gil, que está tomando.
2: Gallo, la mejor cerveza. Comunicaciones muy cerca de encontrar el empate. Chan estaba empujando a Robles y por rentar empujando a Robles se olvidó que tenía que cubrir su palo. Afortunadamente para el equipo de Shela, el cabezazo fue desviado de Buletich, pero se está salvando el equipo de Shela. Cerca Comunicaciones del empate y estaría, si logra el empate, un gol de meterse a la fase final. Emerson ataca el equipo de Shela, necesita el segundo para mayor tranquilidad. Que está tomando
3: Gallo, la mejor cerveza. El Chucho López que viene, levanta centro el Chucho López. Steven Cárdenas, allá ganó por los aires Ernesto Monreal. El cabezazo se fue desviado y será saque de banda. Saca tu presta mexicana con Génesis Empresarial. 13 minutos en la etapa de complemento. Tenemos ya 58 en tiempo corrido. 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El balón sobre el sector de la izquierda, la va a poner en circulación allá el licenciado Castañeda. Está dejando para el Chucho López. El rebote le queda a Steven Cárdenas. Juancho que viene, toca para Aparicio. Aparicio que viene, no hay nadie por el sector de la derecha. Calderón se quedó dormido. Ahora sí ya le despertó Calderón, que llega corriendo sobre el sector de la derecha. Devuelve para Juancho. Aquí está Juancho, le va a dar la vuelta. Toca para Castañeda. Ahora pide Calderón, que se quedó dormido por el sector de la derecha, el balón. Ahí está con Juancho. Juancho que viene. Tebalán que ya hace el desdoble. Juancho que prueba de larga distancia. Freddy Pérez que embolsa el balón. No pasa nada. El despeje que viene ahora de Freddy Pérez. Se equivoca Freddy Pérez. El balón muy, muy desviado. Será saque de banda. 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El fantasma Figueroa dice, bueno, ¿qué pasó ahí en el despeje? Tiene que ser del otro lado. Bueno, aquí está Gilton. Gilton que se encuentra con la pelotita. Toca y abre para donde venía Aparicio. Se equivoca y empiezan las imprecisiones del lado del cuadro Superchivo. Esto puede pasar factura en el partido, señoras y señores. Estamos por llegar al minuto 14:59 en tiempo corrido. Sigue avanzando el cronómetro. Se le desgasta el cronómetro al cuadro de Comunicaciones, al cuadro Superchivo. Se le hacen eternos los minutos y los segundos. Aquí está ahora haciendo recorte por adentro. Estaba tirando un codazo ahí el prototipo. Toca de tres dedos el Chucho López para la llegada de Gilton. Gilton va por adentro, prefiere ir por afuera con el Chucho. El Chucho que viene ahora con la pelotita, sigue el Chucho. Va a levantar centro, pasadísimo, pasadísimo de Chucho López. Allá llega Jean-Paul Morales, pelea con todo William Tabalán. Ay, ay, ay, ¿qué quiso hacer Jean-Paul Morales? Se resbaló y se equivocó en la salida. Y ahora será tiro de esquina. 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Aquí Liner, ojo con Liner, está levantando los brazos. Ya le marca a Freddy Pérez en la salida rápida, dice que la tienen para Liner. Veremos qué es lo que pasa entonces, señoras y señores. Aquí uno contra uno, dice, bueno, quédate ahí Aparicio. Por cualquier cosa, le dice ya Roberto Hernández. Gilton en zona de rebote. Está Juancho en zona de rebote también. Se queda Javier González. Manuel Romero que va a buscar a segundo poste. Se mete en las torres del cuadro Superchivo. Javier que llega allá corto. Mar Duarte. El balón que viene quedando para el Fósforo Castañeda. Le queda Karel Espino. Trata de salir Espino. El balón largo ahora. Buscando a Leiner García. García que viene. Pero bien protege el balón. Wilvin Tabalán va a abandonar el terreno de las acciones. Será saque de banda. 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El balón le pertenece al cuadro Superchivo. Bueno, los va a apresurar ya Walter López a no perder más tiempo. Señoras y señores, una hora de partido, 30 y esto es historia. DJ Fran, señor, cuénteme, ¿qué está tomando?
4: 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De vuelta con usted, Emerson, ¿qué está tomando?
3: Gancho, la mejor cerveza, ya pide cambio Gilton. Será la primera variante, autorrepuestos Freeway, mejor opción para repuestos de vehículos americanos. Steven Cárdenas le da la vuelta, toca para el espacio. Aquí está para Wilmer Tebalán, esta puede ser buena, puede crecer para el cuadro Super Chivo. Aquí está el Chucho López, la toca para Steven Cárdenas. Cárdenas le sale Omar, allá Ernesto Monreal. Aquí viene Juancho, pero muy descompuesto Juancho. El balón se fue desviado, será saque de meta en favor del cuadro de comunicaciones. Sigue buscando la mejor jugada, la del Cepelín. Caleb, que se siente el cuadro Super Chivo Gil. Lo escuchamos con el comentario 1, el combustible que te llena, que está tomando.
2: Gallo, la mejor cerveza, el partido está abierto. Por momentos Comunicaciones toma el control de la pelota, por momentos el equipo de Shell intenta con algunas posibilidades, especialmente en velocidad, pero está fallando el equipo de Shell en la última decisión. Ataca el equipo de Comunicaciones, Jean Paul le va a pegar, va a ganar línea de fondo. Emerson pide que alguien le ayude, desde atrás llega Espino con tiempo y espacio, no aparece en la media cancha del cuadro Super Chivo, la perdió hace buen rato con Aparicio, que está demasiado hacia la derecha, Juancho demasiado pegado atrás. Bueno, tiene que hacer variantes, que pide el mismo Gilton Díaz, ya pidió su cambio. Aquí viene Eric González, va a meter centro de zurda. Emerson, que está tomando?
3: Gancho, la mejor cerveza, el fósforo Castañeda, ya venía Omar Duarte en segundo poste. Aquí pelea con todo Steven Robles, gana la posición del balón, va Robles, mete centro, pero muy pasado, será saque de meta. El balón descompuesto, Aparicio le reclama a Javier González a zona de cobertura, tranquilos, dice. Tiene que llegar a marcar por ese sector. Quedó lesionado Gilton, que lo lleven a MRD y MRDO, examen central de resonancia magnética. Que juegue, le dice Chan. No he visto que Gilton está tendido. Bueno, viene la variante, dice que se levante, le dice el asistente número uno, Juan Daniel Tipaz, al asistente técnico de Roberto Hernández. El balón que viene ahora, ¿dónde está Steven Cárdenas? Esta puede ser la última para Gilton. Va Raúl Calderón por el sector de la derecha. Ya llegó Leiner García a la marca. Toca para el Chucho López. El Chucho que viene, el Chucho que va. El Chucho que sigue con la pelotita. Toca sobre el sector de la derecha. Aquí está ya tocando para la llegada de Aparicio. Aparicio que viene. Toca para Juancho. Le devuelve a Aparicio. Le llegan dos a la marca. Se equivoca Buletich que llega. Lo van a amonestar. Y aquí hay doble falta. 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Llegó Juancho, llegó Javier González sobre Buletich. El que está tomando.
2: Cayó la mejor cerveza, pero sí, para mí era amonestación para Aparicio. Llegó fuerte ahí a ese balón. Pero todo surge de la equivocación de Juancho, que le da un trazo largo. O más bien le rebota un balón y queda largo, que balón dividido. Se viene la variante para el cuadro de Shella. Herbert, ¿qué está tomando?
5: Cayó la mejor cerveza, con ovación incluida. Se marcha Gilton Díaz. Con el número 7 ingresa con el 70 Jair Jaén. Al minuto 19 del segundo tiempo, Emerson de León, que está tomando.
3: Gancho, la mejor cerveza. 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Eric González, el que viene tocando para Leiner García, le rebota el balón a Calderón. Calderón que no llega, Javier González que se estaba quedando, pero ya llega la cobertura. Y ahora la pelotita en primera de partido la tiene Jaén. Aquí está Jaén, Jaén que va a sacar al baile al Pelón Robles. Sí, ya lo tiene por acá, por el sector de la derecha. Llega, toca con Aparicio, devuelve otra vez el Chucho López, la pide en cortito el Chucho López. Ahí está solo Tebalán. Steven Cárdenas que viene por adentro, no encontró con quién, prefiere ir por afuera con Jaén. Aquí está el panameño Jaén, que viene, engancha, hace pasar a Ari González de largo. Sigue Jaén para el Chucho López, le va a caer Karel Espino. Le cayó Jean Paul Morales, también a la marca, viene sobre el sector de la derecha. Aquí está otra vez Jaén, Jaén que viene, Ari González a la marca. Jaén que lo invita a bailar, va por afuera, prefiere tocar para Aparicio. Aparicio que viene otra vez, el balón, otra pelotita que toca ahora Calderón. Jaén que viene, no se la presta al cuadro de Comunicaciones. Ahora el cuadro Super Chivo, toca y viene Eric González, se quedó tendido. Aquí está, toca para Aparicio, Aparicio sobre la línea del fondo, toca para Juancho, Juancho entre dos, entrega de mala manera, el balón que sale desviado y será saque de banda. A ver, ah, bueno, indica que hay una falta previa. Juegue, dice, entonces es una falta. 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El balón le pertenece a Comunicaciones, sale ya desde el fondo. Aquí está el cuadro crema, tocando sobre el sector de la derecha. Va saliendo ya este que es el San Martín. Martín que viene, observa por dónde. Martín va tocando para Steven Robles. Robles que viene con la pelotita, avanza Steven Robles. Robles que sigue con el balón. Robles que va, Robles que viene ahora, prefiere jugar por el sector lateral, donde va Jean Paul Morales. Morales que viene ahora, Morales que viene haciendo recorte por adentro, sigue Jean Paul Morales, entregando para Steven Robles. Robles que viene, Eric González pedía la pelotita, Jaén que no llega, el que sí llegó fue Leiner García, ya se quitó a Javier González, vuelve Javier González a la marca, está tocando dos a la cobertura, con Eric González no llegó nadie, está Steven Robles, perdió la posición de la pelota, el cuadro superchivo en la media cancha, el centro que viene, cabezazo, prolongación del fósforo Castañeda, será tiro de esquina, Van Rural, el amigo que te ayuda a crecer en favor del cuadro crema, llegó ahora por el sector de la derecha, cortando el fósforo Castañeda, el avance, y la va a poder en circulación entonces por aquel sector, Comunicaciones, que ahora tiene cuatro tiros de esquina, igualando ya el cuadro superchivo, que en el primer tiempo lo tuvo todo. Llegará Leiner García a ponerla en circulación, no lleva prisa Leiner. Le dicen que necesita dos goles para pasar la serie Leiner, con el empate no le sirve. Bueno, vendrá entonces ahora, allá se están dando y no precisamente consejos Jean Paul Morales y Castañeda. Vendrá ya la autorización del central, Walter López dice juegue, la pelotita que llega todo sobre Chan, a bloquearle ahí la zona para poder salir. El balón que viene ahora, trazo largo, Aparicio de cabeza lo va a poner, Jaén que pelea, alcanza, no alcanza Jaén, no va a alcanzar el balón, se termina perdiendo, será saque de banda, saca tu préstamo y gana con Génesis Empresarial. Aquí está otra vez el balón para la salida de Steven Robles, Robles que viene, trazo largo a segundo poste, buscando a Leiner García, el balón se va a perder, será saca de meta, DJ Fran, señor que está tomando.
4: 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De vuelta con usted, Emerson. Señor, señor, ¿qué está tomando?
3: Gallo, la mejor cerveza, Día y Franza. Estamos en el minuto 69 de partido ya. 69 minutitos. 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El minuto 24 de la segunda parte. Se le está haciendo agónico el partido a Comunicaciones. El cuadro super chivo está bailando sobre la cornisa de momento. Aquí está Steven Robles con el balón. Robles que observa por donde. Robles toca y va con Pinto. Pinto que viene. Allá pide el San Martín. Para él va la pelotita. Aquí está Martín. Martín que viene. Hace recorte por adentro. Toca otra vez para Pinto. 2, 4, 5, 6, 7, 8, 9 jugadores del cuadro superchivo defendiendo. Aquí está tocando Steven Robles. Ya no da más. Está todavía peleando Robles. Le da un empujoncito a Aparicio. Sale bien librado Steven Robles y va sobre el sector de la izquierda. Pasa de largo. Otra vez demasiado largo el balón. Ya recupera a Calderón. Y va a salir desde el fondo. Me parece que ya las piernitas. A ver. Hay una falta. 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Le va a decir algo a Steven Robles. Varios manotazos en la espalda. Buletich toma el balón. Aquí le va a dar un papelito con instrucciones. A ver. Le está dando instrucciones a... A ver, bueno, ahí se las guardo. Pensé que las iba a leer. Bueno, cambio autorrepuestos, Freewell, Herbert, ¿qué está tomando?
5: Gallo, la mejor cerveza. En Comunicaciones con el número 7 ingresa Walter Gael Sandoval. Se va William Omar Duarte. Cambio del fantasma Figueroa. Emerson, ¿qué está tomando?
3: Gallo, la mejor cerveza. Ahí está entonces ya Walter Sandoval en el terreno de las acciones. Bueno, vamos a ver qué pasa. Aquí hay una falta de Steven Cárdenas. Se empezó a ensuciar el partido, me parece. Ya todo va a ser falta, creo, de aquí al cierre. ¿El que está tomando?
2: Gallo, la mejor cerveza, la desesperación ya de uno y de otro equipo, ¿verdad? O sea, al final Shela quiere ensuciar el partido como sea, porque sabe que está 20 minutos y un poquito más de estar en la final, de estar en la Copa Centroamericana. Y Comunicaciones también se va quedando poco a poco sin argumentos. Ya está Sandoval, mete centro Jean Paul Morales, le va a pegar a Eric González. Emerson, ¿qué está tomando?
3: Gallo, la mejor cerveza.
2: No pasa nada.
3: Lo va a amonestar, a ver. A ver si lo amonesta Walter. Creo que no. Ándalo, solo le llama la atención a Eric González. El balón se fue desviado y será saque de meta en favor del cuadro del Xelajumar Camposeco. Había dos balones en el terreno de las acciones. Buletti ya sacó uno. Aquí le dice Manuel Romero, tranquilo, vamos a salir con jugada larga. Bueno, vendrá entonces el despeje de Chan. Acelera Galvez, entra en calor. A ver a quién saca el fantasma Figueroa. El balón que viene sobre el sector de la derecha. Aquí está el San Martín. Martín que pisa el balón. Toca Martín. Martín que viene. Martín que va. Está con Carrel Espino. Espino se va al ataque. Ahora Steven Robles que está en un pie. Y todavía sí. Más riñones que otra cosa lo de Steven Robles. El balón que viene ahora, toca la pelotita, va jugando sobre el sector donde viene ahora Walter Sandoval, dejando, descarga. Está sobre el sector de la izquierda jugando el cuadro de comunicaciones, toca la pelotita otra vez, aquí está Sandoval con piernas frescas en el terreno de las acciones, manda trazo largo, largo, largo para el San Martín, la pone de pecho y alcanza a Chucho López que viene a la cobertura, gana el Espino, da el rebote a Aparicio que toca de primera intención, aquí se resbaló Cárdenas, el balón lo toma Karel Espino y no hubo salida rápida para el cuadro superchivo que está en el minuto 72, es tiempo de cambiar su cama por una nueva cama y cama fusión, el marcador se laza, es tu mejor conecte, 1-0 en favor del cuadro superchivo. Aquí está Steven Robles, Karel Espino. Espino que viene, busca el gol Soccermanía del empate, el cuadro de comunicaciones y tratar de buscar un segundo gol para avanzar a la final del fútbol nacional. Está Aparicio, toca el cuadro superchivo con este resultado o con el empate, está en la final. El que viene descargando es Juancho, toca para donde está Raúl Fernando Calderón. Jair Jaén que está en fuera de juego, ya regresa a la posición, ahora viene, va a tocar la pelotita Jaén, Jaén que viene, la marca es de Ari González, toca ahora el balón, el que llegó fue Steven Robles, perdió Raúl Fernando, el balón que viene ahora, Lainer García, separa Lainer García, observa por donde Juancho, Aparicio también le pide a Pinto que venga, Pinto que va a la media cancha, imagínense hasta dónde está metido Pinto, abre sobre el sector de la derecha, aquí está Jean Paul Morales, pasó Pinto por la espalda, Pinto que viene, balón largo, el balón se fue muy muy largo, desviación, será saque de meta, Steven Robles me parece que ya no va más, dos pastitas, se toma el posterior, me parece que no va a ir más Steven Robles, creo que está más por riñones Steven Robles. Herbert, ¿qué está tomando?
5: Gallo, la mejor cerveza. Se diluye el segundo tiempo, vamos a cumplir ya media hora del mismo. Comunicaciones, aunque es el que busca, es el que intenta proponer, no logra concretar en último tres cuartos. Emerson, ¿qué está tomando?
3: Gallo, la mejor cerveza, alcanza Steven Cárdenas, toca para Jaén, Jaén que viene, Jaén le pegó, ¡golazo!

en profundidad, lo pelea Jair Jaén, le pega, el balón hace una parábola, se manda al fondo del arco, lo manda a guardar, lo ve Freddy Pérez en el fondo, se la tiene 2, Comunicaciones 0. Llegó el segundo gol, Soccer Manía, para mover el marcador. Celaza, Celaza es tu mejor, conecta DJ France.

0: guinda al pastel. Yair Jaén prendió un zapatazo, acaba de meter el gol, me parece a mí, va a estar en una final. De verdad, impresionante lo de Yair Jaén, cómo la prendió. Incluso yo pensé, dije, no hombre, a Jaén no le hace un gol ahí a nadie, es que la verdad que no tenía ángulo. Pero no sé cómo la prendió Jaén, y la verdad que impresionante, golazo. Al minuto 75, Xelajú está en la final, Xelajú está en la Copa Centroamericana, porque ahora Comunicaciones, Gerber, necesita 3 goles y eso se ve, misión imposible. ¿Qué está tomando?
1: 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Cambio en el equipo Super Chivo, se marcha Steven Cárdenas y ha ingresado Joffre Escobar. Van los cremas. Emerson, ¿qué está tomando?
2: Gallo, la mejor cerveza. No, piden un penal. Pedían un penal, se está volteando, sí. Hay tiro de esquina, Van Runal, el amigo que te ayuda a crecer.
0: Fue un roce ahí entre Javier y Vuletich, pero bueno, Javier estaba pidiéndole a la tribuna o a la grada sur que siguieran con el apoyo, y en eso aparece Vuletich de la nada, y un choque me parece fortuito, me parece que no había intención de ninguno de los dos, pero al final ya lo controló Walter López. Saque de esquina, sector de la derecha, de la izquierda en el ataque de Comunicaciones. Emerson, ¿qué está tomando?
2: Gallo, la mejor cerveza. Cabezazo de Javier González, la toma Yair Jaén. Aquí viene Steven Robles, está en un pie Steven Robles. Si se tratara de tener jugadores en un equipo, yo quiero a Robles en mi equipo. Hasta donde ya no. Está hasta lo último. Está demostrando por qué es el capitán de Comunicaciones. También el jugador del cuadro de Comunicaciones. Ahí estamos. El balón que viene ahora va a salir desde el fondo. Javier González, trazo largo. Señoras y señores, la catedral del fútbol se quiere caer. El cofrecito de sorpresas juega con Aparicio. Aparicio lo vino a traer Ernesto Monreal. Le comete la falta a Pintura Selco, que no le falte color a sus proyectos con Pintura Selco, que es calidad. Y será tiro libre, super impresiones en favor del cuadro de Comunicaciones. Está entonces ya colocando la pelotita. Vendrá a salir. Estamos, señoras y señores, en el minuto 32 de partido. 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DJ Franz, ¿qué está tomando?
3: 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Emerson, ¿qué está tomando?
2: Gancho, la mejor cerveza. Nadie se mueve de la catedral del fútbol. Acá en la zona 3 palpita, late, porque el cuadro superchivo está alcanzando una final más con este resultado. 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Toca Chucho López, allá el fósforo Castañeda. Este Castañeda es Juancho el que llega, alcanza a desviar, pero le queda Lainer García. García que viene con el balón, toca para Steven Robles. Robles observa por donde toca ahora para Karel Espino. Espino es el que viene. Espino abre sobre el sector donde está el San Martín. Allá va corriendo Jean Paul Morales. El balón le quedó a Martín, pero muy hacia atrás. Toca ahora para Pinto. Pinto es el que viene. Pinto toca para donde va Ernesto Monreal. El balón lo tiene el cuadro de Comunicaciones. Se sigue avanzando el cronómetro. Estamos en el minuto 79 de partido. Quedarán 11 minutitos y esto será historia en la semifinal de vuelta. Aquí está el balón donde está Freddy Pérez jugando en cortito. Pinto que viene. El cuadro superchivo se repliega y espera en tres cuartos de campo propio. Está ahora el balón Ernesto Monreal. Monreal que manda trazo. Cambio en el sentido de ataque. El balón le pegó con la mano. A ver, ¿sí? Hay una mano del San Martín. Es una falta Pintura Selco, que no le falte color a sus proyectos con Pintura Selco, que es calidad. Tiro libre, super impresiones en favor del cuadro super chivo. DJ Franz, otra rondita, señor.
4: Muy bien, Emerson, ¿cómo no?
2: Nos queda un parito, ¿verdad?
4: Doberman.
2: Ok. 2-2. Ok, perfecto. Cuénteme, señor, ¿qué está tomando?
3: 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Emerson, ¿qué está tomando?
2: 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Una mala salida de Juancho ponía en posición inmejorable al cuadro de comunicaciones para buscar el descuento en el marcador. Está Shella con el cofrecito de sorpresas. Corre, corre, corre, corre, corre. Pero hasta ahí corrió, porque el balón va a ser en otro sentido de ataque para el cuadro de Shella. Llega el Chucho López, le pide a Tebalán que se acerque. Vendrá Galvez, variante autorrepuesto Freewall para el cuadro de comunicaciones. Ataca el cuadro superchivo con el cofrecito de sorpresas. El balón cortado por Ernesto Monreal. Va para tiro de esquina Banrural, el amigo que te ayuda a crecer. ¿A quién va a sacar? Steven Robles. Hey, ya. Robles ya dio lo que tenía que dar. No se quiere ir, pero le aplaude el fantasma. Vámonos, dice, para afuera. Sí, vamos a entrar, dice. Bueno, se viene la variante. Herbert, ¿qué está tomando?
1: Gallo, la mejor cerveza. Se marcha Steven Robles, próximo jugador de Xelajú. ¿O no? Oh. E ingresa con el número 15, José Miguel Galvez. Emerson, van los Chivos. ¿Quién es el tercero que está tomando?
2: 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Aquí viene sobre el sector de la izquierda. Está entonces la autorización de Walter. Lainer García le espera, se queda el fósforo Castañeda también. Tiro de esquina Banrural, pasadísimo. Llega donde está Juancho. Juancho no se esperaba que el balón llegara de taquito. Juega para Javier González. Allá llega un golpecito que se levante. Eric González le dice algo. Bueno, ojo con este. Se la va a cobrar por ahí en algún momento Javier González, Ari González. El balón que viene tocando ahora, juega en un toquecito. Aparicio toca aquí, tranquilos, dice, tranquilos. Está tocando el cuadro superchivo, toca otra vez, toca y vuelve a tocar. Y va otra vez con Aparicio. Y esto le gusta. Uy, uy, uy, aquí llegó ya Walter Sandoval con una patadita. Esto es de amarilla. Y ya se había cansado Karel Espino, perdió la cabeza. Amonestado. Amonestado Karel Espino. Le están dando toque a comunicaciones. Desde hace cuánto no veíamos algo así acá en el Mario Camposeco. Gil, lo escuchamos con el comentario. Uno, el combustible que te llena, que está tomando.
0: Gallo, la mejor cerveza, impresionante lo de Shella. Termina y cierra el partido dándole toque a comunicaciones. Un equipo de comunicaciones sin alma. Ha sido superior en la serie el equipo de Shella. Y sobre todo en el manejo de oportunidades claras de gol, digamos, ¿verdad? Shella no ha tenido 20, ha tenido 6 en la serie y ha colocado 4. Emerson, ¿qué está tomando?
2: Gallo, la mejor cerveza. 2 variantes más, Kevin Ruiz. Y se vendrá. Uy, hay un codazo ahí de Tebalán. Sí, es una falta. 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Algo le cobró ahí al San Martín. Tebalán entonces ya. El número 13, sobre el número 13 vendrá también Elmer William Cardosa. Las 2 variantes de autorrepuestos fue igual tu mejor opción para repuestos de vehículos americanos para el cuadro superchivo. Veremos quiénes son los que abandonan. El cabezazo defensivo vuelve a quedar acá sobre este sector. Estamos en el minuto 39 en la etapa de complemento. 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El marcador se enlaza. 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Nos dice Shella 2, comunicaciones 0. El balón lo va a tomar sobre el sector de la izquierda. La va a poner en circulación. Aquí va a dejar al final de cuentas que venga Eric González a ponerla en circulación. Juega ya. Está entregando para Walter Sandoval. El balón que viene pasa de largo. Le queda Buletich. Todavía llega Manuel Romero. Juancho, que viene por la pelotita, despeja. Y va corriendo el cofrecito de sorpresas. El cofre. Allá llegó ya Pinto. Juega. Pensé que se le iba a ir la gallina a Freddy Pérez. Está ahora con Ernesto Monreal. Abre para Eric González. González, que viene ahora. Corta Javier González. Lainer García se queda observando. León, empujoncito. El balón le pertenece al cuadro de comunicaciones en el saque de banda. 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Aquí está Gálvez metiendo el balón. ¿Para dónde está Buletich? El torero que no puede acomodar el cuerpo. Recupera ahora el cuadro superchivo que sale con un pelotazo largo. Karel Espino que viene con el balón. Allá recupera Gálvez que viene ahora haciendo labores en la media cancha. Toca para Karel Espino que ya está molestado en el partido. Estamos en el minuto 41 de partido, señoras y señores. 41 minutos, es tiempo de cambiar su cama por una nueva cama, cama de fusión. El balón demasiado largo. Se va a perder por línea final, será saque de banda. Apurémonos, apurémonos, dice.
0: Vaya.
2: Bueno, quiere más toque, quiere más movilidad. El técnico del cuadro superchivo. Van a autorizar las variantes. A ver, Gerbercito, cuénteme, cuénteme, ¿qué está tomando? Se vienen las variantes, Gerber, ¿qué está tomando?
1: Gallo, la mejor cerveza, Emerson. Con el 13 se va Whitvin, Gabriel Tebrán. Y con el 77 ingresa Javier Longo. El árbitro le dice a Tebalán que se retire trotando. Y se va ovacionado. Con el 18 sale José Castañeda, el licenciado. Y con el 25 ingresa Kevin Ruiz. Con el 16 abandona Juan Cardona. Y con el 26 ingresa Elmer William Cardosa para jugar los últimos cuatro del tiempo regular, más lo que decida agregar el árbitro. Son las variantes que ha hecho Roberto Hernández. Jair Jaén tiene problemas ahora mismo con el fantasma Figueroa. No debería de engancharse Jaén, porque el fantasma es eso ya, un fantasma, es un cadáver en este momento. Ya el fantasma se va a ir de vacaciones. Jaén tiene una final por delante, a menos que los cremas anoten tres goles en cinco minutos. Y eso la verdad se ve muy cuesta arriba. Emerson de León, los chivos están regresando a una final más. Que está tomando
2: 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Primer despeje de Kevin Ruiz, se equivoca y el balón se fue desviado. Y será saque de banda. 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Todavía sirve. Bueno, va a poner el balón en circulación sobre el sector. Ya comunicaciones, estamos en tiempo de cambiar su cama por una nueva cama y cama fusión. Es el minuto 87 de partido. Aquí llegó Jair Jaén, comete la falta sobre Eric González. Le va a llamar la atención. A ver. Bueno, ahí está platicando, le está diciendo. Ya marqué la falta, no pasó nada. Fue más el grito de Eric González que lo que cometió la falta. El fantasma Figueroa le sigue gritando a Jair Jaén. Y bueno, aquí lo va a amonestar. Ahí está amonestado entonces ya Jair Jaén. Minuto 42 de partido, señoras y señores. 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Eric González, que queda leccionado, que lo lleven a MRD y MRD Oex.

0: 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Emerson de León, de vuelta con usted, ¿qué está tomando?
1: Gacho, la mejor cerveza. Llegamos a la recta final del partido, señoras y señores. Centro que viene corta, Manuel Romero, el balón que queda para Jean-Paul Morales. Morales que pelea desde el piso, Kevin Ruiz llegó, Cardosa le pone paciencia y tranquilidad y la salida rápida de Aparicio. El trazo, cabezazo de Pinto, le queda el cofrecito de sorpresas, no sé qué quiso hacer, o digo que es un cofre de sorpresas, pues. El balón que viene quedando allá sobre el sector de la derecha. Señoras y señores, estamos en tiempo cumplido, es tiempo de cambiar su cama por una nueva cama con más fusión. Walter Gael Sandoval, no sé qué quiso hacer, intentó un centro, pero le salió por allá el rebote en defensa para el cuadro Super Chivo. Pelea Javier González, llega Yair Yaén, salió Buletich con la pelota bien librada. Se resbaló Javier González, levanta centro, el cabezazo de Romero. Sale desde el fondo Aparicio. Aparicio le tira un golpe ahí Walter Sandoval. Momento, momento, le dice. Estaba de pegar y pegar. Ya le reclama Aparicio. Este sí no tiene la mecha tan larga. Señoras y señores, ¿saben qué? Mejor vámonos. Terminó el partido. Victoria del cuadro Super Chivo, 2-0. La vida le da una revancha a Roberto Hernández, que estará en la final frente al cuadro de Municipal. Allá se va Buletich, se quiere comer a Aparicio. Le dice Cardosa, ya andate, ya, ¿qué más haces? Y me parece que hay varios de comunicaciones que no van a continuar, entre unos ellos Pinto, que se va, no le da la mano al fantasma. Ya sale, se fue el fantasma Figueroa. El abrazo entre el Pelón y el Chucho López. Señoras y señeres, el cuadro Super Chivo es finalista y enfrentará Municipal la final. Próximo sábado la ida. El 23 la vuelta, seguramente acá en la Catedral del Fútbol, donde ni un alma, me parece que va a poder ingresar. Estará abarrotadísimo. Vamos a la pausa y volvemos para los comentarios. Uno, el combustible que te llena de esta final de vuelta que termina perdiendo Comunicaciones 2-0. DJ Fran, señor, ajá, ¿qué está tomando?
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buenas noches amigos de Radio Guate Digital. Es un placer enorme poder saludarles en una edición express, le vamos a llamar, porque ya nos quedan minutos para pues poderles llevar este programa. Entre que estaba y no estaba, pero aquí nos está acompañando Pablo, bienvenido, gracias por estar con nosotros. Hoy no va a estar Omar, anda en una comisión allá por Quetzaltenango, allá en el Mario Camposeco, anda vendiendo manías, así que hoy no va a estar con nosotros. ¿Qué tal, Pablo? Bienvenido, buenas noches.

0: Buenas noches, amigos. Dale, de Radio Guate Digital. Es un placer enorme poder saludarles hoy en esta edición express del programa Voces del Deporte para platicar pues lo que nos ha dejado el fútbol nacional e internacional. Pablo, bienvenido, buenas noches.
1: Buenas noches, Marvin, buenas noches, Arturo, que estará acompañándonos en esta noche, audiencia, es un enorme gusto saludarles. Aquí estamos ya para analizar la semifinal, torneo o clausura. Ya tenemos finalistas. Creo que al final se ganó la lógica. Y bueno, ¿qué estamos?
0: Por supuesto, Pablo, un partido, bueno, para empezar vamos a platicar de Municipal, que era cuestión de que ayer lo confirmara, y prácticamente fue de esa manera. Obviamente Misco finalizó esta fase de semifinales siendo un equipo muy, pero muy, muy timorato, y pues bueno, eso lo aprovecha muy bien el equipo de Municipal, y prácticamente ayer se definió entonces al primer finalista del torneo, Pablo.
1: Fíjate que yo no me explico cómo es que el Deportivo Misco hace buena fase de clasificación y se cae siempre en el torneo, ya bueno, donde sí tiene que pelear, ya que es la pelea por el título. Se quedó para el torneo pasado, se cayó de una manera infantil, se quedó fuera. Y esta vez, no se diga, no le puso, parece que no le hizo ni cosquillas a Municipal, con todo el respeto de Misco, pero fue una serie tremendamente dispareja, un 7-0 en el global que no se veía desde hace rato, bien por el cuadro Escarlata, que llega a su tercer final consecutiva. Vamos a ver si esta es la vencida para el cuadro Escarlata, porque hace años llegó a tres finales seguidas y las tres las perdió contra su archirrival, recordando que perdió el tetra, penta y hexacampeonato, bueno, que consiguió Comunicaciones. Esas tres finales se la ganó a Municipal. Vamos a ver si en esta ocasión puede consagrarse el cuadro Escarlata en cancha ajena, porque tiene la difícil tarea de ganarle a Xela, que en su momento estaremos hablando de.
0: Sí, a pesar de los pesares, pues yo creo que lo que el premio para Misco es la clasificación a la Copa Centroamericana, pero igual yo no sé qué tanto se va a armar este equipo para poder competir internacionalmente en una Copa de que ahí se va a enfrentar a los mejores equipos de El Salvador, Honduras, Costa Rica y tal vez por ahí Nicaragua y Panamá. Entonces no sé qué tanto se vaya a poder armar este equipo para poder competir.
1: De los cuatro equipos, Marvin, yo creo que es el equipo, con todo respeto, tal vez me voy a tener que tragar.
0: Es el que más rápido va a salir, decís vos.
1: Pero es el que más rápido va a salir.
0: Sí.
1: Con todo respeto del cuadro de Misco, de la gente de Misco, que muy buena gente. Tengo una persona conocida de allá y sí, muy muy buena onda, y su gente es muy muy buena onda, como se dice, pero pues hay que decir lo que es, muchachos, y yo creo que a Misco solo va a ir a conocer canchas fuera del país, porque no creo que vaya a pasar de fase de grupo.
0: Así es.
1: A menos que lo dejen con equipos de liceños.
0: Sí, por lo menos para que pase la primera fase, ¿no?
1: Ajá, claro.
0: Bueno, ahora volviendo ya al partido de hoy, que es el que más ha dado que hablar, porque los cremas vienen dando de qué hablar desde que terminó el primer partido de la semifinal. Y es que nos tenemos que volver un poquito al retroceso y volver a mencionar a este señor. Y lo vamos a dejar de mencionar hasta que ya no esté en Comunicaciones. Resulta que el día que nosotros estábamos en el programa, luego de que finalizó el partido entre Comunicaciones y Xelajú en la semifinal de ida, este señor dio la conferencia de prensa y ahorita estamos en las mismas porque seguramente está dando su conferencia de prensa. Si es que la va a dar.
1: ¿Será que sí salió hoy?
0: Que ya vamos a averiguar si saldría hoy a dar conferencia de prensa. Pero ese día sí salió a dar conferencia de prensa. Miren ustedes, y es una vergüenza, es una pena que este señor llame tarada a la afición de Comunicaciones. El que lo quiera seguir defendiendo después de haber escuchado eso, yo no sé en qué mundo está viviendo, pero yo sí creo que el señor este se equivoca grandemente. Es más, me atrevería iba a decir que ni se equivoca. Ya lo que él dice y hace es con hecho premeditado. Entonces, la verdad, él cuando va a brindar una conferencia de prensa, él se refiere solamente a un sector del equipo, de la afición de Comunicaciones, y es la Ultrasur. Para él solo existe la Ultrasur, y el resto de la afición, que es numerosa, de Comunicaciones, para él no existe. Yo no sé qué es lo que pretende este señor. Yo no sé si es porque no todo el aficionado le aplaude los errores que él comete, los cagadones que él se ha echado con Comunicaciones, y la Ultrasur sí se los aplaude seguramente, por eso es que los ama tanto. Pero lo que sí es cierto es que este señor se equivoca, y se equivoca muchísimo. Usa palabras que yo estoy seguro que el aficionado crema no está contento con esos términos que utiliza este señor Fantasma Figueroa, Pablo.
1: La verdad que disgusta mucho el que el Fantasma venga y esas terribles declaraciones. Claro, él dice aficionados tarados que están detrás de la banca, pero que al final de cuentas, a criterio personal, creo que es en gran mayoría que el Fantasma no le cae bien a la sección de Comunicaciones, es su mayoría. Porque ya se hartaron, o ya nos hartamos, con el debido respeto, pero te has escuchado un poco fuerte esta palabra, ya nos hartamos de lo mismo y lo mismo y lo mismo que dice este señor, y al final, nada. Marvin, no sé si escuchaste, pero él afirmó ganar en Xela.
0: Sí.
1: Él aseguró que ganaba hoy en Tezcatlipoca. ¿Le viste cara de ganar a Comunicaciones hoy?
0: No. Comunicaciones.
1: Lamentablemente, fue el partido. Hoy Comunicaciones salió entregado, centros y trascendentes. Y a Chan, a este muchacho bien, por él, porque no recibió gol contra. Pero tampoco le exigieron como tal que él volara de poste a poste, ¿no?
0: Exacto.
1: Tiros intrascendentes, como dice un narrador famoso, un peluche le da. Comunicaciones hoy parecía que no quería pasar a la final, y vaya que sí. Ya querían irse de vacaciones, como quien dice, bueno, ya, en fin, lo que tenemos ya es ganancia y está. Ya salvamos la categoría, estamos en semifinales y ahí dijimos, ya vamos a descansar. Total. Quien le di mayor sacrificio en este juego, a criterio personal, fue a Robles, que a pesar de andar entre algodones, ahí anduvo metiendo. Pero el que sí andaba perdido hoy fue Monreal.
0: Yo creo que el que también le empieza a dar movimientos con un poco más de sentido a Comunicaciones, sobre todo en el segundo tiempo, fue Leiner García.
1: Sí.
0: Pero lamentablemente no le alcanzó. Ahora bien, Pablo, otra cosa en la que se equivoca este señor Figueroa, de una vez decir, se van a ir 12 jugadores. Yo le sumaría 13, porque él también se podría ir. Y para mí, él se tiene que ir de Comunicaciones. Por supuesto, va a tocar que empezar de nuevo, pero él tiene que irse de Comunicaciones.
1: Fíjate que analizando la conferencia de prensa, ¿será que sí afectó las declaraciones de Fantasma a los jugadores?
0: Es probable.
1: ¿Será que entregaron hoy entregaron todos los temas, yo veo.
0: Es probable, Pablo. Es probable. Porque
1: imagínate, dijo, 12 jugadores se van.
0: Exacto.
1: Además de eso, yo luché con lo que tengo porque banca no tengo. Más que todo dijo que la banca no servía. Eran 11 jugadores y nada más.
0: Que tu mismo entrenador te menosprecie, yo creo que eso pasa factura aquí en todos lados.
1: Sí. A cualquier jugador le va a pegar, así sea malo o no, le va a pegar.
0: Exacto. Entonces yo creo que ese sí ha sido uno de los errores que se le van a tachar siempre a este señor. Y para mí, él podría ser el número 13. Él tranquilamente tiene que irse de Comunicaciones.
1: Ojalá fuera el número 1, no el número 13.
2: Irresponsable es lo que diría.
0: Es que
2: yo.
0: Para buenas mí
2: noches,
0: sí.
2: Marvin.
0: Buenas noches, Arturo.
2: Pablo. Y buenas noches a los amigos señores Arturo. Aquí integrándome. Para mí, irresponsable completamente. ¿Por qué? Porque nunca he escuchado yo a un técnico que después de perder un campeonato, de quedar eliminado, diga que van tantos jugadores. Y menos con.
1: No, pero es que eso lo dijo
0: antes.
1: Jueves, Arturo.
0: Exacto,
1: eso
0: cuando
1: lo,
0: todavía
1: eso
0: no estaban ni eliminados.
2: Okay. Está bien, pero el punto es que ningún técnico dice eso.
0: Correcto, sí.
2: Ninguno. No. Siempre el técnico. Siempre, aunque sea por diplomacia, por cortesía, siempre protege a su equipo. Y las decisiones que se tomen después de que ya el equipo oficialmente quede eliminado o quede campeón, ya quienes se van, qué zonas reforzar, eso se ve totalmente después. Incluso, no sé si ustedes han visto que muchas veces se dice, ¿qué pasa con la renovación de X jugador? No, ahorita estamos enfocados en semifinales, eso ya lo veremos después, pero ahorita estamos enfocados en los partidos que vienen. ¿Por qué? Porque ese tipo de cosas puede distraer a un equipo, a un camerino, ¿verdad? Entonces, siempre con responsabilidad, el técnico, junta directiva. Pues a veces se habla de quiénes se quedan, pero puntos específicos, pero de quiénes se van, siempre el técnico, siempre la junta directiva, el presidente del equipo, siempre sus palabras serán, primero vamos a terminar el campeonato, estamos enfocados en lo que viene, y ya después veremos con el técnico, con la comisión técnica, si hay que hacer movimientos, qué áreas hay que reforzar, si quedamos igual, pero difícilmente verás un técnico antes de jugar decir se van tantos. Yo pensaría y apoyo a Pablo, creo, y a usted Marvin también, al decir que el primero que debería de irse de Comunicaciones es el Fantasma.
0: Totalmente. Yo creo.
1: Pues si no está escuchando, vamos, pues si va a escuchar de repente, no.
0: Ojalá.
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0: escuchara y no por bueno.
1: Exacto.
0: Y no por bueno.
2: Incluso
1: que,
2: para
1: que pensar, nos también, okay.
2: Así, para pensar en cuáles jugadores se tienen que ir de Comunicaciones, tendría primero que pensarse en traer un técnico y que él vea qué piezas de los que están le sirven. ¿Por qué? Porque hay jugadores que no caen bien a un técnico y lo congelan en la banca. Incluso lo mandan a ver el partido desde las graderías.
0: Sí, y exacto. Lo que hizo con el Moy.
2: Capacidad para ser titular.
0: Exactamente.
2: Entonces, otro técnico que esté por ahí en otro equipo o que esté vacante en estos momentos podrá estar diciendo, ¿cómo es posible que mande a la gradería a este jugador o a este lo tenga en banca? Yo los tendría de titulares. Tal vez jugadores que él como técnico ya desechó. Entonces por eso no se pueden mover las piezas antes de primero tener el técnico que va a tomar las riendas del equipo.
0: Yo no sé qué tanto se afama al este señor Figueroa, porque ya lo decía Pablo, Comunicaciones hoy se vio muy mal, muy pero muy mal en la mayor parte del compromiso. a no ser por algunas, por algunos acercamientos que tuvo, pero no pasó de eso.
1: Fueron ciertas pinceladas.
0: Exacto, pero pinceladas, se vio muy mal Comunicaciones. Y yo creo que se queda corto el resultado todavía, porque si Shell aprieta un poquito más, yo estoy seguro que por lo menos un 3-0.
1: Shell al final, para serles honestos, yo creo que no jugó igual que hace 3 días, porque hace 3 días allá el Cemento Progreso fue jugar con todo, el partido fue bonito, de vuelta. Hoy no, Shell sin despeinar se ganó el partido.
0: Sí. Sí, y estaba en el presupuesto. Comunicaciones no pasaba a la final. No clasificaba Comunicaciones a la final. Y al final, pues es de esa manera.
2: Eso lo hablamos.
0: Sí.
2: Que podría pasar, pero más por agallas.
0: Correcto.
2: Por hormonas,
0: exactamente.
2: Por valentía.
0: Que podría, lo que pasó con Antigua.
1: Eso
2: mismo. Uh-huh. Exacto.
1: Pero ahí hay un factor contra Antigua. Los jugadores no habían escuchado lo que sostén.
0: Exactamente.
1: Creo que al final.
0: Él estaba con la boca calladota toda. Por lo menos no había dicho lo que dijo después del partido contra Shela, del partido de ida.
1: Sí, yo creo que sí influyó.
0: Y eso afectó.
2: Al final de cuentas, yo creo. A mí me nace una interrogante con esto, porque se ha dado. ¿No será que incluso los jugadores no dan el rendimiento que pueden dar, pensando en, por decirlo así, como decimos acá, tenderle una banca al entrenador para que por los malos resultados sea despedido?
0: Es probable.
2: Porque esto también se puede dar.
0: Es probable, pero uh-huh. Aquí el asunto es que antes de Figueroa estuvo, ¿quién, Pablo? Recordame, porque estuvo también Roberto Hernández, el técnico de Shell.
1: Después estuvo Sopeño.
0: No sé, la verdad, aquí sí es bien jodido porque pasaron 3 técnicos o 2 técnicos antes de Figueroa. Uh-huh.
1: 2 técnicos. Que él les tiró con todo.
0: Pero fíjate vos que al final yo creo que los peores resultados están siendo para Figueroa.
1: Sí, definitivamente.
2: Es un vendedor.
1: Roberto Hernández ahí sí que le restregó en la cara el que no le pudo ganar.
0: Ahora, en el caso de Roberto Hernández, voy a repetir algo que dije, si no mal recuerdo, en el programa anterior. Roberto Hernández todavía está disfrutando lo bueno que dejó a Marini Villatoro, es cierto. Omar me decía algo. Sí, pero es que hoy el equipo no está tan defensivo, pero al final es lo que dejó a Marini Villatoro.
1: Que los haga jugar de distinto.
0: Es otra cosa. Exactamente.
1: Porque lo que él ha traído no le ha funcionado.
0: No. Lo que sí es cierto es que Comunicaciones y Xelajú Mario Camposeco tienen entrenadores hoy por hoy. Que no sé, a Roberto, pero me parece que estos dos no son entrenadores para equipos de este tipo, tanto ni Figueroa para Comunicaciones ni Hernández para Xelajú Mario Camposeco. Yo creo que tienen que ser técnicos más experimentados los que tomen las riendas de cualquiera de estos dos equipos. Incluso
1: es que lo que pasa es que Xela tiene, ya hablando de lo que es, tiene un buen plantel.
0: Exactamente.
1: Saben a lo que juegan.
0: Exacto.
1: Juegan de memoria y de ahí no hay pena, pues.
0: Exactamente. Ahora.
2: Es que el Chela es una continuidad de lo que se viene haciendo bien.
0: Exactamente.
2: No,
0: correcto.
2: Es una continuidad. Entonces, creo que muestra tener una estabilidad en el equipo.
0: Exactamente.
2: ¿Verdad? Entonces, lo contrario al Comunicaciones. ¿Verdad? Entonces, creo que Chela saca bien la serie. Tampoco es que está dando una campanada y haciendo algo extraordinario, ¿no? Porque era prácticamente lo que todo Guatemala presupuestaba.
0: Claro. Uh-huh. Bueno, ahí está la final entonces. Municipal y Xelajú Mario Camposeco, Xelajú y Municipal. La final va a ser de fin de semana. Así es, ¿verdad, Pablo?
1: Así es. No me gusta para nada
0: Yo no sé por qué, fíjate vos y Arturo también, yo no sé por qué, pero fíjense ustedes que a mí la final me gustaría que fuera un solo partido.
1: En cancha neutral.
2: Tipo Champions.
0: Sí.
1: Pero el problema es que en cancha neutral, ¿dónde los pones? Aquí pues.
0: Llévatelos para Coatepeque.
1: Que juegan a la una. bueno, y ante todo, muchachos, felicitaciones al cuadro deportivo.
0: Sí. Al final, sí. Pero al final justo, ganaron bien.
1: Sí. Ya pues, los comentarios que a veces nos decimos, ya eso es deportivamente. Y pues,
0: sí, muy fanáticos.
1: Hay que hablar las cosas como son. Hoy ganaron bien.
0: Ustedes son muy fanáticos. Ustedes los cremas.
1: ya va, ahora yo les pregunto: ¿quién es favorito en la serie? Final.
0: Fíjate que para mí Shela, no sé por qué, pero yo creo que Shela si se lo propone le puede hacer la vida imposible a Municipal. Porque
2: es que Shela porque
0: si bien es cierto,
2: continuidad de buenos resultados.
0: Exacto, porque si bien es cierto que ayer le sobrepasó por encima Municipal a Misco, pero tampoco es que Municipal venga. Exacto. Misco era lo peorcito que llegó a lo mejor de la tabla. Yo sostengo de que si Shela se lo propone, le puede dar batalla e incluso le puede arrebatar el título Municipal.
1: Va a ser el desempate, fíjense, jóvenes, porque en títulos, en cuanto a enfrentamientos en finales, están 1-1. En el clausura, y es increíble, pero solo en torneos clausura se enfrentan estos muchachos. Torneo clausura 2010, Municipal le ganó a Shela 1-7 en la serie, 1-7, 3-1 en el trébol y 0-4 en el Mario Camposeco.
0: Ahí estaba el Moyo, ¿eh?
1: No
0: ya
1: recuerdo.
0: No estaba bien, yo creo que ahí estaba el Moyo.
1: Clausura 2012, 19 de mayo fue esa final, recuerdo perfectamente. Se jugó el partido de vuelta en el Mario Camposeco. 3 días antes el Municipal lo ganó 1-0. La vuelta lo ganó Shela 2-1. Desde el minuto 6 fue expulsado Jaime Manuel Penedo. Y ya se imaginan ustedes lo que fue una serie bastante bonita. Que lo ganó Shela en penales 3-1. Y fue creo que la 5-1 que siguieron. Vamos a ver qué pasa, pero la verdad va a ser interesante. ¿Será que esta es para Municipal la 33?
0: No.
1: Vamos a ver qué pasa.
2: ¿Será que la deja ir como ya ha pasado con el Antigua?
0: Para mí la gana Shela.
1: Que si Shela gana, le empata en títulos al cuadro aurinegro con 8 títulos.
0: Bueno, rapidito en la primera división, Pablo, por fin. Después de no sé cuántos intentos, bienvenido San Pedro a la Liga Nacional. Ahí estará.
1: ¡Qué clásico! A ver.
0: Sí. Y según he escuchado yo, a San Pedro y a San Marcos una calle los divide, creo, ¿no? Están tan cerca estos, sí.
1: Radio.
0: Corto para cualquiera de los dos en el torneo.
1: Ah, seguro. Si mucho, están a 20 o 15 minutos.
0: Sí. Dios, ese parece viaje.
2: Estuve por allá, pero no recuerdo la distancia entre el centro.
0: Sí, pero están cerquita. Están cerca.
1: Están cerquita, así en carro. Están cerquita.
0: Sí, están cerca.
2: Sí, están muy cerca, sí.
0: Bienvenido entonces, San Pedro. Xochitepéquez también ganó. Pero Xochitepéquez tendrá que jugar un partido todavía contra Nueva Santa Rosa. En cancha neutral.
1: Ojalá.
0: Lo van a jugar. Yo creo que sí se le va a dar a Suchi. Yo creo que sí se le va.
1: Sí, viene jugando bien Suchi. Aparte golpeando en el momento que tiene que hacerlo. Ojalá que se le dé al Deportivo Xochitepéquez de retornar después de 8 largos años. De estar en la primera división y ojalá, porque esperamos a los Chivos de Mazate.
0: Bueno, en el fútbol internacional solo basta decir que ganó el Barcelona, le hicieron su pasillo. Fíjate vos que según yo, y sin casacas te lo digo, según yo ayer había sido este partido, fíjate yo de tan que ni sabor tenía ya este clásico, que yo honestamente me había olvidado de esto.
1: No sé si para los barcelonistas sí, pero bueno, yo no vi a la gente tan bueno.
0: No, ya no, es que ya, como ya, lo que pasa es que como ya todo está definido, vamos, ya. Yo siento que.
1: En 18 minutos 2-0 y ahí estamos.
0: Sí.
2: Yo lo dejé cuando estaba el 2-0 porque dije ya aquí apague y vámonos, ya no hay nada que hacer.
0: Sí,
1: ¿A qué equipo sos hincha ahí?
2: Al Madrid, al Real Madrid. Dale, pero como lo de aquí lo habíamos dicho hace una semana, creo, era posible, está luchando por el campeonato o está alargando la agonía, creo, y creo que coincidimos en que era alargando la agonía, que hoy ya le desconectaron el respirador y sí, bueno, sí. Se queda el Barcelona con la Liga Española.
1: Y bueno, ya miren muchachos, siendo y pasó lo que pasó, Arbeloa, todo lo contrario en ese caso al Fantasma Figueroa,
0: sí.
1: Y guardando las distancias, habló muy bien de él,
0: por lo menos en eso muy profesional.
1: Muy profesional la Arbeloa.
2: Como tiene que ser un técnico.
0: Sí, claro.
1: Como tiene que ser un técnico. Uh-huh. Rápidamente, Marvin y Arturo, el Deportivo Patulul no pudo y quedó fuera del torneo en la semifinal de vuelta. Empató a 1 contra Fraijanes y no logró el medio boleto a la primera división. Patulul falló un penal que lo pudo haber metido a la serie, porque la serie terminó 5-3 en favor del cuadro de Fraijanes. Y bueno, hasta aquí el sueño de un pueblo que pues estaba bastante ilusionado. Estaban muy ilusionados los muchachos de Patulul y pues esto es fútbol y hasta ahí llegaron. Un equipo sin ideas, porque no propusieron mayor cosa, jugaron. No sé, no se le vio por dónde Patulul el día de hoy. Ahí está el resultado.
0: Muy bien, entonces por lo menos así está el fútbol nacional. Vamos a darle el pase entonces a nuestro compañero Arturo para que nos hable, nos platique cómo están las cosas en el fútbol de Costa Rica. Bienvenido, Arturo, todo suyo los micrófonos para que nos platique el fútbol costarricense.
2: Gracias Marvin. Bien. Ayer iniciaron las semifinales del fútbol costarricense en el estadio Carlos Alvarado. El Club Sport Herediano recibía al equipo del Club Sport Cartaginés. Recordamos que en el partido de ida el equipo del Herediano había obtenido la victoria 0-1 y ayer llegaba a su casa a defender ese marcador que logró de visita. Al final de los 90 minutos el marcador, las argollas colgaron en el marcador final 0-0. No pudo el Club Sport Cartaginés anotar ese gol que
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0: El encuentro fue de 2-0 a favor del Deportivo Saprissa. Finalizando la primera parte, el equipo de Saprissa anota. Un equipo liberiano que llegó a jugar bien, jugó dignamente. Fue un buen rival para el Saprissa. Ya en tiempo de reposición de la segunda parte, cae un penal a favor del Deportivo Saprissa, que terminó de acabar con las ilusiones del equipo liberiano, que tuvo oportunidades para anotar, pero se agigantó el portero del Deportivo Saprissa, Abraham Madrid. Hizo dos tapadas espectaculares que son de portada mañana para los periódicos, y ahogó el grito de gol de la afición liberiana. Así que después de esta serie de semifinales, los dos finalistas son el Club Sport Herediano, que visitará el miércoles a las 8 de la noche el estadio del Deportivo Saprissa, que abrirá la serie de local, y el próximo sábado a las 8 de la noche el Club Sport Herediano estará recibiendo al Deportivo Saprissa en el estadio Carlos Alvarado, en la ciudad de Santa Bárbara de Heredia. Así que de ayer en ocho podríamos tener campeón nacional en Costa Rica, si no es que Saprissa hace una buena serie y logra extender el campeonato a dos partidos más. Herediano solo necesita dos partidos para ser campeón, Saprissa necesitará cuatro. A fuerza necesitará los cuatro. Y bueno, de aquí al sábado que viene ya sabremos si nos vamos a una final o si el Club Sport Herediano es campeón de Costa Rica. Ya el próximo domingo en el programa ya tendremos los resultados y ya sabremos qué habrá pasado en el fútbol de Costa Rica.
1: Para mí imperdible, yo no me la voy a perder, por lo menos segundos tiempos de cada juego voy a escuchar, porque son atractivos los partidos, la verdad. Son atractivos.
2: Sí, con el juicio de Costa Rica, muy bueno. Muy bueno. Sí, el ambientón.
0: El cartaginés, les cuento, muchachos, ustedes que pues hasta cierto punto tienen cierto interés acá con la información del Club Sport Cartaginés, la directiva ratifica a Marín Villatoro como director técnico para el próximo torneo. Tienen la confianza en él. El Club Sport Cartaginés ha llegado a semifinales en los últimos dos torneos, ha clasificado a segunda fase, y por segundo año consecutivo el Club Sport Cartaginés se mete en Copa Centroamericana, algo que no pasaba desde hace mucho tiempo, que el equipo se metiera dos años consecutivos en Liga Centroamericana o de CONCACAF. Esto no pasaba desde hace mucho tiempo, si no estoy mal, quizás no había pasado. Y el equipo clasifica a segundas rondas de los últimos dos torneos. Hay que recordar que a Marini Villatoro hasta cierto punto no conformó cierta parte de la planilla del equipo actual, ¿verdad? Entonces, bueno, hay que ver qué pasa con él.
1: A ver si no le quita un par de jugadores al Chela.
0: Es posible.
2: Yo creo que sí, vos.
1: Sí, a ver si no le quita un par de.
0: Yo eso lo veo posible, ¿por qué?
2: Sí.
0: Porque es normal que esto pase. Ya se ha dado que, por ejemplo, Hernán Medford llega a Honduras o llega a Guatemala y se lleva uno o dos jugadores de confianza de él para reforzar el equipo. Entonces, no es de él, que conoce a los jugadores del Xelajú, y ahora que más que están en la final, ¿verdad? Y la final pasada de la Copa Centroamericana. Entonces, no sería extrañar que alguno que otro jugador del Xelajú, Mario Camposeco, llegue a formar parte de las líneas del equipo cartaginés como refuerzos para el próximo torneo.
2: Y tomando
0: que se viene la Copa Centroamericana también.
2: Exacto, entonces, pero también

0: Tomando en cuenta de que la mayor parte del plantel de Chela, a Marini Villatoro lo dejó, entonces por ahí él podría sacar a más de alguna su pieza.
1: De hecho, que fuera jugar fuera el país, sería París,
2: que
1: lo tiene bien
2: ganado. Sí, Jorge
0: sí,
2: Aparicio.
0: Sí.
2: Seleccionado nacional.
0: Claro, en su momento.
1: No, lamentablemente no, en su momento sí, ahorita no.
0: Están peleadas con Tena.
2: No, de hecho que ayer una de las palabras que de lo que hablaba a Marini Villatoro en la conferencia de prensa fue que del equipo del Cartaginés, de los que estaban en semifinales, posiblemente era uno de los más limitados en lo que es la banca, ¿verdad? Entonces, ya que se viene pues torneo de copa, se viene torneo nacional, se viene copa centroamericana, necesita tener un poquito más de profundidad en el banquillo, porque son prácticamente tres torneos simultáneamente, lo cual necesita tener profundidad en la banca para poder sobrellevar pues tres campeonatos al mismo tiempo.
1: Arturo, perdón que interrumpa, pero ya sabía que el torneo de copa en Costa Rica ya no va más.
2: Bueno, hay que ver, se está pensando por el hecho de si el torneo nacional vuelve a 12 partidos, a 12 equipos, perdón. Recordemos
1: que serían 22 juegos.
0: ¿Y cuántos van a clasificar siempre, Arturo? ¿4 o van a subirlo a 6?
2: Es que sean 12 o 10 equipos,
0: siempre clasifican 4. Ah, bueno.
2: Sí. Entonces, ahorita se está en recuerden que yo les había comentado a programas atrás que se estaba analizando la posibilidad de volver a 12 equipos el torneo nacional. Entonces, la variedad o la variación del formato al volver a 12 equipos, eso hace que el campeonato se vaya entonces a 22 fechas y no a 18 como fue esta vez. Entonces ahí es donde entra la posibilidad de eliminar el torneo de copa al volver a los 12 equipos en el torneo nacional.
0: Ahí entra la posibilidad de eliminarlo. Y
1: pero
0: aquí,
1: ¿qué pasaría ahí con Guadalupe? Ya no defendería.
2: No, Guadalupe está descendido. Lo que hay que ver es cómo van a verse esa posibilidad de cómo van a subir. En este caso, no se sabe si se congelaría el descenso para ese torneo o si clasifican el campeón y subcampeón de la segunda división más el último de acá, la primera, ir a un repechaje con el tercero de la segunda división. Entonces, todo ese tipo de cosas es lo que se está analizando de cómo poder acomodar los formatos de tal manera que el campeonato de la primera división regrese a los dos equipos.
0: Ahí lo quieren eliminar y aquí lo van a revivir, porque aquí sí se viene el torneo de copa en la pretemporada. Van a participar los campeones y subcampeones de la tercera, segunda,
1: subcampeones de cada torneo.
0: Exacto, tercera, segunda, primera y la Liga Nacional.
1: Hasta eso perdió Patulú, que es el clasificar al torneo de copa. Podría ser interesante que Patulú clasificara a ese torneo.
0: Sí.
1: Ha sido interesante ver tal vez un equipo de primera división o un equipo de Liga Nacional acá en el estadio de Patulú, pero bueno, no sé.
2: Igual esos torneos de copa yo no les veo como mayor provecho, más que los equipos pongan a jugar a jugadores de alto rendimiento.
0: Sí.
2: La ventaja es que hay equipos que quedan sembrados como cabeza de serie y automáticamente ya están sembrados para lo que son cuartos de final, qué sé yo. Pero equipos como Saprissa, como Alajuelense, Herediano, Cartaginés, que van a Copa Centroamericana, para mí es estos equipos deberían de enfocarse solo en torneo nacional y Copa Centroamericana, por el desgaste que conlleva pues estar en un torneo internacional y en dos torneos nacionales.
0: Totalmente.
2: Te lo digo por el cansancio.
0: Sí.
2: Porque esto afecta incluso hasta en el rendimiento en la cancha, de tanto viajar, de tanto desgaste, de madrugar para viajar de un país a otro, que volar en la noche y llegar de madrugada, que después hay que entrenar en la tarde. Entonces es para mí, creo que los equipos, sobre todo los que tienen la posibilidad de ir a Copa Centroamericana, tendrían un poquito más de descanso, menos ajetreo de jugar hasta 7-8 partidos en un mes, o sea, prácticamente jugando.
1: ¿Sabes cuál es el domingo? Arturo. Y algo que sí está, para mí está bueno, que con el torneo de Copa aquí en Guatemala, que va a ser un solo juego y se va a jugar en la cancha de, en ese caso, que sea inferior al otro.
2: Eso me parece muy bien. Por ejemplo, en este torneo de Copa que ganó el Deportivo Saprissa acá, la final no fue ni en la casa del Sporting ni en la casa del Saprissa, fue en el estadio del equipo de Liberia. O sea, totalmente un estadio neutral, ajeno a los dos equipos finalistas. Entonces, esto también sí ayuda a
0: que el comercio
2: de esa ciudad.
1: ¿Y el estadio es grande o no?
2: No, es un estadio pequeño, pero pues la organización, que fue la UNAFUT, decidió que el estadio llegara quien llegara, ¿no? Pudo haber llegado Liberia a la final, hubiera sido local. Pero la final fue entre Saprissa y Sporting, y el estadio fue el de Liberia, el estadio Edgardo Baltodano, fue la sede. Es una sede neutral, como lo es, por ejemplo, en la Champions, ¿verdad? Que siempre es un estadio neutral.
0: Yo me recuerdo que aquí hubo una empresa de telefonía también que quiso hacer su torneo centroamericano, ustedes no sé si ustedes se recuerdan. Pero ellos habían hecho un torneo que participó el
1: Real. La Azul. La Premier Centroamericana.
0: La Azul, sí. Participó.
1: Creo que la ganó el Real España.
0: Exacto. ¿No? Participaron, creo que los dos equipos grandes de Honduras, los dos grandes de Guatemala y de Costa Rica, no me recuerdo. No me recuerdo quién, pero.
1: Sí, estuvieron. De hecho, Municipal y el Alajuelense empataron, creo que 2-2, si no
0: más. Imagínate. Yo siento que está bien, por una parte está bien, pero por el otro lado es muy desgastante para los torneos importantes que los que realmente sí cuentan en el, digamos, en el recorrido de los equipos. Yo siento que sí hay mucho desgaste, sobre todo ahorita que, bueno, por lo menos del lado centroamericano, pues solamente Panamá tendrá participación en el Mundial. Pero de alguna u otra forma los equipos tienen que estar preparados para el torneo centroamericano de la CONCACAF, el torneo local, y bueno, a ver qué es lo que sucede con este torneo de Copa aquí en Guatemala y allá en Costa Rica.
2: Algo que se está llevando a cabo acá en Costa Rica, no sé, me imagino que por allá lo harán, porque creo que la final al final es en Guatemala, es la Superliga, claro, ahora que hablan
0: sí.
2: En estos momentos aquí en Costa Rica se está llevando a cabo los partidos eliminatorios por regiones, y creo que el campeón de la liga de acá, de la Superliga, claro, de acá, van a una final, si no estoy mal, en Guatemala, a la final de la Superliga, claro. Eso se está llevando a cabo por aquí. Pero muchachos, les tengo un dato que, bueno, por ahí anduve recabando la información de algo que les comenté en el programa del domingo pasado, si no estoy mal, que es sobre un partido que se jugó en el torneo de Costa Rica, donde se fueron a 38 penales. Sí, se fueron a 38 penales. Este partido fue entre dos equipos que hoy en día no están en la primera división. Uno está en segunda división, que se llama la Asociación Deportiva Turrialbeña o Turrialba, Turrialba es un municipio de la provincia de Cartago, donde está el equipo del Club Sport Cartaginés. Y Goicoechea es el nombre de un municipio que pertenece a la capital de Costa Rica, a San José. Este partido fue entre Goicoechea y Turrialba en el estadio antiguo de la Sabana, en el estadio antiguo, en el estadio nacional viejo, el que ya fue demolido para construir el actual estadio nacional. Este estadio se encuentra ubicado en el Parque Metropolitano La Sabana. Fue el 8 de enero de 1997. Esta fue, bueno, sí, por la fecha del partido, estaríamos hablando que fue como la primer fecha del torneo de clausura del año 97. Se lanzaron 38 penales, 19 por cada equipo. El equipo de Turrialba ese día se llevó el punto adicional, porque no sé si recuerdan que les conté que para ese campeonato el formato decía que si el partido terminaba empate se ganaba un punto y los equipos iban a tanda de penales para sacar un ganador y darle un punto adicional. Por eso este campeonato sirvió para que los equipos de visita fueran de ratoneros, todos tirados atrás, esperando empatar para ver si sacaban el punto en los penales y venirse con 2 en lugar de 3. Ganó Turrialba ese partido 12-13. Imagínense, en total 25 penales. Quiere decir que los de los 38 se fallaron 13. 13 penales se fallaron esa noche. Ganó Turrialba 12-13. El portero del equipo de la Asociación Deportiva Turrialbeña se llamaba o se llama Luis Alpizar, conocido como el Batman. Y el portero del equipo de Goicoechea se llama Gerardo Hidalgo. Estos son los datos del partido históricamente con más penales lanzados en un torneo oficial del fútbol de Costa Rica. Repito, fue el 8 de enero de 1997 en el torneo de clausura entre el equipo de Goicoechea como local, recibiendo en el Estadio Nacional Viejo de La Sabana al equipo de la Asociación Deportiva Turrialbeña.
0: Con esta información muy importante, nosotros le ponemos punto final.
1: Yo que pensaba que el partido de más penales era entre el Motagua y los...
0: Así que nosotros nos aprovechamos también para ponerle punto final a este programa. Y pues bueno, agradecer la compañía.
1: Ya cortaste la inspiración.
0: Dale. Agradecer la compañía de todos ustedes. Esperamos, Dios mediante, regresar el jueves para poder platicar con ustedes. Yo creo que ya vamos a tener información de Costa Rica y pues para platicar de lo que se podría venir en el primer partido de la gran final del fútbol guatemalteco. Mientras tanto, jóvenes, nos vamos.
1: Buenas noches, audiencia, gracias por habernos escuchado. Será hasta el próximo jueves, si Dios así lo permite, que estaremos nuevamente con ustedes en su programa Voces del Deporte. Y si alguien ha visto a Omar, dígale que se cuide y que no se vaya hasta la luna.
2: Saludos, amigos, buenas noches. Gusto saludarles una vez más. Arturo Cordero desde Costa Rica se despide, deseando que hayan pasado una linda noche, que hayan disfrutado el programa y nos encontramos el próximo jueves para seguir hablando más de lo que nos gusta, el fútbol. Buenas noches, un placer y saludos.

Si tienes la suerte de conservar a tu padre, valóralo. Es el hombre que cuidó de ti cuando eras un ser indefenso. Que se sacrificó más de una vez para que crezcas sano, fuerte y alegre. Sobre todo, respétalo. Jamás lo califiques ni lo juzgues. Esa potestad le corresponde a Dios. Háblale con franqueza. Nadie mejor que Él para entenderte. Cuéntale tus cosas con más confianza que al mejor de tus amigos. Ten la seguridad que encontrarás en Él al confidente ideal. Y cómo no, si eres su pequeño frente al mundo. Por la diferencia de años, es normal que tengan distintas maneras de ver la vida y que algunas veces no se pongan de acuerdo. Pero no te preocupes, eso es bueno para ambos. Conversa con él cada vez que te sea posible. Esa dicha no la vas a tener siempre. Pregúntale tú qué harías. Lo vas a llenar de gozo. Le va a hacer mucho bien sentirse útil, saber que lo tomas en cuenta, que crees y confías en él como cuando eras niño. Escúchalo. Aunque sus consejos no lleguen a resolver tus problemas, te serán provechosos, te marcarán pautas y ayudarán a concebir nuevas ideas. Hallarás en sus palabras la experiencia de un ser humano que alguna vez fue como tú, tuvo tu edad y trajinó por el mismo camino. Si tienes a tu padre presente, quiérelo. No olvides que detrás de su sonrisa se esconde la nostalgia de un hombre al que le quedó corto el tiempo. Pero que ahora, como es natural, disfruta viendo en ti la continuación de su propia vida. Por eso, cada vez que puedas, visítalo. Tu sola presencia será suficiente para alegrarlo, porque nada hay más reconfortante y hermoso para un padre que la gratitud de un hijo.

0: no le des a tu hijo todo lo que quiere. Te será difícil y doloroso, pero es lo mejor que puedes hacer por él. Nunca olvides que tan importante como alimentarlo y educarlo es que le enseñes a vivir valiéndose de sus propios medios. Algún día no estarás a su lado para alcanzarle lo que necesite. Por eso, desde pequeño, prepáralo para la vida. Tu hijo debe disfrutar de su niñez con la inocencia propia de su edad, recibiendo amor a raudales, pero a la vez aprendiendo a su manera que en la vida no se puede tener todo lo que se quiere, y eso depende de ti. Poco a poco, enséñale a cumplir sus deberes, a defender sus derechos y a practicar el orden y la disciplina, pero sin lastimarlo. Para eso Dios te hizo inteligente. Acostúmbralo a controlar sus deseos y a resolver sus necesidades conforme sea posible, sin alterar la naturaleza de las cosas ni ir por encima de nadie, porque todo tiene su lugar y su tiempo. Enséñale a esperar, a decir no y a respetar el no de su prójimo. A pesar de su corta edad, él irá asimilando todos tus consejos, porque los niños, aunque no lo creas, lo entienden todo. Juega con él hasta el cansancio. Recuerda que no podrás hacerlo por mucho tiempo. Pronto crecerá y tendrá otros intereses. Mientras tanto, cuídalo, engríelo, guía sus pasos. Pero cuando se caiga, si no se ha herido, enséñale a levantarse solo. Que Dios te ilumine para que, además de darle tu amor y tu tiempo, sepas inculcarle que existe el hambre, la injusticia, el dolor, la enfermedad y la muerte. Si no lo haces, cuando crezca estará en desventaja ante los demás y frente a la vida. En su adolescencia tendrás otras tareas que completarán su formación. Pero si de niño le diste todo lo que quería, no podrás ayudarlo mucho. Y ya de hombre, si logra superarse, vivirás orgulloso de sus éxitos. Pero si no, tendrás mucha culpa de lo que le pase.
1: Bien, yo quisiera invitar en este momento a alguien que pase a este lugar a hacer un dueto conmigo, Marcela Gándara, si puedes pasar. Bueno, creo que ustedes ya conocen a Marcela. Tiene una voz preciosa y esta canción se llama Dame tus ojos.

Un esposo fue a visitar a un sabio consejero y le dijo que ya no quería a su esposa y que pensaba separarse. El sabio lo escuchó, lo miró fijamente a los ojos y solamente le dijo una palabra: ámela.

y luego calló. Pero es que ya no siento nada por ella. Yo quisiera que ella me entendiera. Ámela, repuso el sabio. Y ante el desconcierto de este señor, después de un oportuno silencio, agregó lo siguiente. Amar es una decisión, no un sentimiento. Amar es dedicación y entrega. Amar es un verbo, y el fruto de esa acción es el amor. El amor es un ejercicio de jardinería. Arranque lo que hace daño. Prepare el terreno. Siembre. Sea paciente. Riegue y cuide. Esté preparado, porque habrá plagas, sequías o exceso de lluvia. Mas no por eso abandone usted su jardín. Ame a su pareja, es decir, acéptela, valórela, respétela. Dele afecto, dele ternura, admírela y compréndala. Ámela. Eso es todo. No tengo más que decirle.

no le des a tu hijo todo lo que quiere. Te será difícil y doloroso, pero es lo mejor que puedes hacer por él. Nunca olvides que tan importante como alimentarlo y educarlo es que le enseñes a vivir valiéndose de sus propios medios. Algún día no estarás a su lado para alcanzarle lo que necesite. Por eso desde pequeño, prepáralo para la vida. Tu hijo debe disfrutar de su niñez con la inocencia propia de su edad, recibiendo amor a raudales, pero a la vez aprendiendo a su manera que en la vida no se puede tener todo lo que se quiere, y eso depende de ti. Poco a poco enséñale a cumplir sus deberes, a defender sus derechos y a practicar el orden y la disciplina, pero sin lastimarlo. Para eso Dios te hizo inteligente. Acostúmbralo a controlar sus deseos y a resolver sus necesidades conforme sea posible, sin alterar la naturaleza de las cosas ni ir por encima de nadie, porque todo tiene su lugar y su tiempo. Enséñale a esperar, a decir no y a respetar el no de su prójimo. A pesar de su corta edad, él irá asimilando todos tus consejos, porque los niños, aunque no lo creas, lo entienden todo. Juega con él hasta el cansancio. Recuerda que no podrás hacerlo por mucho tiempo. Pronto crecerá y tendrá otros intereses. Mientras tanto, cuídalo, engríelo, guía sus pasos. Pero cuando se caiga, si no se ha herido, enséñale a levantarse solo. Que Dios te ilumine para que, además de darle tu amor y tu tiempo, sepas inculcarle que existe el hambre, la injusticia, el dolor, la enfermedad y la muerte. Si no lo haces, cuando crezca estará en desventaja ante los demás y frente a la vida. En su adolescencia tendrás otras tareas que completarán su formación. Pero si de niño le diste todo lo que quería, no podrás ayudarlo mucho. Y ya de hombre, si logra superarse, vivirás orgulloso de sus éxitos. Pero si no, tendrás mucha culpa de lo que le pase.

Si vas a separarte porque has descubierto que tú y tu cónyuge son distintos, estás a punto de cometer un error. Los seres humanos se casan porque se aman, no por creer que son iguales. Dios hizo al hombre y a la mujer diferentes, casi opuestos, para que se atraigan y complementen en todo. Para que en matrimonio los dos sean uno y perpetúen la especie. Ese mensaje de unión y ayuda mutua que debe haber en las parejas, nos lo puso el Creador en el organismo como para que jamás lo olvidemos. Tenemos dos brazos que parecen iguales, pero no lo son. Están colocados en sentido contrario. Cada uno en su lugar cumple su misión. Lo que hace el izquierdo no puede el derecho, pero juntos construyen el mundo. Tenemos dos ojos, aunque parecidos, son diferentes. Uno ve más lejos que el otro, y este tal vez con más claridad que el primero. Uno solo ve con dificultad, pero ambos divisan el horizonte y llenan de luz la vida del ser humano. Tenemos dos piernas con la misma figura. Sin embargo, la derecha es casi siempre más larga que la izquierda y no por eso es mejor o vale más. Una sola no avanza, se cae. Pero las dos se apoyan entre sí y gracias a ellas camina el género humano. Ten paciencia. Con el tiempo comprobarás lo maravilloso que es vivir con el ser que se ama. Lo que no pueda hacer uno lo hará el otro. Y poco a poco podrán alcanzar el cielo. Si dejan de verse con ojos críticos, hallarán motivos suficientes para seguir juntos toda la vida. El matrimonio. Gracias a Dios.

Muchas gracias por acompañarnos en este tiempo. Les mando un abrazo bien fuerte. Que Dios los bendiga. Y fue un gusto poder estar con ustedes este ratito después.

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0: No.
1: ¿No qué?
0: No será peligroso, a ver si tiene una recaída.
1: No, no te preocupes por ella.
0: No, no me preocupo por ella, pero ¿por qué tiene que venir a instalarse justo aquí?
1: Porque está enferma y además son solamente 3 o 4 días.
0: Sí, sí, 3 o 4 días. El año pasado con un resfrío se quedó un mes.
1: No fue un mes, fueron 2 semanas.
0: Bueno, saca la cuenta, si no llega a tener gastritis y se queda vivir la vida.
1: Bueno, basta. ¿La casa está ordenada?
0: En realidad no esperaba que viniera.
1: ¿Me llamó alguien por teléfono?
0: No, entre 200 y 300 personas nada más.
1: ¿Fuiste a comprar algo de comida?
0: Hoy domingo está todo cerrado.
1: Claro, ¿y ahora qué le doy a mamá?
0: Ya se me va a ocurrir algo.
1: No empieces de nuevo, ¿eh?
0: Yo no dije

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esta es una de las muchas historias que suceden conmigo. Primero fue el susto cuando lo de León aquel. Después, era prohibido fumar y me encontré con dinamita. Todo eso sin contar el tremendo impacto que me llevé con la historia de la chica del gorro.

Bueno, ustedes me perdonan, pero ahora yo me voy. Existen mil muchachas que quieren salir conmigo, pero todo es por causa de mi cacharro, ¿sabe? Voy.

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0: Comprender lo comprensible
1: es un derecho humano.
0: Hoy sabremos por qué si alguien le toca el brazo a otra persona, siente que se electrocuta.
1: ¿Por qué la gente de antes le pegaba a los árboles frutales en el día de San Juan?
0: Descubriremos cómo se puede cuidar la batería de un celular para que tenga una vida más útil.
1: Como siempre, qué gran placer compartir con ustedes. No dejen de enviarnos sus preguntas y sus reportes de sintonía.
0: Iniciamos el programa de hoy con la pregunta hecha por la niña Cheryl Gutiérrez Bermúdez, quien escribe desde Barrio Cuba en Costa Rica y nos pregunta al WhatsApp del ICQ. Quiero saber por qué cuando le toco el brazo a mi mamá, siento que me jala o me electrocuta. Oigamos la respuesta.
1: Muchas gracias por escribirnos con tu pregunta. Te contamos que esta electricidad o choque de energía se presenta en muchas personas.
0: Se trata de una forma de electricidad que se produce cuando dos objetos se rozan y que se conoce como electricidad estática.
1: Pero empecemos entendiendo qué es la electricidad. La electricidad es una forma de energía que ocurre cuando unas partículas muy pequeñas, llamadas electrones, se mueven de un lugar a otro.
0: Si nos imaginamos los cables que transportan la electricidad a nuestras casas, podemos pensarlos como si fueran mangueras que transportan agua, pero en vez de llevar agua, llevan electrones.
1: La electricidad estática, en cambio, está como detenida en los objetos, al contrario de lo que sucede con la electricidad que circula por los cables.
0: Las pequeñas partículas llamadas electrones se quedan en un solo lugar y se activan cuando se rozan dos objetos, como por ejemplo, dos personas.
1: Cuando le tocaste el brazo a tu mamá, probablemente alguna de las dos tenía la electricidad estática y con el contacto se pasó de una a la otra.
0: Si quisieras hacer un experimento para ver la electricidad estática en acción, te recomendamos cortar unos pedacitos de papel y dejarlos sobre una mesa.
1: Luego, te pasas muchas veces un peine por el cabello seco. El peine se va a cargar de electricidad estática y si lo acercas a los pedacitos de papel, vas a poder levantarlos de la mesa.
0: La electricidad estática se produce más cuando el tiempo está seco y soleado. Además, ciertas telas y materiales pueden hacer que al frotarse con la piel se genere más electricidad estática.
1: Otros factores como usar cabello largo o tener la piel muy seca también pueden generar mayor estática en las personas.
0: Esperamos haberte ayudado a entender la electricidad estática y te enviamos un cordial saludo hasta Barrio Cuba.
1: La señora Celia Urbina Reyes nos escribe desde Nicaragua a través del WhatsApp del ICQ y dice: ¿Me podrían decir qué remedio casero me podría ayudar para desinflamar los pulmones y sacar flema? ¿Por qué será que a veces siento que se ponen reseca la garganta y la nariz? Soy hipertensa y el médico me dijo que era por neumonía y humo. Oigamos la respuesta.
0: Le contamos que los remedios naturales son un buen complemento para los tratamientos médicos, pero no pueden sustituirlos.
1: Le vamos a dar algunas sugerencias naturales que aportan beneficios a los pulmones y al sistema respiratorio, lo que puede hacer usted mientras sigue las recomendaciones de su médico.
0: Lo primero es consumir mucha agua tibia. El agua tibia ayuda a adelgazar la flema y así es más fácil expulsarla.
1: Además, le recomendamos hervir un poco de agua y respirar el vapor de esa agua durante 10 o 15 minutos, una o dos veces al día. El vapor ayuda a aclarar las vías respiratorias y afloja la mucosidad.
0: Otro remedio muy usual es consumir miel con limón. Puede ingerir una cucharada generosa de miel con un chorrito de jugo de limón.
1: La miel ayuda a calmar la garganta y el limón es un aliado en la eliminación de las flemas. Este remedio es muy efectivo, pero no se recomienda para niños pequeños.
0: Además, es bueno tomar té de jengibre, ya que esta raíz ayuda a la desinflamación del cuerpo en general y mejora la respiración.
1: Otra buena recomendación es que, mientras la molestia y las flemas se eliminan, puede dormir en una postura levemente elevada. Esto evita que la flema se acumule en el pecho y genere malestar durante la noche.
0: Si le es posible, es importante que evite estar expuesta a humo, polvo o perfumes fuertes, porque sus pulmones ya se encuentran afectados y no es bueno que el problema empeore.
1: Si a pesar de estas recomendaciones hay falta de aire, dolor agudo en el pecho, fiebre o flemas acompañadas de sangre, o si su diagnóstico de neumonía empeora, lo mejor es que acuda nuevamente al médico para que él pueda recetar un tratamiento que ataque el problema más directamente.
0: Le agradecemos por su pregunta y le deseamos una pronta recuperación.

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0: 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Ahí encontrará el enlace directo a nuestro WhatsApp, correo electrónico, y desde ese espacio puede enviarnos sus consultas y también sus saludos. La señora Juana Adames nos envía la siguiente pregunta al WhatsApp del ICQ desde Panamá. ¿Por qué mi palo de guanábana echa frutas y a medida que van creciendo se pone una mancha negra y luego la fruta se cae? Oigamos la respuesta.
1: Estimada doña Juana, esperamos que usted se encuentre muy bien. Le contamos que hay tres posibles causas de este problema.
0: La primera puede ser un hongo. Este padecimiento es muy frecuente en ciertas plantas y aparece en forma de una mancha negra u oscura que se expande rápidamente por la fruta.
1: Usualmente sucede porque hay mucha humedad y lluvia constante. Esto hace que el hongo aparezca en los frutos y que en consecuencia estos se pudran.
0: Si ese es el problema que tiene, debe retirar todas las frutas que estén enfermas, podar un poco la planta para que le entre más aire y aplicar un fungicida cada 15 días para que la planta se cure del hongo.
1: Estos fungicidas los puede encontrar en las tiendas donde venden productos agrícolas.
0: Otra posible causa es que haya insectos que están atacando las frutas. La principal señal de esto son las manchas negras pequeñas o pequeños huecos en las frutas.
1: Para evitar dicho problema, hay que mantener el suelo limpio de frutas caídas para que los insectos no se reproduzcan. También es recomendable colocar trampas para moscas en las frutas.
0: Una tercera causa puede ser la falta de nutrientes en el árbol. Si el árbol es muy joven o no tiene calcio o potasio suficiente, es posible que los frutos no estén creciendo correctamente.
1: Para solucionar esto, le aconsejamos colocar abono o compost orgánico en la planta. También puede utilizar algún fertilizante que contenga potasio.
0: Es importante mantener el riego frecuente del árbol, sin dejar que la tierra acumule demasiado líquido, pero cuidando que tampoco esté demasiado seca.
1: Le agradecemos por su pregunta y si le queda alguna duda, con gusto le podemos ayudar.
0: También nos gustaría saber si nuestros consejos le ayudaron con su árbol. Le enviamos un cordial saludo hasta Panamá.
1: Desde Capellades, Cartago, Costa Rica, a través del WhatsApp del ICQ, don Alan Araya Ulloa pregunta: ¿cómo puedo cuidar la batería de mi celular para que tenga más vida útil? Oigamos la respuesta.
0: Gracias por su pregunta, don Alan. Con gusto le ayudamos. Los teléfonos celulares usan baterías que se llaman baterías de litio.
1: Estas baterías de litio tienden a desgastarse poco a poco por el uso, el calor y los ciclos de carga, es decir, cuántas veces cargamos el celular y cómo lo cargamos.
0: Ponerle atención a cómo se carga la batería puede alargar su vida útil, que es la cantidad de tiempo que las podemos utilizar.
1: El consejo más importante es mantener la batería entre un 20 y un 80% de carga. debemos evitar que la batería llegue a cero o que el teléfono se apague por falta de batería. Esto es lo peor que le puede pasar a una batería.
0: Las baterías de litio se deterioran más cuando están completamente cargadas o completamente descargadas. Por eso, los expertos recomiendan mantenerlas en niveles entre el 20% y el 80%.
1: Le aconsejamos cargar el teléfono varias veces y que la batería se cargue por periodos cortos y en pequeñas cantidades. Las baterías modernas funcionan mejor si reciben cargas pequeñas frecuentes en lugar de descargarlas completamente y luego cargar al 100%.
0: Por ejemplo, se puede cargar la batería cuando está en 40% y cargarla hasta 70%, o de 30% a 60%. Eso reduce el desgaste de la batería.
1: Otra buena práctica es no exponerla al calor excesivo. Las temperaturas altas aumentan el desgaste de las baterías.
0: Ejemplo de calor excesivo sería usar el teléfono con aplicaciones, como juegos o videos, por mucho tiempo.
1: Otra práctica que debemos evitar es usar el teléfono mientras se está cargando, pues esto lo calienta. Tampoco es bueno dejarlo al sol o en lugares muy calientes.
0: Esperamos que estos consejos le ayuden a mantener mejor su batería para que le dure muchos años. ¿Cómo se puede obtener cacao en menor tiempo? Ya que tengo cacao de 4 años, entonces, ¿qué nos recomiendan? Este mensaje nos lo envía don Francisco Varela al WhatsApp del ICQ desde Carazo, en Nicaragua. Oigamos la respuesta.
1: Don Francisco, le comentamos que un cacao de 4 años ya debería empezar a dar frutos. Le vamos a recomendar algunas cosas sencillas que puede hacerle a su árbol para que produzca fruto más rápido.
0: Primero, puede colocarle abono a la planta. El compost, que es un abono orgánico que puede hacer con los desechos de alimento de su casa y hojas secas, puede ayudar a que el árbol florezca más rápido en general.
1: También puede mezclarlo con estiércol de animales, que funciona como un gran abono, pero eso sí, en pequeñas cantidades.
0: Le recomendamos quitarle las ramas secas que no le sirven al árbol. De esta manera, él tiene más energía para concentrarse en la producción del fruto.
1: Además, es recomendable que el árbol pueda tener algo de sombra. El cacao no requiere de sol fuerte durante todo el día.
0: Otro consejo que podemos darle es mantener limpio de malezas alrededor del árbol para que no compita por agua y nutrientes.
1: Asimismo, siempre es bueno que la tierra que está alrededor del cacao se mantenga húmeda. Esto se consigue colocando hojas o pastos secos en el suelo para que la humedad se retenga mejor allí.
0: Siguiendo estas recomendaciones y tomando en cuenta la edad del árbol, es posible que en los próximos meses empiece a ver frutos en las ramas.
1: Nos encantaría saber si estos consejos le ayudan y si su cacao le da frutos. Esperamos que pronto tenga su cosecha y le enviamos un cordial saludo hasta su país, Nicaragua.

0: ¿Sabía que la planta llamada amaranto es originaria de América y es considerada un alimento muy completo? El amaranto tiene importantes cantidades de proteínas, vitaminas y minerales y fue una planta sagrada para los indígenas precolombinos. Esto y más en Oigamos la Respuesta.
1: También pueden contactarnos a través de un mensaje de WhatsApp al teléfono código de área 506, número 8485-5453, o háganos sus preguntas al teléfono código de área 506, número 22-2552-38, o al número 22-2553-38.
0: Envíe su pregunta, envíe su saludo al WhatsApp oficial del ICQ, código de área 506, número de teléfono 84-85-54-53. ¿Por qué la gente de antes le pegaba a los árboles frutales el día de San Juan? El señor Javier Tinoco Mejía nos envía esta pregunta al WhatsApp del ICQ desde Denver, Estados Unidos. Oigamos la respuesta.
1: Muchas gracias, don Javier, por su pregunta. El día de San Juan ocurre el 24 de junio de cada año y recuerda el nacimiento de Juan el Bautista, una figura muy importante para las personas que profesan la religión católica, pues fue la persona que bautizó a Jesús.
0: En México y Centroamérica, en el día de San Juan Bautista, se ha creído por mucho tiempo que golpear y regañar a los árboles propicia que den mejores cosechas e incluso se recomienda para despertar a aquellos árboles que están como dormidos y no producen frutos.
1: Esta creencia es muy antigua y puede provenir de la unión entre las creencias católicas de los españoles con el calendario agrícola de los pueblos indígenas, ya que además en estas fechas da inicio la época de lluvias en nuestra región.
0: Muchas personas dicen que esta tradición da resultados. Otras personas dicen que es un mito y que no tiene influencia sobre la producción de frutas.
1: Pero también es importante recordar que muchas de estas tradiciones también son parte de la cultura y patrimonio de los pueblos, más allá de su eficacia o no.
0: Científicamente no se ha demostrado que realmente sirva de algo golpear y amenazar a los árboles el día de San Juan. Más bien, podría ser peligroso si al golpear al árbol se le producen quiebre de ramas o heridas a través de las cuales puedan entrar enfermedades.
1: Así que, de querer realizarse esta actividad, se sugiere evitar dañar físicamente al árbol.
0: Esperamos que esta respuesta haya sido de su interés, don Javier. Le mandamos un caluroso saludo hasta Nicaragua.
1: Al finalizar nuestro espacio, vamos a compartir una reflexión de Shannon Alder. La ira, el resentimiento y los celos no cambian el corazón de los otros, solo cambian tu corazón.
0: En el próximo programa, sabremos qué función tienen las cucarachas en la naturaleza. Además, descubriremos cómo se recuperan las mujeres de la menstruación. Y sabremos qué país es más grande, si México o Argentina. Esto y más en el próximo programa.
1: Y así llegamos al final del programa de hoy. Les esperamos mañana en este su programa Oigamos la Respuesta. 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Recuerde que comprender lo comprensible es un derecho humano.

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1: Esto es Directo América de France 24 con las noticias más importantes en la agenda internacional. Soy Daniela Blandón Ramírez. Sean ustedes bienvenidos. Vamos con nuestros titulares. Con los españoles a la delantera, comenzó la evacuación de los pasajeros del crucero afectado por el brote de antivirus que atracó este domingo en las Islas Canarias. Las autoridades sanitarias insisten en que el riesgo para la salud pública es bajo y niegan que se trate de un virus como el COVID-19. Tenemos el reporte. Pakistán ya tiene en sus manos la respuesta de Teherán a la propuesta de paz de Estados Unidos, según la agencia estatal iraní IRNA. Esto en medio de denuncias de países del Golfo de nuevos ataques de drones y amenazas iraníes en caso de agresiones en su contra. Miles de ciudadanos protestaron en Perú el sábado para exigir transparencia en el escrutinio de las elecciones presidenciales. Casi un mes después de la primera vuelta, no hay un resultado definitivo. Dos candidatos se disputan el segundo puesto para acceder al balotaje con una escasa diferencia de votos.

0: Vamos a iniciar en España, en donde comenzó el desembarco de los pasajeros y tripulantes del crucero afectado por un brote mortal de antivirus. Las autoridades en salud aseguran que ninguno de los ocupantes a bordo presenta síntomas del virus y la Organización Mundial de la Salud niega que se trate de un brote similar al del COVID-19. Para conocer los detalles de este operativo, saludamos a nuestra corresponsal en Madrid, Marina Colorado, quien se encuentra a las afueras del hospital militar, donde los pasajeros españoles del crucero estarán en cuarentena. Marina, muy buenos días, tardes para usted ya. ¿Cómo se desarrollan los operativos de evacuación en Canarias?
1: Sí, un operativo sin precedentes y muy bien planificado, ha dicho la ministra de Sanidad española, Mónica García. Un operativo que empezó sobre las 5:30 de la mañana, hora canaria, cuando ese crucero llegó a aguas tinerfeñas, pero no fue sino hasta las 8 de la mañana aproximadamente, cuando había luz solar, cuando

0: esos médicos de sanidad exterior entraron al crucero para hacer una última verificación epidemiológica de todos los integrantes del barco. Todos siguen asintomáticas y 2 horas después fue cuando esos primeros 14 pasajeros y tripulante español tuvieron el privilegio de salir de ese crucero, fueron transportados en lancha hasta el puerto y de ahí directos al aeropuerto del sur de Tenerife para subirse al avión que los lleva directamente al aeropuerto de Torrejón de Ardoz en Madrid. Seguidos de los españoles fueron los franceses, luego canadienses y los de Países Bajos. Recordemos que los aviones irán despegando a medida que vayan desembarcando esos pasajeros y este proceso de desembarco finalizará mañana por la tarde con algunos pasajeros de Asia y Oceanía en el avión australiano que llegará mañana. Una vez finalizado el desembarco de la totalidad de los pasajeros y de la mayoría de los tripulantes, este barco MV Ondius seguirá rumbo al norte de la isla, donde fondeará en aguas del puerto de Santa Cruz de Tenerife para repostar, rehabituallarse y con los 43 tripulantes que van a quedarse esenciales para poder retornar al puerto de Rotterdam en Países Bajos, una jornada que durará más o menos 5 días.
1: Marina, los españoles, ya lo decíamos, fueron los primeros en desembarcar y a partir de Tenerife hacia Madrid. ¿Qué viene para ellos en el hospital militar?
0: Sí, una vez que aterrice el avión, previsto para las 3:45 hora de Madrid, serán trasladados, como bien decíamos, a este hospital a mis espaldas, el hospital militar dependiente del Ministerio de la Defensa Gómez Ulla. Aquí dicen que todo está listo, que conocen el protocolo, que están acostumbrados a trabajar con este tipo de enfermedades infecciosas y que las personas que aquí serán vigiladas, porque no son pacientes, no tienen síntomas por ahora, simplemente son personas que van a estar con un cargo, con un cuidado médico preventivo, estarán en habitaciones individuales, en una planta reservada para ellos, se les hará una prueba PCR al llegar. Se le repetirá a los 7 días, de ser negativa continuarán esta cuarentena obligatoria en el hospital y de llegar a dar positivo serán trasladados a otra planta, a la última planta donde se encuentran las UATAN, las conocidas como unidades de alto rendimiento, de alto nivel de aislamiento y tratamiento, unas unidades que se inauguraron en el año 2015 en este hospital Gómez Ulla tras el caso confirmado de ébola en España en 2014.
1: Bueno, ¿y cuál es la reacción de la gente en Madrid en comparación con las Islas Canarias, que hasta el último momento sabemos que se opusieron al desembarco en Tenerife?
0: En Madrid no parece haber muchas reticencias a la llegada de estos 14 españoles, 13 pasajeros y un tripulante a este hospital Gómez Ulla. Como bien decías, en Canarias había algo más de reticencia, evidentemente, por ser el lugar primero de llegada de estas personas, pero es verdad que las protestas que hubo en Canarias fueron bastante mínimas, una treintena de trabajadores del puerto y luego menos de una veintena de personas frente al Parlamento en la isla de Tenerife. Eso sí, la polémica política siguió hasta el final. Ayer anoche, a la medianoche, el presidente de Canarias, Fernando Clavijo, volvió a negarse a que sus islas recibieran al barco, incluso de manera, aunque se quedara en aguas de Canarias, sin llegar al puerto, que era el trato al que se había llegado con el gobierno de Madrid. Pero finalmente, por orden de la Marina Mercante, el barco sí pudo fondear. La sensación evidente es de preocupación, es normal, está todavía el recuerdo bastante vivo de la pandemia de COVID-19 y las Islas Canarias fueron uno de los primeros lugares donde se dieron casos en España, pero ya lo ha dicho el director general de la OMS, Tedros Adhanom Ghebreyesus, ahí mismo en el puerto de Tenerife Sur, que según el comportamiento del virus, que es bien conocido, el riesgo para la población es bajo y que esto no es otra pandemia de COVID-19 y que no debería la población tener miedo. Solo una particularidad del Papa León XIV, que recordemos en menos de un mes viaja aquí a España, en la misa de los domingos, ha vuelto a agradecer la hospitalidad del pueblo canario y ha insistido en que tiene muchas ganas de verles en esa visita que le llevará a Madrid, Barcelona y las Islas Canarias.
1: Marina, desde Madrid, muchas gracias por la información, de la que seguiremos, por supuesto, muy pendientes. Vamos a hablar ahora de la guerra en Medio Oriente. La esperada respuesta de Irán al memorando de paz de Estados Unidos ya está en poder de los mediadores pakistaníes, según reveló la agencia estatal IRNA. Previamente, el ejército de la República Española había amenazado con ataques en nuevos lugares y con nuevas armas en caso de agresión en su contra, de las fuerzas iraníes. Esto después de varios incidentes en el estrecho de Hormuz, en particular disparos de las fuerzas estadounidenses contra petroleros de bandera iraní. Países del Golfo como Kuwait y Emiratos Árabes Unidos también denunciaron ataques con drones iraníes. Veamos.
2: Un acuerdo de paz incierto y tensiones elevadas entre Washington y Teherán. En los últimos días se han producido enfrentamientos más intensos en el estrecho de Hormuz y sus alrededores desde que empezó el cese al fuego hace un mes. Estados Unidos disparó contra dos petroleros con bandera iraní en el Golfo de Omán, acusados de violar el bloqueo. En caso de ataques en su contra, Irán dice que podría contestar con nuevas armas y en nuevos escenarios.
3: Si el enemigo vuelve a cometer un error de cálculo y recurre a la agresión contra nuestro país, sin duda se enfrentará a otras opciones sorprendentes. Estas opciones, además de la determinación y la voluntad de nuestros compañeros de las Fuerzas Armadas, consistirán en equipos más avanzados y métodos de guerra nuevos, en nuevos escenarios de guerra, lo que significa que la guerra se extenderá a un escenario que el enemigo no había previsto.
2: Medios estatales iraníes anunciaron este domingo que Teherán había mandado su respuesta a la propuesta de Washington a través de Pakistán. El memorando de 14 puntos de la Casa Blanca incluye disposiciones para la suspensión del enriquecimiento nuclear iraní, el levantamiento de las sanciones estadounidenses y el restablecimiento del libre tránsito por el estrecho. En un esfuerzo por alcanzar un acuerdo, el secretario de Estado, Marco Rubio, se reunió el sábado con el primer ministro de Qatar, país que está desempeñando un papel clave en las negociaciones entre Estados Unidos e Irán. Por otra parte, imágenes satelitales muestran un aparente derrame de petróleo frente a la isla de Harg, la principal terminal de exportación de crudo de Irán. No se supo de inmediato qué causó el supuesto incidente. Además, este domingo, el ejército kuwaití y Emiratos Árabes Unidos afirmaron haber detectado drones hostiles en su espacio aéreo. Una señal más de la fragilidad de la situación en la región.
1: Continuamos en Europa. En Reino Unido, el liderazgo del primer ministro Keir Starmer está bajo escrutinio. Voces de su mismo partido laborista, como la de la ex ministra y diputada Catherine West, piden su dimisión después de la derrota en las elecciones locales del jueves. Tanto el Partido Laborista como el Conservador han perdido fuerza frente a la ultraderecha de Reform UK, un avance que temen los independentistas de Gales y Escocia. Samuel Salgado Castro nos cuenta.
4: Keir Starmer en la cuerda floja. Los resultados de las elecciones en Reino Unido del pasado jueves resquebrajaron el gobierno laborista. Es la peor derrota que ha tenido un partido gobernante desde las municipales de 1995, al punto que la diputada laborista Catherine West exigió un plan para reemplazar a Starmer, pero el primer ministro se muestra decidido a permanecer en el poder.
5: Pienso que es muy importante que tomemos el tiempo de reflexionar sobre una serie de resultados difíciles, pero no voy a rendirme y sumir el país en un caos. Creo que lo correcto es reconstruir y mostrar el camino a seguir.
4: El oficialismo no fue el único que sufrió derrotas electorales. El Partido Conservador también perdió, lo que benefició al ultraderechista Reform UK de Nigel Farage. El partido incluso ganó sus primeros escaños en el Parlamento escocés, un avance que teme el primer ministro.
6: Los resultados registrados alrededor de todo Reino Unido han mostrado claramente hasta qué punto la independencia es una necesidad urgente. Nigel Farage se dirige desde ahora a grandes pasos hacia Downing Street. Es vital que nosotros nos unamos en Escocia para garantizar que nuestro Parlamento esté completamente a salvo de Farage.

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0: Vemos cómo se puede cuidar la batería de un celular para que tenga una vida más útil.
1: Como siempre, qué gran placer compartir con ustedes. No dejen de enviarnos sus preguntas y sus reportes de sintonía.
0: Iniciamos el programa de hoy con la pregunta hecha por la niña Cheryl Gutiérrez Bermúdez, quien escribe desde Barrio Cuba en Costa Rica y nos pregunta al WhatsApp del ICQ. Quiero saber por qué cuando le toco el brazo a mi mamá, siento que me jala o me electrocuta. Oigamos la respuesta.
1: Muchas gracias por escribirnos con tu pregunta. Te contamos que esta electricidad o choque de energía se presenta en muchas personas.
0: Se trata de una forma de electricidad que se produce cuando dos objetos se rozan y que se conoce como electricidad estática.
1: Pero empecemos entendiendo qué es la electricidad. La electricidad es una forma de energía que ocurre cuando unas partículas muy pequeñas, llamadas electrones, se mueven de un lugar a otro.
0: Si nos imaginamos los cables que transportan la electricidad a nuestras casas, podemos pensarlos como si fueran mangueras que transportan agua, pero en vez de llevar agua, llevan electrones.
1: La electricidad estática, en cambio, está como detenida en los objetos, al contrario de lo que sucede con la electricidad que circula por los cables.
0: Las pequeñas partículas llamadas electrones se quedan en un solo lugar y se activan cuando se rozan dos objetos, como por ejemplo, dos personas.
1: Cuando le tocaste el brazo a tu mamá, probablemente alguna de las dos tenía la electricidad estática y con el contacto se pasó de una a la otra.
0: Si quisieras hacer un experimento para ver la electricidad estática en acción, te recomendamos cortar unos pedacitos de papel y dejarlos sobre una mesa.
1: Luego, te pasas muchas veces un peine por el cabello seco. El peine se va a cargar de electricidad estática y si lo acercas a los pedacitos de papel, vas a poder levantarlos de la mesa.
0: La electricidad estática se produce más cuando el tiempo está seco y soleado. Además, ciertas telas y materiales pueden hacer que al frotarse con la piel se genere más electricidad estática.
1: Otros factores como usar cabello largo o tener la piel muy seca también pueden generar mayor estática en las personas.
0: Esperamos haberte ayudado a entender la electricidad estática y te enviamos un cordial saludo hasta Barrio Cuba.
1: La señora Celia Urbina Reyes nos escribe desde Nicaragua a través del WhatsApp del ICQ y dice: ¿Me podrían decir qué remedio casero me podría ayudar para desinflamar los pulmones y sacar flema? ¿Por qué será que a veces siento que se ponen reseca la garganta y la nariz? Soy hipertensa y el médico me dijo que era por neumonía y humo. Oigamos la respuesta.
0: Le contamos que los remedios naturales son un buen complemento para los tratamientos médicos, pero no pueden sustituirlos.
1: Le vamos a dar algunas sugerencias naturales que aportan beneficios a los pulmones y al sistema respiratorio, lo que puede hacer usted mientras sigue las recomendaciones de su médico.
0: Lo primero es consumir mucha agua tibia. El agua tibia ayuda a adelgazar la flema y así es más fácil expulsarla.
1: Además, le recomendamos hervir un poco de agua y respirar el vapor de esa agua durante 10 o 15 minutos, una o dos veces al día. El vapor ayuda a aclarar las vías respiratorias y afloja la mucosidad.
0: Otro remedio muy usual es consumir miel con limón. Puede ingerir una cucharada generosa de miel con un chorrito de jugo de limón.
1: La miel ayuda a calmar la garganta y el limón es un aliado en la eliminación de las flemas. Este remedio es muy efectivo, pero no se recomienda para niños pequeños.
0: Además, es bueno tomar té de jengibre, ya que esta raíz ayuda a la desinflamación del cuerpo en general y mejora

0: mejora la respiración.
1: Otra buena recomendación es que mientras la molestia y las flemas se eliminan, puede dormir en una postura levemente elevada. Esto evita que la flema se acumule en el pecho y genere malestar durante la noche.
0: Si le es posible, es importante que evite estar expuesta a humo, polvo o perfumes fuertes, porque sus pulmones ya se encuentran afectados y no es bueno que el problema empeore.
1: Si a pesar de estas recomendaciones hay falta de aire, dolor agudo en el pecho, fiebre o flemas acompañadas de sangre, o si su diagnóstico de neumonía empeora, lo mejor es que acuda nuevamente al médico para que él pueda recetar un tratamiento que ataque el problema más directamente.
0: Le agradecemos por su pregunta y le deseamos una pronta recuperación.

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0: 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Ahí encontrará el enlace directo a nuestro WhatsApp, correo electrónico, y desde ese espacio puede enviarnos sus consultas y también sus saludos. La señora Juana Adames nos envía la siguiente pregunta al WhatsApp del ICQ desde Panamá. ¿Por qué mi palo de guanábana echa frutas y a medida que van creciendo se pone una mancha negra y luego la fruta se cae? Oigamos la respuesta.
1: Estimada doña Juana, esperamos que usted se encuentre muy bien. Le contamos que hay tres posibles causas de este problema.
0: La primera puede ser un hongo. Este padecimiento es muy frecuente en ciertas plantas y aparece en forma de una mancha negra u oscura que se expande rápidamente por la fruta.
1: Usualmente sucede porque hay mucha humedad y lluvia constante. Esto hace que el hongo aparezca en los frutos y que en consecuencia estos se pudran.
0: Si ese es el problema que tiene, debe retirar todas las frutas que estén enfermas, podar un poco la planta para que le entre más aire y aplicar un fungicida cada 15 días para que la planta se cure del hongo.
1: Estos fungicidas los puede encontrar en las tiendas donde venden productos agrícolas.
0: Otra posible causa es que haya insectos que están atacando las frutas. La principal señal de esto son las manchas negras pequeñas o pequeños huecos en las frutas.
1: Para evitar dicho problema, hay que mantener el suelo limpio de frutas caídas para que los insectos no se reproduzcan. También es recomendable colocar trampas para moscas en las frutas.
0: Una tercera causa puede ser la falta de nutrientes en el árbol. Si el árbol es muy joven o no tiene calcio o potasio suficiente, es posible que los frutos no estén creciendo correctamente.
1: Para solucionar esto, le aconsejamos colocar abono o compost orgánico en la planta. También puede utilizar algún fertilizante que contenga potasio.
0: Es importante mantener el riego frecuente del árbol, sin dejar que la tierra acumule demasiado líquido, pero cuidando que tampoco esté demasiado seca.
1: Le agradecemos por su pregunta y si le queda alguna duda, con gusto le podemos ayudar.
0: También nos gustaría saber si nuestros consejos le ayudaron con su árbol. Le enviamos un cordial saludo hasta Panamá.
1: Desde Capellades, Cartago, Costa Rica, a través del WhatsApp del ICQ, don Alan Araya Ulloa pregunta: ¿cómo puedo cuidar la batería de mi celular para que tenga más vida útil? Oigamos la respuesta.
0: Gracias por su pregunta, don Alan. Con gusto le ayudamos. Los teléfonos celulares usan baterías que se llaman baterías de litio.
1: Estas baterías de litio tienden a desgastarse poco a poco por el uso, el calor y los ciclos de carga, es decir, cuántas veces cargamos el celular y cómo lo cargamos.
0: Ponerle atención a cómo se carga la batería puede alargar su vida útil, que es la cantidad de tiempo que las podemos utilizar.
1: El consejo más importante es mantener la batería entre un 20 y un 80% de carga. debemos evitar que la batería llegue a cero o que el teléfono se apague por falta de batería. Esto es lo peor que le puede pasar a una batería.
0: Las baterías de litio se deterioran más cuando están completamente cargadas o completamente descargadas. Por eso, los expertos recomiendan mantenerlas en niveles entre el 20% y el 80%.
1: Le aconsejamos cargar el teléfono varias veces y que la batería se cargue por periodos cortos y en pequeñas cantidades. Las baterías modernas funcionan mejor si reciben cargas pequeñas frecuentes en lugar de descargarlas completamente y luego cargar al 100%.
0: Por ejemplo, se puede cargar la batería cuando está en 40% y cargarla hasta 70%, o de 30% a 60%. Eso reduce el desgaste de la batería.
1: Otra buena práctica es no exponerla al calor excesivo. Las temperaturas altas aumentan el desgaste de las baterías.
0: Ejemplo de calor excesivo sería usar el teléfono con aplicaciones, como juegos o videos, por mucho tiempo.
1: Otra práctica que debemos evitar es usar el teléfono mientras se está cargando, pues esto lo calienta. Tampoco es bueno dejarlo al sol o en lugares muy calientes.
0: Esperamos que estos consejos le ayuden a mantener mejor su batería para que le dure muchos años. ¿Cómo se puede obtener cacao en menor tiempo? Ya que tengo cacao de 4 años, entonces, ¿qué nos recomiendan? Este mensaje nos lo envía don Francisco Varela al WhatsApp del ICQ desde Carazo, en Nicaragua. Oigamos la respuesta.
1: Don Francisco, le comentamos que un cacao de 4 años ya debería empezar a dar frutos. Le vamos a recomendar algunas cosas sencillas que puede hacerle a su árbol para que produzca fruto más rápido.
0: Primero, puede colocarle abono a la planta. El compost, que es un abono orgánico que puede hacer con los desechos de alimento de su casa y hojas secas, puede ayudar a que el árbol florezca más rápido en general.
1: También puede mezclarlo con estiércol de animales, que funciona como un gran abono, pero, eso sí, en pequeñas cantidades.
0: Le recomendamos quitarle las ramas secas que no le sirven al árbol. De esta manera, él tiene más energía para concentrarse en la producción del fruto.
1: Además, es recomendable que el árbol pueda tener algo de sombra. El cacao no requiere de sol fuerte durante todo el día.
0: Otro consejo que podemos darle es mantener limpio de malezas alrededor del árbol para que no compita por agua y nutrientes.
1: Asimismo, siempre es bueno que la tierra que está alrededor del cacao se mantenga húmeda. Esto se consigue colocando hojas o pastos secos en el suelo para que la humedad se retenga mejor allí.
0: Siguiendo estas recomendaciones y tomando en cuenta la edad del árbol, es posible que en los próximos meses empiece a ver frutos en las ramas.
1: Nos encantaría saber si estos consejos le ayudan y si su cacao le da frutos. Esperamos que pronto tenga su cosecha y le enviamos un cordial saludo hasta su país, Nicaragua.

0: ¿Sabía que la planta llamada amaranto es originaria de América y es considerada un alimento muy completo? El amaranto tiene importantes cantidades de proteínas, vitaminas y minerales y fue una planta sagrada para los indígenas precolombinos. Esto y más en Oigamos la Respuesta.
1: También pueden contactarnos a través de un mensaje de WhatsApp al teléfono código de área 506, número 8485-5453 o háganos sus preguntas al teléfono código de área 506, número 22-2552-38 o al número 22-2553-38.
0: Envíe su pregunta, envíe su saludo al WhatsApp oficial del ICQ, código de área 506, número de teléfono 84-85-54-53. ¿Por qué la gente de antes le pegaba a los árboles frutales el día de San Juan? El señor Javier Tinoco Mejía nos envía esta pregunta al WhatsApp del ICQ desde Denver, Estados Unidos. Oigamos la respuesta.
1: Muchas gracias, don Javier, por su pregunta. El Día de San Juan ocurre el 24 de junio de cada año y recuerda el nacimiento de Juan el Bautista, una figura muy importante para las personas que profesan la religión católica, pues fue la persona que bautizó a Jesús.
0: En México y Centroamérica, en el Día de San Juan Bautista, se ha creído por mucho tiempo que golpear y regañar a los árboles propicia que den mejores cosechas e incluso se recomienda para despertar a aquellos árboles que están como dormidos y no producen frutos.
1: Esta creencia es muy antigua y puede provenir de la unión entre las creencias católicas de los españoles con el calendario agrícola de los pueblos indígenas, ya que además en estas fechas da inicio la época de lluvias en nuestra región.
0: Muchas personas dicen que esta tradición da resultados. Otras personas dicen que es un mito y que no tiene influencia sobre la producción de frutas.
1: Pero también es importante recordar que muchas de estas tradiciones también son parte de la cultura y patrimonio de los pueblos, más allá de su eficacia o no.
0: Científicamente no se ha demostrado que realmente sirva de algo golpear y amenazar a los árboles el día de San Juan. Más bien, podría ser peligroso si al golpear al árbol se le producen quiebre de ramas o heridas a través de las cuales puedan entrar enfermedades.
1: Así que, de querer realizarse esta actividad, se sugiere evitar dañar físicamente al árbol.
0: Esperamos que esta respuesta haya sido de su interés, don Javier. Le mandamos un caluroso saludo hasta Nicaragua.
1: Al finalizar nuestro espacio, vamos a compartir una reflexión de Shannon Alder. La ira, el resentimiento y los celos no cambian el corazón de los otros, solo cambian tu corazón.
0: En el próximo programa, sabremos qué función tienen las cucarachas en la naturaleza. Además, descubriremos cómo se recuperan las mujeres de la menstruación. Y sabremos qué país es más grande, si México o Argentina. Esto y más en el próximo programa.
1: Y así llegamos al final del programa de hoy. Les esperamos mañana en este su programa Oigamos la Respuesta. Envíennos sus preguntas al apartado 2948-1000 San José, Costa Rica. También pueden enviarnos sus preguntas al correo electrónico icq@icq.org o encuéntrennos en Facebook como Oigamos la Respuesta o llámennos por teléfono a los siguientes números: código de área 506, número 22-25-52-38 o 22-25-53-38. Recuerde que comprender lo comprensible es un derecho humano.

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2: 2. Algunas creencias te retienen. ¿Cuán poco vemos? Lo que sí vemos, principalmente de lo que busquemos. Sir John Lubbock, The Beauties of Nature. Una vez tuve un cliente al que llamaré Charlie. Ese no es su verdadero nombre. Digamos que he cambiado su identidad para proteger al culpable. Charlie derivaba su importancia de sentirse ofendido, abusado y perseguido. Se quejaba casi por todo. Todo el mundo era un idiota excepto él. Nadie sabía hacer nada bien. La vida estaba amañada. Si salíamos a almorzar, lo cual yo temía, él nunca agarraba la cuenta, incluso si él mismo había convocado la reunión. Siempre me iba de su presencia agotado y menoscabado. Y no solo me sucedía a mí. Charlie era de ese modo con todo el mundo. Sus empleados y amigos elevaban sus quejas cuando yo mencionaba su nombre. Él enfocaba cada relación con una mentalidad de acumulación. Las personas que lo rodeaban vivían con temor constante a que su medio de vida y su bienestar estuvieran en riesgo. ¿Y sabes qué? El éxito que él deseaba siempre parecía estar fuera de su alcance. Charlie es ejemplo de lo que yo denomino pensamiento de escasez. Ahora, comparemos a Charlie con otro amigo mío. Robert es una de las personas más generosas que conozco. Siempre me saluda con una gran sonrisa, un abrazo y una palabra de aliento. Siempre me voy de su presencia con energía, sintiéndome estupendamente por ser yo mismo. Y él es de ese modo con todo el mundo. Trata a empleados, proveedores, representantes, editores y todos los demás como si fueran sus mejores clientes. Invierte rutinariamente en el éxito de ellos y eso regresa a él de mil maneras diferentes. Robert es ejemplo de lo que denomino pensamiento de abundancia. Escasez versus abundancia. Para alcanzar cualquier cosa, tenemos que creer que estamos a la altura del reto. Eso no significa que será fácil o que sepamos cómo vamos a lograrlo. Por lo general no lo sabemos. Solamente significa que creemos que somos capaces, que tenemos lo necesario para prevalecer. ¿Por qué es importante eso? Porque toda meta tiene obstáculos. Cuando algunas personas tienen problemas para vencer esos obstáculos, dudan de que tengan lo necesario. Pensemos en Charlie. Pero otros tienen confianza en que prevalecerán si trabajan más duro o encaran el problema desde una dirección distinta. Pensemos en Robert. Los investigadores catalogan al primer grupo como teóricos de entidad. Piensan que sus habilidades están grabadas en piedra. Habrás oído a personas decir lo siguiente: no se me da bien X, Y o Z. Son de los que piensan en escasez. Los investigadores denominan al segundo grupo teóricos incrementales. Cuando batallan con un obstáculo, tan solo buscan nuevos enfoques del problema. Saben que existe una alternativa o una solución si siguen trabajando en ello. Son quienes piensan en abundancia. De estos dos hábitos de pensamiento, uno conduce a fracaso, temor y descontento. El otro conduce a éxito, gozo y satisfacción. ¿La diferencia principal? Los pensadores de escasez, como Charlie, operan desde una red de creencias limitantes acerca del mundo, de otras personas y de sí mismos, mientras que los pensadores de abundancia como Robert operan desde una plataforma de verdades liberadoras. Pensadores de escasez. 1. Se sienten con derechos y son temerosos. 2. Creen que nunca habrá suficiente. 3. Son egoístas con su conocimiento, contactos y compasión. 4. Suponen que así son ellos. 5. Recurren a la sospecha y el distanciamiento. 6. Se molestan con la competencia, creyendo que eso hace que el pastel sea más pequeño y ellos sean más débiles. 7. Son pesimistas acerca del futuro, creyendo que por delante hay tiempos difíciles. 8. Ven los retos como obstáculos. 9. Piensan en pequeño y evitan el riesgo. Pensadores de abundancia. 1. Son agradecidos y seguros de sí mismos. 2. Creen que siempre hay más en el lugar de donde llegó algo. 3. Se alegran por compartir con otros su conocimiento, sus contactos y su compasión. 4. Piensan que pueden aprender, crecer y desarrollarse. 5. Recurren a la confianza y la apertura. 6. Reciben la competencia creyendo que hace que el pastel sea mayor y ellos sean mejores. 7. Son optimistas sobre el futuro. Creen que lo mejor está aún por llegar. 8. Consideran que los retos son oportunidades. 9. Piensan en grande y aceptan el riesgo. Por lo tanto, ¿cuál es tu mentalidad? Alcanzar nuestras metas comienza con entender la distinción entre creencias limitantes y verdades liberadoras. 3 tipos de creencias limitantes. Es fácil detectar creencias limitantes en nuestro propio pensamiento si estamos atentos. Comencemos con suposiciones que albergamos acerca del mundo. No puedo comenzar un nuevo negocio en este momento. El mercado es terrible, podría decir alguien. No confío en la gerencia, siempre intentan engañarnos. O quizá, esos políticos van a destruir la economía y a hacer imposible que yo pueda avanzar. Estas pueden ser creencias profundamente asentadas, pero no siempre son la realidad, y en raras ocasiones son toda la verdad, incluso cuando parezcan precisas. Tenemos que aprender a cuestionarlas e incluso descartarlas, o limitarán nuestra libertad y motivación para actuar. También tenemos creencias limitantes sobre otras personas. No tiene caso preguntar. Podrías decir, está demasiado ocupado para reunirse conmigo. O tal vez, bueno, ella es una simple contadora. ¿Qué puede saber? O alguna vez habrás pensado, no ha respondido aún. Supongo que debe estar molesto conmigo. O, alguien como ella nunca saldría con una persona como yo. Estas no son necesariamente verdades. Solamente son creencias que permitimos que nos influencien. 3 tipos de creencias limitantes. Sobre el mundo, sobre otros, sobre nosotros mismos. Cuidado. Las creencias limitantes distorsionan nuestra perspectiva sobre el mundo, sobre otros e incluso sobre nosotros mismos. El tercer tipo de creencia limitante es donde a la mayoría de nosotros realmente nos toca de cerca. Estoy hablando de creencias sobre nosotros mismos. Quizá podemos decir, soy una persona que abandona. Nunca termino lo que comienzo. No puedo evitarlo. Nunca he estado en forma físicamente. Siempre he sido terrible con el dinero. O, no soy el tipo de persona creativa. Estas creencias con frecuencia son falsas, medias verdades en el mejor de los casos, y obstaculizarán cualquier progreso que quieras hacer en la vida. ¿Cómo saber si estás cayendo en la trampa de las creencias limitantes? En su libro, Making Habits, Breaking Habits, Crear hábitos, romper hábitos, Jeremy Dean menciona tres señales reveladoras. Pensamiento en blanco y negro. Es cuando suponemos que hemos fallado si no alcanzamos la perfección. La realidad es por lo general una escala proporcional y no un interruptor de palanca. Personalizar. Es cuando nos culpamos a nosotros mismos por situaciones negativas aleatorias. Ser catastrofista. Cuando suponemos lo peor, incluso con poca evidencia. A esa lista podemos añadir un cuarto punto. Universalizar. Es cuando tomamos una mala experiencia y suponemos que es cierta en todo lugar. ¿De dónde provienen estas creencias? La fuente de las creencias limitantes. Algunas de nuestras creencias limitantes, como he dicho, provienen de anteriores fracasos o reveses. Los reveses repetidos pueden entrenarnos para suponer lo peor. Pueden condicionarnos para acumular lo que tenemos y evitar riesgos. Pero si somos observadores, podemos detectar otras influencias. Los noticieros, por ejemplo, tienen un fuerte sesgo de negatividad. Como bromeaba J.R.R. Tolkien, son principalmente puntuaciones de asesinatos y de fútbol. Hay estudios que han demostrado que un exceso de abundancia de noticias puede hacernos sentir deprimidos, ansiosos y, en su mayor parte, por lo general, no nos proporciona la capacidad de cambiar o influenciar realmente nada de lo que se reporta, dice Michael Grotaus, y él es periodista profesional. Sintoniza, y es fácil creer que el mundo está cada vez peor. Hay más crímenes, más pobreza, más violencia que nunca. Es como una larga letanía de preocupación y temor, ininterrumpida por anuncios sobre aterradoras enfermedades médicas. Los canales de noticias están predispuestos a mostrarnos noticias negativas porque el temor desencadena las partes más primitivas de nuestro cerebro y mantiene nuestros ojos pegados a la amenaza. Para empeorar aún más las cosas, su industria está en declive. Por lo tanto, los medios de comunicación apelan cada vez más al temor a fin de entregar miradas a sus anunciantes. Y después están las redes sociales, que pueden ser un espejo de este sesgo negativo. Después de nuestro ciclo de elecciones más reciente, parecía ser una corriente interminable de negatividad. Pero también podemos detectar que está en movimiento un sesgo positivo. Mira Facebook y puede parecer que todo el mundo lleva una vida adorable. Hijos felices, hermosos amigos, vacaciones asombrosas, un trabajo satisfactorio. Al instante, y generalmente de modo subconsciente, vemos que nosotros no estamos a la altura. No somos tan inteligentes, creativos, educados, exitosos, afortunados, atléticos o artísticos como todo el mundo muestra en Instagram. La erudita Donna Freitas realizó un estudio a gran escala de las redes sociales y de estudiantes en más de una decena de campus universitarios. Facebook es la CNN de la envidia, un tipo de ciclo de noticias que no cesan las 24 horas del día y muestran quién es popular, quién no lo es, quién está a la moda y quién está en declive. Escribe en The Happiness Effect. El efecto felicidad, un libro que reporta sus descubrimientos. A menos que tengas una autoestima sólida como la roca, seas inmune a los celos o tengas una capacidad extraordinariamente racional para recordarte a ti mismo exactamente lo que todo el mundo hace cuando pone sus glorias en las redes sociales, es decir, posicionarse y presumir, es difícil que no te importe. Yo soy un gran defensor de las redes sociales, pero no es extraño que el tiempo que pasamos en Facebook sirva para sentirnos desgraciados con nuestras vidas. Y después están las relaciones negativas, desde amigos y compañeros de trabajo hasta nuestros familiares o comunidad de fe. Con frecuencia desarrollamos estas creencias en la niñez. se convierten en parte de lo que el profesor de psicología de la Universidad de Virginia, Timothy D. Wilson, denomina nuestras narrativas centrales sobre la vida. Muchas de estas narrativas centrales son buenas y útiles, pero algunas no lo son. Puede ser difícil soltarlas y pueden ser perturbadoras cuando lo intentamos. Otras veces agarramos creencias limitantes más adelante en la vida, en la iglesia, la universidad o la oficina. Independientemente de cuándo o dónde las adquirimos, nuestras creencias crean los lentes mediante los cuales vemos el mundo. Y es bueno reconocer la forma en que esos lentes están influenciados por las relaciones, incluidas las negativas. La realidad innegable es que lo bien que te va en la vida y en los negocios depende no solo de lo que tú haces y cómo lo haces, sino también de quién lo está haciendo contigo o te lo hace a ti, dice el psicólogo Henry Cloud en The Power of the Other, El Poder del Otro. Si te juntas con personas como Charlie, puedes comenzar a ver el mundo desde su perspectiva, y lo contrario también es cierto. Mantente cerca de Robert y todo comienza a brillar. Si queremos experimentar nuestro mejor año, tenemos que comenzar reconociendo cuál de estos dos tipos de pensamiento domina y avanzar intencionalmente hacia la abundancia. No hay razón alguna para permitir que las creencias limitantes nos retengan. Tú eliges. Poco después de que Steve Jobs, director general de Apple, muriera en 2011, familiares, amigos y otras personas se reunieron en la Iglesia Memorial en el campus de la Universidad de Stanford. El evento, al que se podía asistir solamente con invitación, atrajo a varios cientos de personas para dar un tributo a un innovador y líder visionario al que habían llegado a admirar, respetar y querer. El periodista Brent Schlender relata el momento en el final de su libro Becoming Steve Jobs, el libro de Steve Jobs. Bon, Joan Baez y Yo-Yo Ma actuaron. El fundador de Oracle, Larry Ellison, dijo unas palabras y también lo hizo el diseñador principal de Apple, Johnny Ive. Pero lo que más sorprendió a Schlender fueron las palabras de la esposa de Jobs, Lauren Powell. Él moldeó el modo en que yo llegué a ver el mundo, dijo de su esposo, añadiendo: es bastante difícil ver lo que ya está ahí. Quitar los muchos impedimentos que existen para tener una perspectiva clara de la realidad. Pero el talento de Steve era incluso mayor. Él veía claramente lo que no estaba ahí, lo que podía haber, lo que tenía que estar ahí. Su mente nunca estuvo cautiva de la realidad, más bien todo lo contrario. Él imaginaba lo que le faltaba a la realidad y se proponía remediarlo. Como resultado, dijo, Jobs poseía un sentido épico de posibilidad. Por lo tanto, hazte la pregunta, ¿qué no está en tu mundo en este momento que podría estar, que debería estar ahí? ¿Qué falta que solamente tú puedes remediar en tus relaciones, tu salud, tu carrera o tu vida espiritual? Al comenzar a pensar sobre diseñar nuestro mejor año, necesitamos reconocer que la mayoría de las barreras que enfrentamos son imaginarias. Hay 1,000,000 de pensamientos que recorren nuestra mente, pero solamente nosotros somos quienes escogemos lo que vamos a creer. Y la mejor manera de vencer las creencias limitantes es sustituirlas por verdades liberadoras. Es posible actualizar y mejorar nuestras creencias.
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1: Esto es Directo América de France 24 con las noticias más importantes en la agenda internacional. Soy Daniela Blandón Ramírez. Sean ustedes bienvenidos. Vamos con nuestros titulares. Con los españoles a la delantera, comenzó la evacuación de los pasajeros del crucero afectado por el brote de antivirus que atracó este domingo en las Islas Canarias. Las autoridades sanitarias insisten en que el riesgo para la salud pública es bajo y niegan que se trate de un virus como el COVID-19. Tenemos el reporte. Pakistán ya tiene en sus manos la respuesta de Teherán a la propuesta de paz de Estados Unidos, según la agencia estatal iraní IRNA. Esto en medio de denuncias de países del Golfo de nuevos ataques de drones y amenazas iraníes en caso de agresiones en su contra. Miles de ciudadanos protestaron en Perú el sábado para exigir transparencia en el escrutinio de las elecciones presidenciales. Casi un mes después de la primera vuelta, no hay un resultado definitivo. Dos candidatos se disputan el segundo puesto para acceder al balotaje con una escasa diferencia de votos.

0: Vamos a iniciar en España, en donde comenzó el desembarco de los pasajeros y tripulantes del crucero afectado por un brote mortal de hantavirus. Las autoridades en salud aseguran que ninguno de los ocupantes a bordo presenta síntomas del virus y la Organización Mundial de la Salud niega que se trate de un brote similar al del COVID-19. Para conocer los detalles de este operativo, saludamos a nuestra corresponsal en Madrid, Marina Colorado, quien se encuentra a las afueras del Hospital Militar, donde los pasajeros españoles del crucero estarán en cuarentena. Marina, muy buenos días, tardes para usted ya. ¿Cómo se desarrollan los operativos de evacuación en Canarias?
1: Sí, un operativo sin precedentes y muy bien planificado, ha dicho la ministra de Sanidad española, Mónica García. Un operativo que empezó sobre las 5:30 de la mañana, hora canaria, cuando ese crucero llegó a aguas tinerfeñas, pero no fue sino hasta las 8 de la mañana aproximadamente, cuando había luz solar, cuando esos médicos de Sanidad Exterior entraron al crucero para hacer una última verificación epidemiológica de todos los integrantes del barco. Todos siguen asintomáticas y 2 horas después fue cuando esos primeros 14 pasajeros y tripulante español tuvieron el privilegio de salir de ese crucero, fueron transportados en lancha hasta el puerto y de ahí directos al aeropuerto del sur de Tenerife para subirse al avión que los lleva directamente al aeropuerto de Torrejón de Ardoz en Madrid. Seguidos de los españoles fueron los franceses, luego canadienses y los de Países Bajos. Recordemos que los aviones irán despegando a medida que vayan desembarcando esos pasajeros y este proceso de desembarco finalizará mañana por la tarde con algunos pasajeros de Asia y Oceanía en el avión australiano que llegará mañana. Una vez finalizado el desembarco de la totalidad de los pasajeros y de la mayoría de los tripulantes, este barco MV Ondius seguirá rumbo al norte de la isla, donde fondeará en aguas del puerto de Santa Cruz de Tenerife para repostar, rehabituallarse y con los 43 tripulantes que van a quedarse esenciales para poder retornar al puerto de Rotterdam en Países Bajos, una jornada que durará más o menos 5 días.
0: Marina, los españoles, ya lo decíamos, fueron los primeros en desembarcar y a partir de Tenerife hacia Madrid. ¿Qué viene para ellos en el Hospital Militar?
1: Sí, una vez que aterrice el avión previsto para las 3:45 hora de Madrid, serán trasladados, como bien decíamos, a este hospital a mis espaldas, el Hospital Militar dependiente del Ministerio de la Defensa Gómez Ulla. Aquí dicen que todo está listo, que conocen el protocolo, que están acostumbrados a trabajar con este tipo de enfermedades infecciosas y que las personas que aquí serán vigiladas, porque no son pacientes, no tienen síntomas, por ahora simplemente son personas que van a estar con un cargo, con un cuidado médico preventivo, estarán en habitaciones individuales, en una planta reservada para ellos, se les hará una prueba PCR al llegar. Se le repetirá a los 7 días, de ser negativa continuarán esta cuarentena obligatoria en el hospital y de llegar a dar positivo serán trasladados a otra planta, a la última planta donde se encuentran las UATAN, las conocidas como unidades de alto rendimiento, de alto nivel de aislamiento y tratamiento, unas unidades que se inauguraron en el año 2015 en este hospital Gómez Ulla tras el caso confirmado de ébola en España en 2014.
0: Bueno, ¿y cuál es la reacción de la gente en Madrid en comparación con las Islas Canarias, que hasta el último momento sabemos que se opusieron al desembarco en Tenerife?
1: En Madrid no parece haber muchas reticencias a la llegada de estos 14 españoles, 13 pasajeros y un tripulante a este hospital Gómez Ulla. Como bien decías, en Canarias había algo más de reticencia, evidentemente, por ser el lugar primero de llegada de estas personas, pero es verdad que las protestas que hubo en Canarias fueron bastante mínimas, una 30 de trabajadores del puerto y luego menos de una 20 de personas frente al Parlamento en la isla de Tenerife. Eso sí, la polémica política siguió hasta el final. Ayer anoche, a la medianoche, el presidente de Canarias, Fernando Clavijo, volvió a negarse a que sus islas recibieran al barco, incluso de manera, aunque se quedara en aguas de Canarias, sin llegar al puerto, que era el trato al que se había llegado con el gobierno de Madrid. pero finalmente, por orden de la Marina Mercante, el barco sí pudo fondear. La sensación evidente es de preocupación, es normal, está todavía el recuerdo bastante vivo de la pandemia de COVID-19 y las Islas Canarias fueron uno de los primeros lugares donde se dieron casos en España, pero ya lo ha dicho el director general de la OMS, Tedros Adhanom Ghebreyesus, ahí mismo en el puerto de Tenerife Sur, que según el comportamiento del virus, que es bien conocido, el riesgo para la población es bajo y que esto no es otra pandemia de COVID-19 y que no debería la población tener miedo. Solo una particularidad del Papa León XIV, que recordemos en menos de un mes viaja aquí a España, en la misa de los domingos, ha vuelto a agradecer la hospitalidad del pueblo canario y ha insistido en que tiene muchas ganas de verles en esa visita que le llevará a Madrid, Barcelona y las Islas Canarias.
0: Marina, desde Madrid, muchas gracias por la información, de la que seguiremos, por supuesto, muy pendientes. Vamos a hablar ahora de la guerra en Medio Oriente. La esperada respuesta de Irán al memorando de paz de Estados Unidos ya está en poder de los mediadores pakistaníes, según reveló la agencia estatal IRNA. Previamente, el ejército de la República Española había amenazado con ataques en nuevos lugares y con nuevas armas en caso de agresión en su contra, de las fuerzas iraníes. Esto después de varios incidentes en el estrecho de Hormuz, en particular disparos de las fuerzas estadounidenses contra petroleros de bandera iraní. Países del Golfo como Kuwait y Emiratos Árabes Unidos también denunciaron ataques con drones iraníes. Veamos.
2: Un acuerdo de paz incierto y tensiones elevadas entre Washington y Teherán. En los últimos días se han producido enfrentamientos más intensos en el estrecho de Hormuz y sus alrededores desde que empezó el cese al fuego hace un mes. Estados Unidos disparó contra dos petroleros con bandera iraní en el Golfo de Omán, acusados de violar el bloqueo. En caso de ataques en su contra, Irán dice que podría contestar con nuevas armas y en nuevos escenarios.
3: Si el enemigo vuelve a cometer un error de cálculo y recurre a la agresión contra nuestro país, sin duda se enfrentará a otras opciones sorprendentes. Estas opciones, además de la determinación y la voluntad de nuestros compañeros de las Fuerzas Armadas, consistirán en equipos más avanzados y métodos de guerra nuevos, en nuevos escenarios de guerra, lo que significa que la guerra se extenderá a un escenario que el enemigo no había previsto.
2: Medios estatales iraníes anunciaron este domingo que Teherán había mandado su respuesta a la propuesta de Washington a través de Pakistán. El memorando de 14 puntos de la Casa Blanca incluye disposiciones para la suspensión del enriquecimiento nuclear iraní, el levantamiento de las sanciones estadounidenses y el restablecimiento del libre tránsito por el estrecho. En un esfuerzo por alcanzar un acuerdo, el secretario de Estado, Marco Rubio, se reunió el sábado con el primer ministro de Qatar, país que está desempeñando un papel clave en las negociaciones entre Estados Unidos e Irán. Por otra parte, imágenes satelitales muestran un aparente derrame de petróleo frente a la isla de Harg, la principal terminal de exportación de crudo de Irán. No se supo de inmediato qué causó el supuesto incidente. Además, este domingo, el ejército kuwaití y Emiratos Árabes Unidos afirmaron haber detectado drones hostiles en su espacio aéreo. Una señal más de la fragilidad de la situación en la región.
0: Continuamos en Europa. En Reino Unido, el liderazgo del primer ministro Keir Starmer está bajo escrutinio. Voces de su mismo partido laborista, como la de la ex ministra y diputada Catherine West, piden su dimisión después de la derrota en las elecciones locales del jueves. Tanto el Partido Laborista como el Conservador han perdido fuerza frente a la ultraderecha de Reform UK, un avance que temen los independentistas de Gales y Escocia. Samuel Salgado Castro nos cuenta.
4: Keir Starmer en la cuerda floja. Los resultados de las elecciones en Reino Unido del pasado jueves resquebrajaron el gobierno laborista. Es la peor derrota que ha tenido un partido gobernante desde las municipales de 1995. Al punto que la diputada laborista Catherine West exigió un plan para reemplazar a Starmer. Pero el primer ministro se muestra decidido a permanecer en el poder.
5: Pienso que es muy importante que tomemos el tiempo de reflexionar sobre una serie de resultados difíciles, pero no voy a rendirme y sumir el país en un caos. Creo que lo correcto es reconstruir y mostrar el camino a seguir.
4: El oficialismo no fue el único que sufrió derrotas electorales. El Partido Conservador también perdió, lo que benefició al ultraderechista Reform UK de Nigel Farage. El partido incluso ganó sus primeros escaños en el Parlamento escocés. un avance que teme el primer ministro.
6: Los resultados registrados alrededor de todo Reino Unido han mostrado claramente hasta qué punto la independencia es una necesidad urgente. Nigel Farage se dirige desde ahora a grandes pasos hacia Downing Street. Es vital que nosotros nos unamos en Escocia para garantizar que nuestro parlamento esté completamente a salvo de Farage.
4: Sin embargo, por primera vez desde la descentralización de 1999, el Partido Nacional Escocés constituye la mayor fuerza política en ambas cámaras del Parlamento de Escocia. ¿Buscarán un futuro constitucional propio antes de las elecciones generales de 2029 en las que los independentistas escoceses temen una victoria de la ultraderecha?
0: Vamos a Perú porque en protestas del sábado por la noche lideradas por el candidato presidente

0: Lo separan menos de 20.000 votos.
1: En verdad estoy muy, muy, muy desmotivada por todo lo que está pasando, por este gran fraude, ¿no?, que ha pasado en estas elecciones. Yo convoco, pido que ojalá se haga unas nuevas elecciones, ya que el Perú no se merece este gran robo, ¿no?, que ha pasado.
2: Vengo a defender mi libertad, la libertad de mi país, la libertad de mis hermanos. Estas elecciones no son claras. Si no son claras, debe haber un peritaje. Todo debe detenerse hasta que haya unos resultados diáfanos para que estemos tranquilos.
0: Seguimos en la región. En noticias de Venezuela, la presidenta encargada Delcy Rodríguez anunció que hará su primer viaje al extranjero desde que asumió el cargo tras la captura de Nicolás Maduro en enero. Concretamente dijo que visitará la Corte Internacional de Justicia en La Haya, donde actualmente se están celebrando audiencias por la disputa con Guyana por el territorio del Esequibo. Lea Aurel nos tiene más detalles.
3: Para su primer viaje oficial fuera del Caribe, la presidenta interina de Venezuela ya tiene el destino. El sábado, Delcy Rodríguez afirmó que viajará a La Haya en medio de las audiencias ante la Corte Internacional de Justicia sobre la disputa entre su país y Guyana por la región fronteriza del Esequibo.
4: A mí me toca viajar en las próximas horas a defender a nuestra patria. Y cuando he tenido que hacerlo, ustedes no saben el orgullo que me da, el orgullo profundo de defender los derechos irrenunciables de Venezuela, defenderlos sin descanso, porque es honrar nuestra historia.
3: Ricos en petróleo y minerales, los más de 160.000 kilómetros cuadrados del Esequibo están administrados por Guyana desde hace más de un siglo. Pero Caracas los reclama como parte de su territorio y denuncia el actual trazado de frontera ratificado en 1899 por un tribunal de arbitraje en París. Sin embargo, ¿encontrará Delcy Rodríguez el apoyo internacional para ganar esta batalla? Entrevistado por France 24, el experto Chomín Lacerras puso en duda un potencial respaldo externo.
5: Venezuela tiene aspiraciones, digamos, sobre las tres cuartas partes del territorio de lo que hoy es Guyana. Eso es el territorio Esequibo, y no parece muy viable que la comunidad internacional vaya a apoyar, digamos, una acción donde un país vaya a perder las tres cuartas partes de su territorio, ¿no?
3: Las audiencias públicas de la Corte Internacional de Justicia sobre el caso del Esequibo tienen previsto celebrarse hasta el lunes.
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buenas noches amigos de Radio Guate Digital. Es un placer enorme poder saludarles en una edición express, le vamos a llamar, porque ya nos quedan minutos para pues poderles llevar este programa. Entre que estaba y no estaba, pero aquí nos está acompañando Pablo, bienvenido, gracias por estar con nosotros. Hoy no va a estar Omar, anda en una comisión allá por Quetzaltenango, allá en el Mario Camposeco, anda vendiendo manías, así que hoy no va a estar con nosotros. ¿Qué tal, Pablo? Bienvenido, buenas noches.

0: Buenas noches, amigos de Radio Guate Digital. Es un placer enorme poder saludarles hoy en esta edición express del programa Voces del Deporte para platicar pues lo que nos ha dejado el fútbol nacional e internacional. Pablo, bienvenido, buenas noches.
1: Buenas noches, Marvin. Buenas noches, Arturo, que estará acompañándonos en esta noche. Audiencia, es un enorme gusto saludarles. Aquí estamos ya para analizar la semifinal. Torneo. Clausura. Ya tenemos finalistas. Creo que al final se ganó la lógica. Y bueno, ¿qué estamos?
0: Por supuesto, Pablo, un partido... Bueno, para empezar vamos a platicar de Municipal, que era cuestión de que ayer lo confirmara, y prácticamente fue de esa manera. Obviamente Misco finalizó esta fase de semifinales siendo un equipo muy timorato, y pues bueno, eso lo aprovecha muy bien el equipo de Municipal, y prácticamente ayer... Se definió entonces al primer finalista del torneo, Pablo.
1: Fíjate que yo no sé, yo no me explico cómo es que el Deportivo Misco hace buena fase de clasificación y se cae siempre en el torneo, ya bueno, donde sí tiene que pelear, ya que es la pelea por el título. Contra Chuapa el torneo pasado, se cayó de una manera infantil, se quedó fuera. Y esta vez, no se diga, no le puso, parece que no le hizo ni costillas a Municipal, con todo el respeto de Misco, pero fue una serie tremendamente dispareja, un 7-0 en el global que no se veía desde hace rato, bien por el cuadro escarlata, que llega a su tercer final consecutiva. Vamos a ver si esta es la vencida para el cuadro escarlata, porque hace años llegó a tres finales seguidas y las tres las perdió contra su archirrival, recordando que perdió el tetra, penta y hexacampeonato, bueno, que consiguió Comunicaciones. Esos tres finales se le ganó a Municipal. Vamos a ver si en esta ocasión puede consagrarse el cuadro escarlata en cancha ajena, porque tiene la difícil tarea de ganarle a Xela, que en su momento estaremos hablando de
0: ella. Sí, a pesar de los pesares, pues yo creo que lo que el premio para Misco es la clasificación a la Copa Centroamericana, pero igual yo no sé qué tanto se vaya a armar este equipo para poder competir internacionalmente en una Copa Centroamericana, tomando en cuenta de que ahí se va a enfrentar a los mejores equipos de El Salvador, Honduras, Costa Rica y tal vez por ahí Nicaragua y Panamá. Entonces no sé qué tanto se vaya a poder armar este equipo para poder competir.
1: De los cuatro equipos, Marvin, yo creo que es el equipo, con todo respeto, tal vez le va a ir, tal vez me voy a tener que tragar.
0: Es el que más rápido va a salir, decís vos.
1: Pero es el que más rápido va a salir.
0: Sí.
1: Con todo respeto del cuadro de Misco, de la gente de Misco, que muy buena gente, tengo una persona conocida de allá y sí, muy buena onda, y su gente es muy buena onda, como se dice, pero pues hay que decir lo que es, muchachos, y yo creo que a Misco solo va a ir a conocer canchas fuera del país, porque no creo que vaya a pasar de fase de equipo.
0: Así es.
1: A menos que lo dejen con equipos galiceños.
0: Sí, tal vez. Por lo menos para que pase la primera fase, ¿no?
1: Ajá, claro.
0: Bueno, ahora volviendo ya al partido de hoy, que es el que más ha dado que hablar, porque los cremas vienen dando de qué hablar desde que terminó el primer partido de la semifinal. Y es que nos tenemos que volver un poquito al retroceso y volver a mencionar a este señor. Y lo vamos a dejar de mencionar hasta que ya no esté en Comunicaciones. Resulta que el día que nosotros estábamos en el programa, luego de que finalizó el partido entre Comunicaciones y Xelajú en la semifinal de ida, este señor dio la conferencia de prensa y ahorita estamos en las mismas porque seguramente está dando su conferencia de prensa. Si es que la va a dar.
1: ¿Será que sí salió hoy?
0: Ya vamos a averiguar si saldría hoy a dar conferencia de prensa. Pero ese día sí salió a dar conferencia de prensa. Miren ustedes, y es una vergüenza, es una pena que este señor llame tarada a la afición de Comunicaciones. El que lo quiera seguir defendiendo después de haber escuchado eso, yo no sé en qué mundo está viviendo, pero yo sí creo que el señor este se equivoca grandemente. Es más, me atrevería yo a decir que ni se equivoca. Ya lo que él dice y hace es con hecho premeditado. Entonces, la verdad, él cuando va a brindar una conferencia de prensa, él se refiere solamente a un sector de del equipo, de la afición de Comunicaciones, y es la Ultrasur. Para él solo existe la Ultrasur, y el resto de la afición, que es numerosa, de Comunicaciones, para él no existe. Yo no sé qué es lo que pretende este señor. Yo no sé si es porque no todo el aficionado le aplaude los errores que él comete, los cagadones que él se ha echado con Comunicaciones. Y la Ultrasur sí se los aplaude seguramente, por eso es que los ama tanto. Pero lo que sí es cierto es que este señor se equivoca, y se equivoca muchísimo. Usa palabras que yo estoy seguro que el aficionado crema no está contento con esos términos que utiliza este señor Fantasma Figueroa, Pablo.
1: La verdad que disgusta mucho el que el Fantasma venga y esas terribles declaraciones. Claro, él dice aficionados tarados que están detrás de la banca, pero es que al final de cuentas, a criterio personal, creo que es en gran mayoría que el Fantasma no le cae bien a la sesión de Comunicaciones, es su mayoría, porque ya se hartaron o ya nos hartamos, con el debido respeto, pero te escucho un poco fuerte esta palabra, ya nos hartamos de lo mismo y lo mismo y lo mismo que dice este señor, y al final nada. Marvin, no sé si escuchaste, pero él afirmó ganar en Xela.
0: Sí.
1: Él aseguró que ganaba hoy en Puchantenango. ¿Le viste cara de ganar a Comunicaciones hoy?
0: No. Comunicaciones.
1: Lamentablemente, ese fue el partido. Hoy Comunicaciones salió entregado. Centros intrascendentes. Y a Chan, a este muchacho bien, por él, porque no recibió gol contra los Cremas hoy. El que tampoco le exigieron como tal que él volara de poste a poste, ¿no?
0: Exacto.
1: Tiros intrascendentes, como dice un narrador famoso, un peluche le da. Comunicaciones hoy parecía que no quería pasar a la final, y vaya que sí. Ya querían irse de vacaciones, como quien dice, bueno, ya, en fin, lo que tenemos ya es ganancia y está. Ya salvamos la categoría, estamos en semifinales y ahí dijimos, ya vamos a descansar. Tal. Quien le vi mayor sacrificio en este juego, a criterio personal, fue a Robles, que a pesar de andar entre algodones, ahí anduvo metiendo, pero el que sí andaba perdido hoy fue Monreal.
0: Yo creo que el que también le empieza a dar movimientos con un poco más de sentido a Comunicaciones, sobre todo en el segundo tiempo, fue Leiner García.
1: Sí.
0: Pero lamentablemente no le alcanzó. Ahora bien, Pablo, otra cosa en la que se equivoca este señor Figueroa, de una vez decir, se van a ir 12 jugadores. Yo le sumaría 13, porque él también se podría ir. Y para mí, él se tiene que ir de Comunicaciones. Por supuesto, va a tocar que empezar de nuevo, pero él tiene que irse de Comunicaciones.
1: Fíjate que analizando la conferencia de prensa, ¿será que sí afectó las declaraciones de Fantasma a los jugadores?
0: Es probable.
1: ¿Será que entregaron hoy entregaron todos los temas, yo veo.
0: Es probable, Pablo. Es probable. ¿Por qué
1: un porque imagínate, ¿por dijo, un entrenador? Jugadores se van.
0: Exacto.
1: A más de eso, dijo. A más de eso, yo luché con lo que tengo porque banca no tengo. Más que todo, dijo que la banca no servía. Eran 11 jugadores y nada más.
0: Que tu mismo entrenador te menosprecie, yo creo que eso pasa factura aquí en todo.
1: Sí. A cualquier jugador le va a pegar, así sea malo o no, le va a pegar.
0: Exacto. Entonces yo creo que ese sí ha sido uno de los errores que se le van a tachar siempre a este señor. Y para mí, él podría ser el número 13. Él tranquilamente tiene que irse de Comunicaciones.
1: Ojalá fuera el número 1, no el número 13.
2: Irresponsable es lo que diría.
0: Es que
2: yo.
0: Para buenas mí noches, sí. Marvin, buenas noches, Arturo.
2: Pablo, buenas noches a los amigos de Arturo aquí integrándome. Para mí, irresponsable completamente. ¿Por qué? Porque nunca he escuchado yo un técnico que después de perder un campeonato, de quedar eliminado, digas que van tantos jugadores. Y menos con...
1: No, pero es que eso lo dijo
0: antes.
1: Arturo,
0: exacto, cuando todavía no estaban ni eliminados.
2: Okay, está bien, pero el punto es que ningún técnico dice eso.
0: Correcto, sí.
2: Ninguno. No, siempre el técnico... siempre, aunque sea por diplomacia, por cortesía, siempre protege a su equipo. Y las decisiones que se tomen después de que ya el equipo oficialmente quede eliminado o quede campeón, ya quienes se van, qué zonas reforzar, eso se ve totalmente después. Incluso, no sé si ustedes han visto que muchas veces se dice, ¿qué pasa con la renovación de X jugador? No, ahorita estamos enfocados en semifinales, eso ya lo veremos después, pero ahorita estamos enfocados en los partidos que vienen. ¿Por qué? Porque ese tipo de cosas puede distraer a un equipo, a un camerino, ¿verdad? Entonces, siempre con responsabilidad, el técnico, junta directiva... pues a veces se habla de quiénes se quedan, pero puntos específicos, pero de quiénes se van, siempre el técnico, siempre la junta directiva, el presidente del equipo, siempre sus palabras serán, primero vamos a terminar el campeonato, estamos enfocados en lo que viene, y ya después veremos con el técnico, con la comisión técnica, si hay que hacer movimientos, qué áreas hay que reforzar, si quedamos igual, pero... difícilmente verás un técnico antes de jugar decir se van tantos. Yo pensaría y apoyo a Pablo, creo, y a usted Marvin también, al decir que el primero que debería de irse de Comunicaciones es el Fantasma.
0: Totalmente. Yo creo,
1: Por si no está escuchando, o por si va a escuchar de repente.
0: Ojalá. A mí me gustaría que nos escuchara y no por bueno.
1: Exacto.
0: Y no por bueno.
2: Incluso
1: que,
2: para
1: que nos pensar, también, ¿no?
2: Aquí, para pensar en cuáles jugadores se tienen que ir de Comunicaciones, tendría primero que pensarse en traer un técnico y que él vea qué piezas de los que están le sirven. ¿Por qué? Porque hay jugadores que no caen bien a un técnico y lo congelan en la banca. Incluso lo mandan a ver el partido desde las graderías.
0: Sí, exacto. Lo que hizo con el Moy.
2: Capacidad para ser titular.
0: Exactamente.
2: Entonces, otro técnico que esté por ahí en otro equipo o que esté vacante en estos momentos podrá estar diciendo, ¿cómo es posible que mande a la gradería a este jugador o a este lo tenga en banca? Yo los tendría de titulares. Tal vez jugadores que él como técnico ya desechó. Entonces por eso no se pueden mover las piezas antes de primero tener el técnico que va a tomar las riendas del equipo.
0: Yo no sé qué tanto se afama al este señor Figueroa, porque ya lo decía Pablo, Comunicaciones hoy se vio muy mal, muy pero muy mal en la mayor parte del compromiso. a no ser por algunas, por algunos acercamientos que tuvo, pero no pasó, no pasó de eso.
1: Fueron ciertas pinceladas.
0: Exacto, pero se vio muy mal Comunicaciones. Y yo creo que se queda corto el resultado todavía, porque si Shell aprieta un poquito más, yo estoy seguro que por lo menos un 3-0.
1: Shell al final, para serles honestos, yo creo que no jugó igual que hace 3 días, porque hace 3 días allá el Cemento Progreso fue a jugar con todo, el partido fue bonito, de vuelta. Hoy no, Shell sin despeinarse ganó el partido.
0: Sí. Sí, y era lo que y estaba en el presupuesto. Estaba en el presupuesto. Comunicaciones no pasaba a la final. No clasificaba Comunicaciones a la final. Y al final pues es de esa manera.
2: Eso lo hablamos.
0: ¿Sí?
2: Que podría pasar, pero más por agallas,
0: correcto,
2: por hormonas, por,
0: exactamente,
2: por valentía.
0: Que podría, que lo que fue lo que pasó con Antigua.
1: Eso
2: mismo. Uh-huh. Exacto.
1: Pero ahí hay un factor contra Antigua. Los jugadores no habían escuchado lo que sostenía.
0: Exactamente.
1: Creo que al final.
0: Ahí él estaba con la boca calladota toda. Por lo menos no había dicho lo que dijo después del partido contra Shela, del partido de ida.
1: Sí, yo creo que sí influyó.
0: Y eso afectó.
2: Al final de cuentas, yo creo. A mí me nace una interrogante con esto, porque se ha dado. ¿No será que incluso los jugadores no dan el rendimiento que pueden dar, pensando en, por decirlo así, como decimos acá, tenderle una banca al entrenador para que por los malos resultados sea despedido?
0: Es probable.
2: Porque esto también se puede dar.
0: Es probable, pero aquí el asunto es que antes de Figueroa estuvo, ¿quién, Pablo? Recordame, porque estuvo también Roberto Hernández, el técnico de Shela.
1: Después estuvo Sopeño.
0: No sé, la verdad, aquí sí es bien jodido porque pasaron 3 técnicos o 2 técnicos antes de Figueroa. Uh-huh.
1: 2 técnicos. Que él les dio con todo, les tiró con todo. Pero fíjate vos
0: que al final yo creo que los peores resultados están siendo para Figueroa.
1: Sí, definitivamente.
2: Es un vendedor.
1: Roberto Hernández ahí sí que le restregó en la cara el que no le pudo ganar.
0: Ahora, en el caso de Roberto Hernández, voy a repetir algo que dije, si no mal recuerdo, en el programa anterior. Roberto Hernández todavía está disfrutando lo bueno que dejó a Marini Villatoro, es cierto. Omar me decía algo. Sí, pero es que hoy el equipo no está tan defensivo, pero al final es lo que dejó a Marini Villatoro.
1: Que los haga jugar de distinto.
0: Es otra cosa. Exactamente.
1: Porque los que él ha traído no le han funcionado.
0: No. Lo que sí es cierto es que Comunicaciones y Xelajú Mario Camposeco tienen entrenadores hoy por hoy. Que no sé, a Roberto Hernández por ahí se le están dando las cosas, pero me parece que estos dos no son entrenadores para equipos de este tipo, tanto ni Figueroa para Comunicaciones ni Hernández para Xelajú Mario Camposeco. Yo creo que tienen que ser técnicos más experimentados los que tomen las riendas de cualquiera de estos dos equipos. Incluso
1: es que lo que pasa es que Xela tiene, ya hablando de lo que es, tiene un buen plantel.
0: Exactamente.
1: Saben a lo que juegan.
0: Exacto.
1: Juegan de memoria y ahí no hay pena, pues.
0: Exactamente. Ahora.
2: Es que el Xela es una continuidad de lo que se viene haciendo bien.
0: Exactamente. No, correcto.
2: Es una continuidad. Entonces, creo que muestra tener una estabilidad en el equipo.
0: Exactamente.
2: ¿Verdad? Entonces, lo contrario al Comunicaciones. ¿Verdad? Entonces, creo que Xela saca bien la serie. Tampoco es que está dando una campanada y haciendo algo extraordinario, ¿no? Porque era prácticamente lo que todo Guatemala presupuestaba.
0: Claro. Uh-huh. Bueno, ahí está la final entonces. Municipal y Xelajú Mario Camposeco, Xelajú y Municipal. La final va a ser de fin de semana. Así es, ¿verdad, Pablo?
1: Así es. Y no me gusta para nada que
0: yo no sé por qué, fíjate vos y Arturo también, yo no sé por qué, pero fíjense ustedes que a mí la final me gustaría que fuera un solo partido.
1: En cancha neutral.
2: Tipo Champions.
0: Sí.
1: Pero el problema es que en cancha neutral, ¿dónde los pones?
0: Aquí pues. Llévatelos para Coatepeque.
1: Se juega la una. Bueno, y ante todo, muchachos, felicitaciones a los cuadros
0: deportivos. Sí, sí. Al final ganaron bien.
1: Sí. Ya, pues, los comentarios que a veces nos decimos, ya eso es deportivamente. Y pues,
0: sí, muy fanáticos.
1: Hay que hablar las cosas como son. Hoy ganaron bien.
0: Ustedes son muy fanáticos. Ustedes los cremas.
1: ya va. Ahora yo les pregunto: ¿quién es favorito en la serie? En la final.
0: Fíjate que para mí Shela, no sé por qué, pero yo creo que Shela si se lo propone le puede hacer la vida imposible a Municipal. Porque
2: es que porque
0: si bien es cierto,
2: continuidad de buenos resultados.
0: Exacto, porque si bien es cierto que ayer le sobrepasó por encima Municipal a Misco, pero tampoco es que Municipal venga. Exacto. Misco era lo peorcito que llegó a lo mejor de la tabla. Yo sostengo de que si Shela se lo propone le puede dar batalla e incluso le puede arrebatar el título municipal.
1: Va a ser el desempate, fíjense jóvenes, porque en títulos, en cuanto a enfrentamientos en finales, están 1-1. En el clausura, muchachos, y es increíble, pero solo en torneos clausura se enfrentan estos muchachos. Torneo clausura 2010, Municipal le ganó a Shela 1-7 en la serie, 1-7, 3-1 en el trébol y 0-4 en el Mario Camposeto.
0: Ahí estaba el Moyo, ¿no?
1: No recuerdo, no
0: estaba bien, yo creo que ahí estaba el Moyo.
1: Clausura 2012, 19 de mayo fue esa final, recuerdo perfectamente. Se jugó el partido de vuelta en el Mario Camposeco. 3 días antes, Municipal lo ganó 1-0. La vuelta lo ganó Shela 2-1. Desde el minuto 6 fue expulsado Jaime Manuel Penedo. Y ya se imaginan ustedes lo que fue una serie bastante bonita. Que lo ganó Shela en penales 3-1. Y fue creo que la quinta luna que siguieron. Vamos a ver qué pasa, pero la verdad va a ser interesante. ¿Será que esta es para Municipal la 33?
0: No.
1: Vamos a ver qué pasa.
2: ¿Será que la deja ir como ya ha pasado con el Antigua?
0: Para mí la gana Shela.
1: Que si Shela gana, le empata en títulos a Cuadro Aurinegro con 8 títulos.
0: Bueno, rapidito en la primera división, Pablo. Por fin, después de no sé cuántos intentos, bienvenido San Pedro a la Liga Nacional. Ahí estará.
1: ¡Qué clásico! A ver.
0: Sí. Y según he escuchado a San Pedro y a San Marcos, una calle los divide, creo, ¿no? Están tan cerca estos, sí.
1: Sí, está cerquita.
0: Va a ser el viaje más corto para cualquiera de los dos en el torneo.
1: Ah, seguro. Si mucho, cada 20 o 15 minutos.
0: Sí. Dios, ese parece viaje.
2: Estuve por allá, pero no recuerdo la distancia entre el centro.
0: Sí, pero están cerca.
1: Están cerquita, así en carro, y esto está cerquita.
0: Sí, están cerca.
2: Sí, están muy cerca, sí.
0: Bienvenido entonces San Pedro. Suchitepéquez también ganó, pero Suchitepéquez tendrá que jugar un partido todavía contra Nueva Santa Rosa. En cancha neutral lo van a jugar. Yo creo que sí se le va a dar a Suchi. Yo creo que sí se le va a dar.
1: Sí, viene jugando bien Suchi. Aparte golpeando en el momento que tiene que hacerlo. Ojalá que se le dé al Deportivo Suchitepéquez retornar después de 8 largos años de estar en la primera división. Y ojalá, porque esperamos a los Chivos de Masate.
0: Bueno, en el fútbol internacional solo basta decir que ganó el Barcelona, le hicieron su pasillo. Yo no, yo, Fíjate vos que según yo, y sin casacas te lo digo, según yo ayer había sido este partido, fíjate yo, de tan que ni sabor tenía ya este clásico, que yo honestamente me había olvidado de esto.
1: No sé si para los barcelonistas sí, pero bueno, yo no vi a la gente tan bueno.
0: No, ya no, es que ya, como ya, lo que pasa es que como ya todo está definido, vamos, ya. Siento que
1: en 18 minutos 2-0 y ahí estamos.
0: Sí, sí, sí.
2: Yo lo dejé escuchar cuando estaba el 2-0 porque dije ya aquí apague y vámonos, ya no hay nada que hacer.
0: Sí,
1: ¿a qué equipo sos hincha ahí?
2: Al Madrid, al Real Madrid. Dale, pero dale. Como lo de aquí lo habíamos dicho hace una semana, creo, era pues está luchando por el campeonato o está alargando la agonía, creo, y creo que coincidimos en que era alargando la agonía, que hoy ya le desconectaron el respirador y sí, bueno, claro. Se queda el Barcelona con la Liga Española.
1: Y bueno, ya miren, muchachos, siendo y pasó lo que pasó, Arbeloa, todo lo contrario en ese caso al Fantasma Figueroa.
0: Sí.
1: Y guardando las distancias, habló muy bien de él.
0: Por lo menos en eso, muy profesional.
1: Muy profesional, la reloj.
2: Como tiene que ser un
0: técnico. Sí, claro.
1: Como tiene que ser un técnico. Uh-huh. Rápidamente, Marvin y Arturo, el Deportivo Patulul no pudo y quedó fuera del torneo en la semifinal de vuelta. Empató a 1 contra Fraijanes y no logró el medio boleto a la primera división. Patulul falló un penal que lo pudo haber metido hasta la serie, porque la serie terminó 5-3 en favor del cuadro de Fraijanes. Y bueno, hasta aquí el sueño de un pueblo que pues estaba bastante ilusionado. Estaban muy ilusionados los muchachos de Patulul y pues esto es fútbol y hasta ahí llegaron. Un equipo sin ideas, porque no propusieron mayor cosa, jugaron, no sé, no se le vio por dónde partió el día de hoy. Ahí está el resultado.
0: Muy bien, entonces, por lo menos así está el fútbol nacional. Vamos a darle el pase entonces a nuestro compañero Arturo para que nos hable, nos platique. ¿Cómo están las cosas en el fútbol de Costa Rica? Bienvenido, Arturo. Todo suyo, los micrófonos para que nos platique el fútbol costarricense.
2: Gracias, Marvin. Bien, ayer iniciaron las semifinales del fútbol costarricense. En el estadio Carlos Alvarado, el Club Sport Herediano recibía al equipo del Club Sport Cartaginés. Recordamos que en el partido de ida el equipo del Herediano había obtenido la victoria 0-1 y ayer llegaba a su casa a defender ese marcador que logró de visita. Al final de los 90 minutos el marcador, las argollas colgaron en el marcador final 0-0. No pudo el Club Sport Cartaginés anotar ese gol que diera la posibilidad de ir a un alargue a tiempos extras. Y el Club Sport Herediano anoche se convirtió en el primer finalista de esta segunda fase del torneo de clausura. Hoy el Deportivo Saprissa en el estadio Ricardo Saprissa Aymá, la ciudad de San Juan de Tibás, la capital costarricense, recibía al equipo del Municipal Liberia. Y bueno, el marcador final de este encuentro fue de 2-0 a favor del Deportivo Saprissa. Finalizando la primera parte, el equipo de Saprissa anota. Un equipo liberiano que llegó a jugar bien, jugó dignamente, fue un buen rival para el Saprissa. Ya en tiempo de reposición de la segunda parte, cae un penal a favor del Deportivo Saprissa, que terminó de acabar con las ilusiones del equipo liberiano, que tuvo oportunidades para anotar, pero se agigantó el portero del Deportivo Saprissa, Abraham Madrid, hizo dos tapadas espectaculares que son de portada mañana para los periódicos, y ahogó el grito de gol de la afición liberiana. Así que después de esta serie de semifinales, los dos finalistas son el Club Sport Herediano, que visitará el miércoles a las 8 de la noche el estadio del Deportivo Saprissa, que abrirá la serie de local, y el próximo sábado a las 8 de la noche el Club Sport Herediano estará recibiendo al Deportivo Saprissa en el estadio Carlos Alvarado, en la ciudad de Santa Bárbara de Heredia. Así que de ayer en 8 podríamos tener campeón nacional en Costa Rica, si no es que Saprissa hace una buena serie y logra extender el campeonato a 2 partidos más. Herediano solo necesita 2 partidos para ser campeón. Saprissa necesitará 4. A fuerza necesitará los 4. Y bueno, de aquí al sábado que viene, ya sabremos si nos vamos a una final o si el Club Sport Herediano es campeón de Costa Rica. Ya el próximo domingo en el programa ya tendremos los resultados y ya sabremos qué habrá pasado en el fútbol de Costa Rica.
1: Pues para mí imperdible, ni yo no me la voy a perder, por lo menos segundos tiempos de cada juego voy a escuchar, porque son atractivos los partidos, la verdad.
0: Sí,
1: que
0: sí,
1: son atractivos.
0: Sí, con el juicio de Costa Rica, muy bueno. Muy bueno. Sí, el ambientón.
2: El cartaginés, les cuento, muchachos, ustedes que pues hasta cierto punto tienen cierto interés acá con la información del Club Sport Cartaginés. La directiva ratifica a Marín Villatoro como director técnico para el próximo torneo. Tienen la confianza en él. El Club Sport Cartaginés ha llegado a semifinales en los últimos 2 torneos, se ha clasificado a segunda fase, y por segundo año consecutivo el Club Sport Cartaginés se mete en Copa Centroamericana, algo que no pasaba desde hace mucho tiempo, que el equipo se metiera 2 años consecutivos en Liga Centroamericana o de CONCACAF. Esto no pasaba desde hace mucho tiempo, si no estoy mal, quizás no había pasado. Y el equipo clasifica a segundas rondas de los últimos 2 torneos. Hay que recordar que a Marini Villatoro hasta cierto punto no conformó cierta parte de la planilla del equipo actual, ¿verdad? Entonces, bueno, hay que ver qué pasa con él.
1: A ver si no le quita un par de jugadores al Chela.
2: Es posible.
0: Yo creo
2: también.
0: Que sí, vos.
1: Sí, a ver si no le quita un par de.
2: Yo eso lo veo posible, ¿por qué?
0: Sí, sí, sí.
2: Porque es normal que esto pase. Ya se ha dado que, por ejemplo, Hernán Medford llega a Honduras o llega a Guatemala y se lleva 1 o 2 jugadores de confianza de él para reforzar el equipo. Entonces, no es de extrañar que él, que conoce a los jugadores del Chelajú, y ahora que más que están en la final, ¿verdad? Y la final pasada de la Copa Centroamericana. Entonces, no sería extrañar que alguno que otro jugador del Chelajú, Mario Camposeco, llegue a formar parte de las líneas del equipo cartaginés como refuerzo para el próximo torneo.
0: Y tomando
2: que se viene la Copa Centroamericana también.
0: Exacto, entonces, pero también tomando en cuenta de que la mayor parte del plantel de Chela, Marini Villatoro lo dejó, entonces por ahí él podría sacar a más de alguna su pieza.
1: De hecho, a mí me gustaría que fuera a jugar fuera del país, y ya para ir, que se lo tiene bien ganado.
0: Sí,
2: Jorge,
0: sí, sí.
2: Aparicio.
0: Sí.
2: Sí. Seleccionado nacional.
0: En su momento.
1: No, lamentablemente no. En su momento sí, ahorita no.
0: están peleadas con Tena.
2: Sí. No, de hecho que ayer una de las palabras que de lo que hablaba Amarini Villatoro en la conferencia de prensa fue que el equipo del cartaginés, de los que estaban en semifinales, posiblemente era uno de los más limitados en lo que es la banca, ¿verdad? Entonces, ya que se viene pues torneo de copa, se viene torneo nacional, se viene copa centroamericana, necesita tener un poquito más de profundidad en el banquillo, porque son prácticamente tres torneos simultáneamente, lo cual necesita tener profundidad en la banca para poder sobrellevar pues tres campeonatos al mismo tiempo.
1: Arturo, perdón que interrumpa, pero yo sabía que el torneo de copas Costa Rica ya no va más.
2: Bueno, hay que ver, se está pensando por el hecho de si el torneo nacional vuelve a 12 partidos, a 12 equipos, perdón. Recordemos
1: que serían 22 juegos.
0: ¿Y cuántos van a clasificar siempre, Arturo? ¿4 o van a subirlo a 6?
2: Es que si sean 12 o 10 equipos, siempre.
0: Siempre clasifican 4. Ah, bueno.
2: Sí. Entonces, ahorita se está. Recuerden que yo les había comentado a programas atrás que se estaba analizando la posibilidad de volver a 12 equipos del torneo nacional. Entonces, la variación del formato al volver a 12 equipos, eso hace que el campeonato se vaya entonces a 22 fechas y no a 18 como fue esta vez. Entonces, ahí es donde entra la posibilidad de eliminar el torneo de copa al volver a los 12 equipos en el torneo nacional.
0: Ahí entra la posibilidad de eliminarlo. Y
1: pero
0: aquí,
1: entonces, ¿qué pasaría ahí con Guadalupe? ¿Ya no descendería?
2: No, Guadalupe está descendido. Lo que hay que ver es cómo van a verse esa posibilidad de cómo van a subir. En este caso, no se sabe si se congelaría el descenso para ese torneo o si clasifican el campeón y subcampeón de la segunda división más el último de acá, la primera, ir a un repechaje con el tercero de la segunda división. Entonces, todo ese tipo de cosas son es lo que se está analizando de cómo poder acomodar los formatos de tal manera que el campeonato de la primera división regrese a los dos equipos.
0: Ahí lo quieren eliminar y aquí lo van a revivir, porque aquí sí se viene el torneo de copa en la pretemporada. Van a participar
1: en la pretemporada, los
0: campeones y subcampeones de la tercera, segunda,
1: campeones de cada torneo.
0: Exacto, tercera, segunda, primera y la Liga Nacional.
1: Hasta eso perdió Patulucci, el clasificar al torneo de copa. Podría ser interesante que Patulú clasificó a ese torneo.
0: Sí.
1: Hubiera sido interesante ver tal vez un equipo de primera división o un equipo de Liga Nacional acá en el estadio de Patulú, pero bueno, no sé.
2: Igual esos torneos de copa yo no les veo como mayor provecho, más pongan a jugar a jugadores de alto rendimiento.
0: Sí.
2: Porque por ejemplo los equipos, la ventaja es que hay equipos que quedan sembrados como cabeza de series y automáticamente ya están sembrados para lo que son cuartos de final, qué sé yo, pero equipos como Saprissa, como Alajuelense, Herediano, Cartaginés, que van a Copa Centroamericana, para mí estos equipos deberían de enfocarse solo en torneo nacional y Copa Centroamericana, por el desgaste que conlleva pues estar en un torneo internacional y en dos torneos nacionales, ¿no?
0: Totalmente.
2: Te lo digo por el cansancio.
0: Sí.
2: Porque esto afecta incluso hasta en el rendimiento en la cancha, de tanto viajar, de tanto desgaste, de madrugar para viajar de un país a otro, que volar en la noche y llegar de madrugada, que después hay que entrenar en la tarde. Entonces, es para mí creo que los equipos, sobre todo los que tienen la posibilidad de ir a Copa Centroamericana, tendrían un poquito más de descanso, menos ajetreo de jugar hasta 7-8 partidos en un mes, o sea, prácticamente jugando.
3: ¿Cuál es el ejemplo de Arturo? Y algo que sí está, para mí está bueno, que con el torneo de Copa aquí en Guatemala, que va a ser un solo juego y se va a jugar en la cancha de, en este caso, que sea inferior al otro.
2: Eso me parece muy bien. Por ejemplo, en este torneo de Copa que ganó el Deportivo Saprissa acá, la final no fue ni en la casa del Sporting ni en la casa del Saprissa, fue en el estadio del equipo de Liberia. O sea, totalmente un estadio neutral, ajeno a los dos equipos finalistas. Entonces, esto también sí, ayuda a
0: que el recuerdo
2: de esa ciudad.
3: ¿Y un estadio grande o no?
2: No, no, es un estadio pequeño, pero fue la organización, que fue la UNAFUT, pues decidió que si el estadio llegara quien llegara, ¿no? Pudo haber llegado Liberia a la final, hubiera sido local, pero la final fue entre Saprissa y Sporting. Y el estadio fue el de Liberia, el estadio Edgardo Baltodano, fue la sede, es una sede neutral, como lo es, por ejemplo, en la Champions, ¿verdad? Que siempre es un estadio neutral.
0: Yo me recuerdo que aquí hubo una empresa de telefonía también que quiso hacer su torneo centroamericano, ustedes, no sé si ustedes se recuerdan. Pero ellos habían hecho un torneo que participó el
3: Real. La
0: Azul.
3: La Premier Centroamericana.
0: La Azul, sí. Participó.
3: Creo que la ganó el Real España.
0: Exacto. ¿No? Participaron, creo que los dos equipos grandes de Honduras, los dos grandes de Guatemala y de Costa Rica, no me recuerdo. No me recuerdo quién, pero.
3: Sí, estuvieron. De hecho, Municipal y el Alajuelense empataron, creo que 2-2, no más.
0: Imagínate. Yo siento que está bien, por una parte está bien, pero por el otro lado es muy desgastante para los torneos importantes que los que realmente sí cuentan en el, digamos, en el recorrido de los equipos. Yo siento que sí hay mucho desgaste, sobre todo ahorita que, bueno, por lo menos del lado centroamericano, pues solamente Panamá tendrá participación en el Mundial. Pero de alguna u otra forma los equipos tienen que estar preparados para el torneo centroamericano de la CONCACAF, el torneo local, y bueno, a ver qué es lo que sucede con este torneo de Copa aquí en Guatemala y allá en Costa Rica.
2: Algo que se está llevando a cabo acá en Costa Rica, no sé, me imagino que por allá lo harán, porque creo que la final al final es en Guatemala. Es la Superliga, claro, ahora que hablan de
0: sí.
2: La telefonía.
0: Sí, sí, sí.
2: En estos momentos aquí en Costa Rica se está llevando a cabo los partidos eliminatorios por regiones, y creo que el campeón de la liga de acá, de la Superliga, claro, de acá, van a una final, si no estoy mal, en Guatemala, a la final de la Superliga, claro. Eso se está llevando a cabo por aquí. Pero muchachos, les tengo un dato que, bueno, por ahí anduve recabando la información de algo que les comenté en el programa del domingo pasado, si no estoy mal, que es sobre un partido que se jugó en el torneo de Costa Rica, donde se fueron a 38 penales.
0: ¡Palabra!
2: Sí, se fueron a 38 penales. Este partido fue entre dos equipos que hoy en día no están en la primera división. Uno está en segunda división, que se llama la Asociación Deportiva Turrialba. Turrialba es un municipio de la provincia de Cartago, donde está el equipo del Club Sport Cartaginés. Y Goicoechea es el nombre de un municipio que pertenece a la capital de Costa Rica, a San José. Este partido fue entre Goicoechea y Turrialba en el estadio antiguo de la Sabana, en el estadio antiguo, en el Estadio Nacional Viejo, el que ya fue demolido para construir el actual Estadio Nacional. Este estadio se encuentra ubicado en el Parque Metropolitano La Sabana. Fue el 8 de enero de 1997. Esta fue, bueno, si por la fecha, por la fecha del partido, estaríamos hablando que fue como la primer fecha del torneo de clausura del año 97. Se lanzaron 38 penales, 19 por cada equipo. El equipo de Turrialba ese día se llevó el punto adicional, porque no sé si recuerdan que les conté que para ese campeonato el formato decía que si el partido terminaba empate se ganaba un punto y los equipos iban a tanda de penales para sacar un ganador y darle un punto adicional. Por eso este campeonato sirvió para que los equipos de visita fueran de ratoneros, todos tirados atrás, esperando empatar para ver si sacaban el punto en los penales y venirse con dos en lugar de tres. Ganó Turrialba ese partido 12-13. Imagínense, en total 25 penales, quiere decir que los de los 38 se fallaron 13. 13 penales se fallaron esa noche. Ganó Turrialba 12-13. El portero del equipo de la Asociación Deportiva Turrialbeña se llamaba, o se llama, Luis Alpizar, conocido como el Batman. Y el portero del equipo de Goicoechea se llama Gerardo Hidalgo. Estos son los datos del partido históricamente con más penales lanzados en un torneo oficial del fútbol de Costa Rica. Repito, fue el 8 de enero de 1997 en el torneo de clausura entre el equipo de Goicoechea como local.
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que viva el amor. A mucha gente le causa curiosidad el por qué yo interpreto esta canción en mis shows. Y resulta que mi amigo Silvestre Dangond me dio la oportunidad de escribir esta canción para él. Y la grabó junto a Nicky Jam y la inmortalizó. Yo como compositor me siento agradecido con un artista que quiero tanto, que es mi amigo, como Silvestre Dangond, de Colombia. ¡Viva Colombia! Ahora, cuando yo le entregué la canción a Silvestre, Silvestre me dijo, yo voy a sacar este pedacito y voy a quitar este pedacito y este otro, porque yo soy un artista vallenato, me dijo. Y creo que me estás entregando un buen tema, pero tiene unos pedacitos urbanos. Yo le dije, haz lo que tú quieras. Pero me gusta cantar esas partes que Silvestre no grabó. Tiene mucho que ver con la historia real, dice. 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Y por no tener dinero fue que te perdí. Prefiero quedarme solo, tranquilo, sin ti. Ya sé que tu novio nuevo es un ejecutivo que anda con un maletín lleno de efectivo.

es esto? No olvides que cambiaste amor por el presupuesto. ¿Cómo dice? Materialista. Ay, lo tuyo es rumba. Y si no es con visa, entonces dudas. Una vez más, una vez más.

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¡Atención, chimoso! 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